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1: La hora 7 en punto. 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
1: La hora 8 en punto. 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
1: Señor. Oye. 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
1: Señor, haz de mí un instrumento de tu paz, que donde quiera que haya odio, yo ponga amor. Donde haya ofensa, yo ponga perdón. Donde haya duda, yo ponga fe. Donde haya error, yo ponga tu verdad. Donde haya tinieblas, yo ponga luz. Donde haya discordia, yo ponga unión. Donde haya desesperación, yo ponga esperanza. Donde haya tristeza, ponga yo alegría. Concédeme, Señor, la gracia de no buscar tanto ser amado como amar. Ser comprendido como comprender. Ser consolado como consolar. Porque dando es como recibimos. Perdonando es como somos perdonados. Y muriendo en ti es como nacemos a la vida eterna.

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1: Son las 6 de la mañana, 2 minutos. Muy buenos días para toda nuestra amable audiencia. Un feliz amanecer para toda la comunidad. Feliz despertar. Feliz inicio de semana laboral para todos. Hoy es lunes 4 del mes de mayo del año 2026. Estamos estrenándonos el quinto mes del año 2026. Luego de... como se inicia este mes tradicionalmente con muchas actividades, sobre todo por el sector trabajador del país. Les saludamos en esta mañana con la dirección general de Elber Rengifo Micolta, en la parte técnica Luis Enrique Pérez Forero. La edición periodística es de doña Marta Fanny Vanegas Lemus, que hoy está aquí. Marta, muy buenos días.
2: Buen día, Melcer, para usted, para todos nuestros oyentes que hasta ahora se conectan a través de la 106.6 para estar bien informados.
1: Claro que sí. Y en los deportes tenemos a nuestro compañero John Jairo Valencia Vallecilla, JJ en la jugada. Y recuerden que en la emisión meridiana los deportes los tienen con Walter Alfredo Bermúdez Potes, nuestro mundialista. Vamos a presentarles los titulares de las principales noticias.

0: Ante muerte de un joven en un procedimiento judicial realizado en el barrio San Francisco, en la comuna 7, en Buenaventura. En accidente de tránsito falleció un joven. El hecho ocurrió a la altura del barrio Santa Cruz el pasado fin de semana. Comité del Paro Cívico exige cumplimiento de acuerdos sobre el embarcadero turístico en Buenaventura. Realizaron rueda de prensa y anuncian que mañana se realizará una jornada clave con la Procuraduría General de la Nación. Acuerdo contra la violencia hacia las mujeres y adolescentes se firmó en Buenaventura. Dos de los tres grupos delincuenciales se comprometieron a dejar a las mujeres fuera del conflicto armado. Cerca de 4.000 migrantes residen en el distrito de Buenaventura. La mayoría son de nacionalidad venezolana. Buenaventura conmemoró el Día Internacional del Trabajador. Se realizó movilización con participación desde todos los sectores. Valle Agro 5 llega para impulsar la transformación de 1.100 productores en empresarios rurales. En Buenaventura se instaló el Comité Distrital de Discapacidad. Además, hubo posesión de los comités locales. Ahora escuchemos los titulares en deportes con JJ en la jugada.
1: El conjunto Oros del Pacífico ganó su compromiso de local en el torneo de la Primera C.
0: Tendremos el desarrollo de estas y otras informaciones en esta emisión. Les invitamos a ustedes para que nos acompañen. Sean todos bienvenidos.

0: Son las 6:08 de la mañana, Marta. Iniciamos con el desarrollo informativo porque se ha registrado polémica en la ciudad luego de un procedimiento judicial realizado por las autoridades, en este caso por la policía en la Comuna 7, específicamente en el barrio San Francisco. Allí, de acuerdo a lo que ha manifestado la autoridad, pues se registró la muerte de Brainer Moreno Alomía. Esto en medio del procedimiento ocurrido y pues ha manifestado la policía a través de un comunicado que los uniformados llegaron a este sector luego de un llamado de la comunidad que estaba alertando sobre un hombre que presuntamente se encontraba bajo efectos de sustancias alucinógenas y portando un arma blanca. De acuerdo a la versión oficial, el momento de la intervención, el hombre habría mostrado una actitud agresiva, por lo que uno de los policías accionó su arma de fuego, argumentando que actuó en defensa propia. Por otra parte, la familia de Brainer Moreno Alomía pues ha manifestado que no se registró tal como lo dice las autoridades. Esto dice su hermano.
1: Muy buenas noches. Le habla Johnny Moreno, hermano de hoy difunto Brainer Moreno, en sucesos que tuvieron implicación con la fuerza pública, en especialmente a la policía. Vamos a contar los hechos para que puedan ser denunciados por el mal proceder de la fuerza pública. Lo sucedido es que en el barrio San Francisco se encontraba mi hermano en estado de alicoramiento y pues él en su estado no estaba actuando normal contra él mismo, lo cual como familiar estábamos teniendo el control sobre él. Pero llegó un momento de que él se calmó y se fue hacia la casa. Y cuando llegó a la casa donde él vive, se agredió él con un destornillador, creo que era. Y pues, cuando entró a la casa de mi mamá, yo lo he encerrado con llave. Y se calmó un rato y tratando de quitarle el objeto pulsante, el destornillador. La comunidad, los vecinos, al ver el desespero, la actuación de él, decían llamen a la policía, lo cual se procedió a informar a la policía para que calmara la situación. Y los policías llegaron muy amables, muy respetuosos, y trató de dialogar con él mientras él está encerrado, pero no se pudo. Entonces luego el policía me dice a mí que no puede proceder de una manera segura porque pues el estado que estaba mi hermano no era el adecuado, porque pues él podría sentirse amenazado y podría actuar contra la integridad de los policías. Lo cual yo le digo al policía totalmente de acuerdo. Más sin embargo el policía procede a informar lo que estaba pasando a la central. Y la central le da unas pautas. El policía le dice a la central que le requiere de el mecanismo eso que bota como la corriente, no tengo el nombre presente, y le dicen que ya va alguien. Entonces, después de eso, el policía cuelga y me dice, voy a tratar de hablar con él para ver si me entrega el destornillador. Mi hermano está en la cocina de la casa, el policía está afuera del andén, en la parte de afuera, como la casa es encerrada, con reja. Entonces, mi hermano viene. Entonces, el policía cierra la reja y no cierra bien, entonces mi hermano la cierra un poquito y después la abre y luego sale. Cuando ya sale mi hermano, viene una patrulla de la policía, pero la patrulla de la policía al verlo así como ensangrentado y saliendo así y tenía el destornillador en la mano, la policía acelera y frena el carro ahí presente, ahí donde está él, y él se asustó y trató de correr y ahí se regresó y se trató de meter a la casa, pero de nuevo salió. Entonces cuando él sale, él va como hacia donde digo yo, y el policía que estaba atrás, el que estaba atendiendo la emergencia, hace un disparo al aire, lo cual mi hermano, desde que llegó la patrulla y el disparo al aire, entró en shock. Cuando él escucha el disparo, él dice, ay, me lo vas a pegar, pegámelo. Él decía, me lo vas a pegar, y le dio la vuelta al carro, me lo vas a pegar, pegámelo. Y el policía le hizo dos disparos hacia el piso. Y mi hermano así, pegámelo, matame, si me lo va a pegar, yo aquí no estoy agrediendo a nadie. Yo mismo me estoy pero me lo va a pegar, pegámelo. Y cuando El policía sigue disparando, pero ya no más hacia los pies, sino hacia las partes de arriba de los pies, entre el cuerpo, entre el estómago, brazo. Entonces yo le digo, policía, pero me lo vas a matar, me lo vas a matar, me lo vas a matar. Ya cuando mi hermano cae en el piso, todo el mundo entra en shock, los niños que estaban ahí presentes, los vecinos, todo el mundo gritando, llorando, no lo hagan, policía, déjenlo, policía. El policía se siguió disparando, mientras él caía, siguió disparando. ¿Ya? Entonces nos parece que eso fue un mal proceder de la policía, ya que ellos están para brindar seguridad, lo cual fueron a prestar el servicio, pero actuaron de una manera no correcta. Entonces, esto es para denunciar. Necesitamos que se haga justicia, porque pues la actuación del policía, por más disponibilidad que tuvo, no fue la correcta, porque mi hermano en ningún momento lo agredió. Es más, tenía una distancia entre 4 a 5 metros. Y ese es el suceso. Y después de eso, los policías, hubo una negligencia de parte de la policía en cuanto en la clínica Santa Sofía, porque trataban de ocultar evidencia, trataban de camuflar a los dos policías que estuvieron implicados en el hecho, lo cual ellos le llevaron sus cascos y su capucha y una capa y salieron camuflados para que no se pueda evidenciar el rostro de ellos ni el número de placa. Pero se le tomó registro de placa a las motos, las cuales fueron las dos que llegaron primero, para tener evidencia, ya que no se pudo tomar registro fotográfico de los uniformados.
0: Brainer Moreno Alomía fue trasladado a un centro asistencial, donde posteriormente se confirmó su fallecimiento. Entre tanto, sus familiares insisten en que el procedimiento adelantado por las autoridades es un caso que hay que investigar a profundidad, señalando que no comparten la versión entregada por la policía sobre lo ocurrido. Son las 6:13 a.m. Avanzamos con más información. Un joven identificado como Elkin Yesid Valencia perdió la vida en un accidente de tránsito registrado en las últimas horas a la altura del barrio Santa Cruz, en el distrito de Buenaventura. De acuerdo con la información conocida, Valencia se movilizaba en una motocicleta en compañía de una mujer cuando ocurrió el siniestro vial. Las circunstancias en las que se presentó el accidente son materia de investigación. La mujer que lo acompañaba resultó herida y fue trasladada a un centro asistencial donde permanece bajo observación médica. Autoridades adelantan las respectivas indagaciones para esclarecer lo ocurrido. 6:14 a.m. En otras informaciones, tras las recientes movilizaciones en Buenaventura, Leila Arroyo, vocera del Comité del Paro Cívico, anunció que este martes 5 de mayo del 2026 se realizará una jornada clave convocada por la Procuraduría General de la Nación. El objetivo es refrendar los compromisos pactados con el Gobierno Nacional y Departamental, asegurando que se cumplan lo concertado en el marco del acuerdo del paro cívico. La principal exigencia del movimiento es que el embarcadero turístico sea administrado por una junta colegiada que incluya al Gobierno Nacional, distrital y fundamentalmente a la comunidad, según Arroyo Muñoz, aunque la alcaldía ya recibió el bien en comodato. Otro punto crítico de la negociación es la infraestructura del lugar, pues actualmente existe un conflicto en los diseños presentados por la Gobernación del Valle. El comité aspira a que se precisen qué observaciones sean atendidas en la obra actual y cuáles requerirían un nuevo proyecto. La sostenibilidad económica es la tercera columna de la propuesta, exigiendo una consultoría que defina un plan de funcionamiento a 20 años para los líderes sociales. Este plan debe garantizar la reinversión en el propio embarcadero y las zonas de playa y río. Sobre la naturaleza de la propiedad, el comité fue enfático en que el carácter público del muelle no es negociable. Sin embargo, no cierran la puerta a colaboraciones estratégicas siempre que el control permanezca en manos del Estado. Respecto a las extensiones recientes que llevaron acciones de hecho, Arroyo Muñoz explicó que estas surgieron con una propuesta al incumplimiento sistemático de los acuerdos. Leila Arroyo hace parte de la Mesa de Territorio e Infraestructura del Paro Cívico y explica a detalles toda esta situación de los incumplimientos del acuerdo sobre el embarcadero turístico.
2: El próximo martes vamos a refrendar lo que está concertado ya. La Procuraduría ha convocado como entidad que le corresponde en las acciones preventivas ante el comportamiento de los funcionarios públicos, ha convocado una jornada para garantizar unas acciones donde se cumpla lo concertado con respecto al acuerdo del paro cívico. Esto es, que el embarcadero turístico, que ya está entregado en figura de comodato a la alcaldía distrital para su administración y manejo, efectivamente sea administrado por una junta administradora que tiene una composición de actores de gobierno nacional, actores de gobierno distrital y actores de la comunidad, para que entre los tres tomen decisiones sobre el funcionamiento de ese embarcadero para que haya un servicio de calidad y oportuno. Dos, en ese mismo espacio se va a trabajar en función de unas observaciones que hicimos a los diseños elaborados por la Gobernación del Valle y que hoy son objeto del proceso de construcción. Entonces, como ya hay un proceso de construcción andando, nuestra aspiración es que allí se precise cuáles son las observaciones que van a ser atendidas directamente en lo que falta de la construcción, y las otras deberán ser atendidas a través de la formulación de un proyecto de estudios y diseños a través de Fond Buenaventura para que sea financiado y podamos tener un embarcadero adecuado y ampliado en su integralidad, desde el lindero que tenemos con la Cámara de Comercio hasta el flotante directamente en la marea. Y lo tercero tiene que ver con tener una consultoría que permita que entre todas las partes podamos precisar cuál es el plan de funcionamiento rentable y sostenible que garantice la reinversión sobre el embarcadero, que garantice aportes para la inversión en las playas y los ríos donde hay puntos de embarque y desembarque, y que garantice que haya el funcionamiento del embarcadero en términos de su administración, el personal que lo administra. Básicamente son tres aspectos que aspiramos que en la jornada del 5 de mayo, el próximo martes, puedan ser concretados en función de lo que ya se ha concertado y que se desarrollen las acciones conducentes a lo mismo.
3: ¿Pero cuáles fueron las razones para llegar a esa reunión del martes? O sea, ¿qué fue lo que detonó que se hizo?
2: Justamente el que no se haya dado cumplimiento integral al acuerdo. El acuerdo indica: la alcaldía recibe el bien para administrarlo y manejarlo. Lo administra en conjunto con comunidades. Ya lo recibió la alcaldía, pero no lo está administrando en conjunto con nosotros, como comunidades. Dos, el acuerdo dice que debe elaborarse un plan de funcionamiento rentable y sostenible de ese embarcadero por lo menos a 20 años. Esa consultoría que dé cuenta de cuál es ese manejo rentable y sostenible no se ha realizado para irlo desarrollando. Eso hace falta del acuerdo. Y tercero, el acuerdo dice debe haber una recuperación y ampliación de la infraestructura del embarcadero por lo menos también a 20 años. Cuando se iba a hacer eso, nos apareció el conflicto de los diseños que tiene la Gobernación del Valle y la concesión que le entregan a la Gobernación del Valle para construir, adecuar y ampliar el embarcadero. Entonces tenemos ahí un conflicto. Ese conflicto y el no haber cumplido, la Junta Administradora, no haber cumplido tener ese plan de funcionamiento, es lo que detona, no solamente ahora, sino desde antes, detona la acción de hecho de hace 15 días atrás, en sábado. Y por esa razón se da la reunión del 28 de abril, hace dos días. Pero el incumplimiento que viene sistemático del acuerdo es lo que ha detonado que se le indique a la Procuraduría y se le insista que debe cumplir su misión, y por eso la Procuraduría convocó nuevamente para el 5 de mayo. Es en esa reunión del 5 de mayo donde estamos diciendo que aspiramos que esos tres puntos queden resueltos. Si hay junta administradora colegiada que administre ese embarcadero, que está en comodato, si hay un plan de recuperación de ese embarcadero que tome la totalidad del área del mismo, y si hay un plan de funcionamiento y administración de ese embarcadero que sea sostenible y rentable, que nos dé una garantía inicial por lo menos de 20 años de permanencia.
0: Respecto a al movimiento social, también denunció irregularidades en la documentación de las mesas de trabajo previas, señalando una falla de actas oficiales en las reuniones lideradas por la Gobernación del Valle. Son las 6:21, hacemos la pausa y regresamos con más información. 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

0: 6:23. En medio de la persistencia de hechos de violencia sexual, restricciones a la movilidad, reclutamiento y agresiones contra mujeres y menores de edad, Buenaventura firmó un acuerdo orientado a la eliminación de la violencia contra mujeres, niñas y adolescentes, una problemática que por años ha estado ligada al accionar de estructuras armadas ilegales en el territorio. Tamara Ospina Pose es la viceministra de las Mujeres del Ministerio de Igualdad y Equidad. Con ella dialogamos sobre esta firma del acuerdo contra la violencia hacia las mujeres y adolescentes.
1: Bueno, muchísimas gracias y un saludo muy especial para todas las mujeres de Buenaventura, la juventud y el pueblo bonaverense. Bueno, es importante reconocer justamente hoy, un día como hoy, que el logro, el avance que hemos tenido es gracias justamente a las luchas de las mujeres. Las mujeres bonaverenses se han organizado por muchísimos años para resistir a la guerra, para resistir a las violencias basadas en género, para resistir a la desigualdad, a la pobreza, digamos, a todas esas situaciones de violencia estructural, al racismo estructural, y cuidar y defender la vida en nuestro país. Hoy estamos celebrando un paso, sabemos y reconocemos que no es un paso definitivo, que queda muchos retos todavía por delante, pero sí es importante también celebrar esas victorias que vamos marcando en el camino como pueblos y darnos cuenta cómo las mujeres son protagonistas y siguen siendo protagonistas de la construcción de paz en este territorio. Entonces, hoy, a través del Gobierno Nacional, la Oficina del Alto Comisionado para la Paz y los representantes del presidente en el espacio sociojurídico de Buenaventura, en articulación con las mujeres bonaverenses organizadas, pues se logra este pacto que ya ha sido firmado por sector privado, por gobierno local, departamental, nacional, por cooperación internacional y por dos de los actores armados que están acá, los chiquillos y los chotas. El escuchar hoy la lectura de la declaración que ellos mandaron para este evento de hoy, que los grupos armados mandaron, en la que acogen ese compromiso, ese pacto que las mujeres escribieron de lo que ellas necesitan que se tenga en cuenta en esa mesa de negociación, sus agendas de eliminación de las violencias contra las mujeres, las niñas y las adolescentes. Pues definitivamente fue un hito, es el primer espacio sociojurídico de los que se están haciendo en el que se logra eso. Y entonces también lo decimos, es un logro de las mujeres, es también una muestra del compromiso de este gobierno con la paz, con poner a las mujeres en el centro de esa construcción de paz y con los territorios, especialmente con este territorio de Buenaventura, y también reconocer, porque hay que hacerlo, y felicitar a los integrantes de estos grupos que se están comprometiendo, que hoy le están apostando a la paz. Entendemos que en nuestro país la violencia también proviene de la desigualdad y de la exclusión, y que muchos de los integrantes de esos grupos son jovencitos, son muchachos que también han vivido la violencia, la exclusión sistemáticamente, ¿no? Entonces a esos jóvenes que conforman los grupos y que hoy se están comprometiendo, apostándole a la paz en estos diálogos, que sigan haciéndolo, que sigan avanzando, que este proceso vale la pena realmente y que lo que están haciendo hoy al suscribir el pacto por la eliminación de las violencias contra las mujeres, las niñas y las adolescentes, con eso que están haciendo historia y están marcando una referencia para otros grupos y para otras personas en otros territorios del país. Entonces, agradecer el compromiso de todos los sectores, de todos los actores, y el mensaje para las mujeres que cargamos el dolor, que cargamos la angustia, que cargamos todavía pues el peso de una realidad que no nos garantiza la dignidad, es que tenemos que seguir avanzando, que no podemos echar para atrás, que no es momento de bajar los brazos, que hemos conquistado muchas cosas y hay que reconocerlo, incluyendo poder conquistar un primer gobierno popular. Eso no es cualquier cosa, y eso también lo conquistamos gracias a la lucha de las mujeres, y por eso estamos hoy también en este punto de la historia de nuestro pueblo, donde rendirnos no es posibilidad alguna, sino seguirnos fortaleciendo y organizando, articulándonos para poder continuar pues ejerciendo también el poder en nuestro país, reclamándolo para nosotros los sectores históricamente excluidos, que siempre hemos estado por fuera del poder político, que nos han dejado por fuera también de disfrutar de las riquezas que tiene este territorio y este país tan hermoso que tenemos, y que juntas vamos a seguir construyendo una vida digna para Colombia, y seremos las mujeres, seguiremos siendo protagonistas en esa construcción.
2: Vice, cuando llega esta solicitud de las mujeres que se les deje fuera del conflicto y hacen su pliego de peticiones, y usted lo mira, usted dice, ¿esto es posible? Usted dice, Dios mío, ¿cómo lo logramos? ¿Qué pasó por su cabeza?
1: Bueno, esto es, yo conocí la iniciativa del Pacto por la Eliminación de las Violencias contra las Mujeres aquí en Buenaventura en octubre del año pasado, con una visita que hizo la dupla de delegados del presidente Petro aquí en Buenaventura para el espacio jurídico. Ellos fueron a mi oficina en Bogotá, me lo presentaron, y claro, cuando yo lo conocí me emocioné muchísimo y se los manifesté en ese momento, cuenten con todo mi apoyo, porque justamente aquí se está logrando lo que se debe lograr en todos los espacios sociojurídicos y en todas las mesas, que es la integración y la inclusión, la participación incidente de las mujeres en el centro de la política de paz del país. Entonces fue una enorme emoción, reconocimiento también y gran admiración a las mujeres. También felicité mucho a mis compañeros.

0: contexto de cómo el conflicto ha mutado después de la firma del acuerdo de paz con las FARC. Aquí ha mutado muchísimo todas las dinámicas de actores armados en el país y ya no nos enfrentamos a un escenario tan fácil para hablar de ciertos temas. Entonces, es un hito, lo reconocí en ese momento y desde ahí estamos apoyando, acompañando y por eso estamos hoy acá también representando pues ese compromiso del gobierno, del Ministerio de Igualdad y Equidad. También quiero mandarles un saludo de parte de nuestro ministro Lucho Acosta, quien es un hombre realmente, y no, eso no se puede decir de todos los compañeros, porque no todos están todavía ahí en ese nivel. Yo reconozco en el ministro un verdadero aliado de las luchas de las mujeres, así lo ha sido para nosotras desde que llegó a la entidad, y él está pues también muy pendiente del resultado que estamos teniendo acá. Está muy contento, muy alegre, y está enviándole también a las mujeres un saludo muy especial y sus felicitaciones y saludo de resistencia, de armonía y de paz a todas las compañeras que han hecho parte de este proceso.
1: Las 6:31 a.m. Fabio Cardoso, delegado del gobierno en la mesa sociojurídica, indicó que 2 de los 3 grupos ilegales que delinquen en el distrito ya enviaron comunicados expresando su respaldo al compromiso mientras espera la respuesta de una tercera estructura. Escuchemos a Fabio Cardoso, delegado del gobierno en la mesa sociojurídica.
2: Esta es una fecha memorable. Logramos nosotros ponernos de acuerdo, que en Colombia a veces cualquier acuerdo es difícil de concretar y de lograr. Incluso la paz incluso nos ha enfrentado en otros momentos de la historia. Pero aquí en Buenaventura la paz nos ha juntado, que es clave. Ustedes vieron hoy en este bello evento, convocado, potenciado por las mujeres de Buenaventura, en donde estuvieron aquí las instituciones del Estado Nacional, las instituciones del Estado Distrital, todos mancomunados en un propósito, es proscribir, rechazar, aislar la violencia ejercida contra las mujeres por parte no solamente de los grupos armados, las sociedades patriarcales, ese es uno de sus acentos, la violencia contra la mujer desde todo punto de vista, el simbólico, el cultural, el directo. Hoy es un paso importante porque estamos nosotros también derribando unos imaginarios, estamos confrontando unos imaginarios, y es que han naturalizado la violencia, y esa violencia, la violencia contra la mujer. Es un paso adelante en la concreción de un esfuerzo de paz que aspiramos, como incluso está en la ley de paz total, se concrete con el desmonte de las bandas criminales o el sometimiento a la justicia de quienes tengan requerimientos judiciales. Yo he dicho hoy en la tarima, y lo repito aquí, solamente en Buenaventura podemos lograr paz si hay desmonte de bandas criminales y el ecosistema que lo sostienen, que le hemos llamado nosotros la gobernanza criminal. Cuando desmontemos esto y podamos nosotros vivir en democracia plena, va a ser otra realidad. Van a seguir habiendo desigualdades sociales, dificultades de todo orden, pero bajo unas circunstancias y un clima distinto. Para que sigamos nosotros adelante, para que mejoremos las condiciones de vida de nuestro pueblo, pero para ello es preciso que superemos estas violencias. Este paso es potente, significativo, relevante, y sobre todo nos sentimos abrazados, acompañados, respaldados por las mujeres de Buenaventura.
3: Fabio, los grupos han firmado 2, falta 1. ¿Cuál es ese mensaje para el que falta?
2: Bueno, que lo seguimos esperando. Yo esta mañana estuve conversando con ellos. Están haciendo las revisiones necesarias. No quiero agregar más comentarios. Estoy un tanto desconcertado, un poco con la demora, pero estoy esperando que ese tercer grupo refrende este acuerdo. Este acuerdo lo hemos refrendado tirios y troyanos. Es decir, todo el mundo aquí en Buenaventura. ¿Cuántan ellos? Yo no creo que no se quieran tomar esa foto, o mejor, que no quieran refrendar ese bello lienzo que tiene la firma estampada por todos y por todas en Buenaventura. Entonces, que se sumen a este momento, que es el momento de la paz, que es el momento de la hora. Lo otro es el pasado de la muerte. Tenemos que mirar hacia adelante. Colombia tiene que mirar hacia adelante. Colombia tiene que mirar hacia un país progresista, un país que le apueste al cambio, un país que le apueste a la transformación y a la paz.
3: ¿Qué le dice usted a las mujeres del territorio?
2: Mire, yo cuando veo a esas mujeres tan valientes, tan inteligentes, tan grandes, yo me intimido y también me conmuevo con ellas también. También se me arruga el corazón, pero quiero decirles a ella que cuando nos juntamos somos poderosos y poderosas. Y la

0: es esa: seguirnos juntando, que si nos juntamos vamos a avanzar con toda seguridad y entre todos y todas vamos a conquistar la paz en Colombia.
1: Por su parte, Amne Viviana Vanguera, edil de la localidad Continente, indicó que esta firma representa el resultado de un proceso impulsado desde las bases comunitarias y la insistencia de las mujeres bonaerenses por ser parte activa de la construcción de paz.
2: Muchísimas gracias de verdad por abrirnos de nuevo este espacio. Para las mujeres constructoras de paz significa que nosotras también hacemos acciones para aportar a esa paz que tanto necesita Buenaventura. Comenzamos con un sueño que fue un encuentro que se hizo que se llamaba Mujeres Paridoras de Vida, en el cual nosotras le dijimos al gobierno nacional, al gobierno distrital, nosotras como mujeres necesitamos de que se nos respete la vida en todos esos actos violentos que hacen las bandas criminales aquí en el territorio de Buenaventura. Fue un espacio muy importante porque el solo hecho de que se nos haya escuchado y que se hicieron, digamos, algunos talleres, espacios para poder escuchar las voces de todas las mujeres, mujeres urbanas, pero también mujeres rurales que también sufren las violencias que dejan las bandas criminales en nuestro territorio. Creo desde que hoy hemos dado un gran paso, un avance significativo, les confieso que he llorado de la felicidad de ver de que de las tres bandas, dos dicen sí, vamos a respetar este acuerdo para dejar a las mujeres, a las niñas, a las adolescentes y a la comunidad LGTBI a un margen de todas las violencias. Así que vamos a seguir trabajando como mujeres de Buenaventura, porque a la final yo siempre he dicho de que el rostro de la paz es un rostro de mujer y nosotras tenemos que seguir aportando y haciendo acciones para que la paz realmente sea verdadera en nuestro territorio.
3: Bueno, ese sueño, contemos un poco, recordémosle a nuestra audiencia quiénes iniciaron con ese sueño y cuando ustedes llevaron el documento, ¿qué pedían?
2: Bueno, Merced, junto a mi equipo de trabajo un día empezamos pues a hablar, a pensar, y yo dije, bueno, hablaba con alguien que me decía que las mujeres somos paridoras de vida y que ninguna mujer pare para ver su hijo asesinado, ninguna mujer pare para ver su hijo secuestrado, etcétera, las demás violencias que sufrimos nosotros en nuestro territorio, y que mucho menos ninguna mujer quiere ser asesinada. En base a eso nace lo que es Mujeres Paridoras de Vida. Luego se les entrega la propuesta a Laura Huken, que es una de las delegadas del gobierno nacional, única mujer en ese espacio, la cual nos abre la puerta con el doctor Fabio Cardoso, el doctor John Henry Arboleda, nos escuchan y nos dicen, listo, vamos a darle, vamos a hacerle. En mi rol de edil, creo que es un gran avance de que uno pueda hacer acciones, hacer cosas positivas para nuestro territorio. Y junto a otras organizaciones, organizaciones como Vida Digna con la señora Mercedes Segura, organizaciones de la señora Gisela, Cuerpo de Mi Paz, que es una organización muy cercana a mí, y demás, le apostamos y empezamos a caminarle, a pedalear esta idea, y hoy vemos de que es una realidad. Esperamos de que esos acuerdos se respeten.
3: ¿Qué han recibido ustedes de las diferentes organizaciones con ese respaldo hacia la mujer en mejores condiciones en el distrito?
2: Hemos recibido voces de alegría. Hemos recibido como esa tranquilidad de que las mujeres estamos aportando para la paz de Buenaventura como tal. A nivel personal, creo que ese recibir es como lo que damos, ¿no? Damos tranquilidad, damos felicidad y los pensamientos, porque a la final eso recoge las voces de cada una de las que participó en los talleres.
3: ¿Qué decirle a las mujeres del territorio, Edil?
2: Yo como Edil le digo a las mujeres del territorio de que sigamos trabajando y sigamos construyendo la paz, con esa fuerza que caracteriza a las mujeres del Pacífico, que somos mujeres fuertes, mujeres resilientes y que tenemos mucho para dar.
1: 6:39 minutos. También se refiere a la firma de este acuerdo Mercedes Segura, representante de la Fundación Vida Digna.
4: Gracias, Mercedes, por esta invitación a poderme comunicar con las mujeres del distrito, zona urbana, zona rural, todo el distrito de Buenaventura en su conjunto. Muchísimas gracias, porque las mujeres no paramos de parir paz, no paramos de parir paz en cada uno de nuestros hijos, porque los jóvenes que hoy engruesan las listas del conflicto también en algún momento pasan a ser víctimas de esta guerra estructural que nunca debió suceder. Por eso hoy es un día histórico en Buenaventura, porque el gobierno ha puesto los ojos en nosotras las mujeres para trabajar por la paz, porque todos los días seguimos pariendo paz en cada una de las acciones afirmativas y positivas que construimos. Gracias Buenaventura, gracias Espacio de Conversaciones Sociojurídicas, gracias Petro, gracias Francia Márquez por esa excelente representación que ha hecho. Gracias, gracias, gracias Gobierno Distrital Ligia del Carmen, Consejo Distrital, comunicadoras y comunicadores de Buenaventura, que le dan una buena noticia hoy a nuestro territorio. Muchísimas gracias y les y las invitamos a todas a seguir construyendo paz.
3: ¿Por qué llora? ¿Llora de la tristeza de las mujeres víctimas del territorio o llora de la felicidad de que han sido escuchadas las mujeres del territorio? ¿Por qué llora, Mercedes?
4: Estas lágrimas son por las dos cosas. Lloro primero de tristeza por aquellas mujeres que han sido víctimas del conflicto y hoy lloro de felicidad porque tres de dos grupos dijeron sí. Dijeron sí al caminar y al trabajo constante de las mujeres construyendo paz todos los días. Así que cuando las lágrimas de tristeza con las de alegría se juntan, son más las de alegría que las de tristeza. Muchísimas gracias, Mercer. Tú también eres una gran constructora de paz. Siempre estás ahí para cubrir todas y cada una de los eventos y de las buenas noticias que las mujeres hacemos todos los días. Muchísimas gracias.
1: Escuchemos por último a Luz Dari Córdoba, también hizo parte de este proceso importante para las mujeres del distrito.
5: Mi nombre es Luz María Ventecundumí, soy de la asociación ASMUJOR, Asociación de Mujeres de Córdoba. Lo recibimos con mucho agrado, ya que la mujer somos el pilar fundamental de la sociedad y sin las mujeres no hay paz. Al tenernos en cuenta, estamos forjando un pilar fundamental, es como ese cimiento para construir la paz, ya que nosotras como gestoras de paz, como mujeres, como madres, como cabezas, no digo como cabezas, sino como madres con jefaturas de hogar, somos el pilar para cualquier acción que se tome. Al tenernos en cuenta es un hito, es un logro importante, se nos hincha el pecho porque nos tienen en cuenta. ¿Eso qué quiere decir? Que la violencia no nos va a ganar. Entonces, para nosotras es un momento histórico contar con las ministras, con la alcaldesa, con la institucionalidad. ¿Qué hace eso? Nos forja y nos da el fundamento de decir, aquí seguimos forjando la paz. Es el inicio, pero lo importante es empezar y ya empezamos. Y eso es un logro grande para nosotras como asociación. Claro, es que al incluirnos estamos todas. Y todo, ahí como decía mi abuela, del mismo plato comemos todos. Entonces lo que le pasa a uno nos pasa a todos y nos duele a todos. Entonces eso y al escuchar que actores han hecho un acuerdo, eso para nosotras es algo muy grande.
3: Las mujeres no podemos desconocer cómo ha impactado la violencia en las mujeres. Tenemos muchas mujeres cabeza de hogar víctimas de la violencia, madres que hoy siguen llorando o esperando a sus hijos. Esa ha sido para las mujeres la violencia muy cruel en el territorio.
5: Y de verdad que sí, porque no es desconocimiento, sino que es muy triste, por ejemplo, que nuestra vecina siga esperando a su hijo, la señora de la tienda que mandó al muchacho a comprarlo del mercado por la mañana y nunca regresó. Entonces hoy al menos hay una esperanza de saber dónde pueden estar esos cuerpos, sí, si ya están desvividos, o si de pronto están en algún lugar con el grupo. A lo que nos referimos es que es un hito importante de saber que contamos con la institucionalidad para que todo esto vaya creciendo como la marea, pero con inicio de esa paz total que llamamos. De pronto la paz total no va a llegar, pero ya tenemos indicio de un respirito, ya se respira como un aliento mejor. Por ejemplo, hoy me daba alegría ver esas mujeres sonriendo cuando se estaba firmando el pacto y que firmaban el pacto y una le
3: muchas lloraban de emoción.
5: Muchas lloraban, sí, y una le pegó al tablero, por mi hijo que no llegó, pero como llegue lo recibo. Entonces imagínate, eso es algo grande para nosotras.
3: ¿Cómo ha sido, Luz María, ese trabajo desde la organización? ¿Cómo usted ha venido, imagino que no haciendo un trabajo sola, cómo usted ha venido haciendo ese proceso desde la organización?
5: Pues gracias a Dios contamos con un grupo, es pequeño, pero nos apoyamos. Y ahí es la articulación, queremos contar con esa articulación de la institucionalidad, porque muchas de ellas son mujeres que están esperando a sus familiares. Entonces ese es el pilar y ese es como el fundamento y la fuerza para seguir. Gracias a ellas estamos resistiendo, porque no, ya hubiéramos desistido. Entonces ella habla, que dice, en algún momento tienen que llegar, vivo o desvivido, pero tienen que llegar. Entonces es algo fuerte, se nos hincha el corazón, es algo que a nosotras nos llena para seguir fortaleciendo y seguir siendo mujeres forjadoras de paz.
1: El acuerdo construido junto a Mujeres Bonaverenses busca establecer compromisos para proteger la dignidad, la vida y la libre movilidad de mujeres, niñas y adolescentes, además de reducir las violencias basadas en género que persisten en la ciudad. 6:45 minutos, hacemos la pausa y a regresar toda la información deportiva con JJ en la jugada.
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0: Hola amigos, bienvenidos a la información deportiva, como siempre, a través de Voces del Pacífico 106.6, la emisora que lo tiene absolutamente todo. Aquí estamos, como siempre, una vez más. Comencemos con los resultados del fútbol profesional colombiano. El conjunto Independiente Medellín cayó 2-1 ante el conjunto Águilas Doradas, mientras tanto Independiente Santa Fe ganó 3-1 al Inter de Bogotá. Alianza Fútbol Club empató con Millonarios 2-2. Deportivo Cali 1-1 visitante ante el Deportes Tolima en la ciudad de Ibagué. Fortaleza Fútbol Club 2-1 venció al Bucaramanga. Junior de Barranquilla derrotó 4-3 al equipo del Deportivo Pasto. Mientras tanto, el conjunto América de Cali ganó por la mínima diferencia al Deportes Pereira. El gol del conjunto del América de Cali lo marcó Arián Ramos, veteranazo, jugador Arián Ramos. Mientras tanto, en el torneo sudamericano, hace una muy buena campaña Colombia en el torneo sudamericano categoría sub-17 femenino. Colombia venció 3-0 a Paraguay. Chile empató 2-2 a la selección de Argentina. Brasil 4, Ecuador 0 y Perú 0, la selección de Venezuela 13. Resultados del torneo sudamericano. Para hoy tendremos, recordemos, Envigado ante el Inter de Palmira. Deportes Quindío juega con Tigres. Hablando del torneo Betplay, Unión Magdalena se enfrenta con Barranquilla Fútbol Club. Son los encuentros que tendremos para el día de hoy. Y mañana tendremos compromiso de la Champions League Arsenal ante el equipo del Atlético de Madrid. Y el otro compromiso, el otro partido que nos interesa demasiado, Bayern Múnich ante el PSG para el día miércoles. El compromiso de partido de oro del Pacífico ante un conjunto del corazón del Valle de Tuluá fue bastante atractivo. Buena asistencia de público en la cancha de la Independencia en ese torneo de primera C. 2-1 ganó el equipo de Oros del Pacífico, que hace una muy buena campaña hasta el momento en este gran campeonato a nivel nacional. Además que debe sumar la cantidad de puntos que más pueda, porque debe estar dentro de los 30 equipos clasificado para que el próximo año pueda participar en el torneo de primera C, porque ya el próximo año ya sería con ascenso. Vamos a escuchar un poco al técnico del equipo de Oros del Pacífico, que nos habla del campeonato, que nos habla de la campaña que se viene desarrollando, que es bastante importante. Volverá a jugar Oros del Pacífico el fin de semana, pero de local.
1: Gracias, Mario. Felicitaciones por el tiempo.
2: Sí, mijo. Buena, John. Gracias. La verdad, gracias por el acompañamiento. Sí, contento porque logró el objetivo que era ganar hoy para montarnos otra vez a la parte alta de la tabla. La verdad, un partido muy intenso, muy bueno. Un equipo rival que tiene bastantes condiciones y la verdad, gracias a nosotros, a ver que pagamos perdiendo, pudimos darle vuelta al marcador.
1: Bueno, profe, el próximo fin de semana, ¿contra quién? ¿A qué horas?
2: Aquí volvemos a jugar el próximo fin de semana contra el Club Talento Gustavo Victoria de la ciudad de Tuluá, otro equipo de Tuluá como el de hoy, y donde hay que seguir. La propuesta de nosotros es que en casa todos los puntos serán para nosotros.
1: ¿Domingo o sábado?
2: El día domingo, siempre jugamos los domingos a las 12, porque los muchachos están trabajando y nos han pedido que ellos hacen el esfuerzo de no trasnochar para que nosotros hagamos el esfuerzo de jugar los domingos, que ellos puedan estar en cada partido que jugamos de local.
1: Ojalá no nos vaya a afectar, porque el domingo es día de las madres.
2: Pues la verdad, vamos a pensar, John, cómo hacemos eso, porque la verdad lo que me acabas de decir es muy importante y hay que tenerlo en cuenta.
1: Bueno, profe, ¿por qué se le están dando las cosas al equipo de Oro del Pacífico, sabiendo que es un equipo que, si bien se arma siempre, antes del evento. Y no porque ustedes quieran, sino por la circunstancia, porque eso se necesita dinero, no lo hay, se arman apresuradamente. Sin embargo, ese equipo está rindiendo, está dando buenos resultados.
2: Pues yo te digo, John Jairo, que tú dices la verdad, siempre entramos, armamos casi sobre el campeonato, pero hay una ventaja a favor de nosotros, que nosotros tenemos memoria. Es un equipo que tiene memoria, un equipo con jugadores que vienen jugando esta clase de torneo hace rato y ellos ya saben cómo afrontar. Y la ventaja que tenemos, es que básicamente nosotros conocemos lo que es el torneo y sabemos que los muchachos se entregan uno a uno para hacer las cosas bien. Tenemos un objetivo, John, que es estar entre los 30 y vamos bien encaminados. Entonces creo que vamos bien en ese sentido.
1: Bueno, eso le voy a preguntar, que si el objetivo era estar dentro de los 30, cuando decimos dentro de los 30 equipos, ¿es de todo el país o solamente el país de Coca?
2: Son casi 260 equipos. Y como yo le decía a los muchachos, este año estamos jugando el torneo de ascenso. ¿Por qué yo le digo que estamos jugando el torneo de ascenso este año? Porque si este año no se clasifica entre los 30, entre todo el país, después te van a ascenso de la D a la C y ya nace dos o tres cupos. O sea que este año que hay los 30 cupos, es que hay muchas más oportunidades de estar, y por eso nosotros encaminamos primero en ser entre los cuatro primeros de nuestro grupo, y después, cuando ya vengan los matamatas, seguir avanzando ronda tras ronda.
1: Yo me hago una pregunta. Estamos dentro de los 30. Ya arrancan al próximo año, que el próximo año es con ascenso. Oro del Pacífico clasifica. Güemare, conseguimos el objetivo. En el 2028, ¿dónde jugaríamos si no tenemos estadio?
2: Te digo, John Jairo, que hay una preocupación grande en ese sentido, porque la cancha de la Independencia es una cancha que la dejan jugar en el torneo de la primera C, pero ya un torneo de primera B o un torneo federativo como va a ser el del año que viene, es una cancha que va a ser muy difícil jugar. Entonces pedimos a las autoridades que hagan el favor y hagan la primera etapa, aunque sea del estadio Marino Klinger, o en su efecto que arreglen el polideportivo del Cristal, para que así Buenaventura tenga fútbol de alto nivel, fútbol que necesita ya hace tiempo, y usted lo sabe, Oros del Pacífico con las uñas y todo, pero siempre ha dado de qué hablar en el fútbol colombiano en este torneo.
3: La información deportiva llega a su final con Johairo Valencia Vallecilla, duro con el problema y suave con la gente.
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8: Son las las 6:59, 6:59, y al cierre de esta emisión les contamos que Buenaventura conmemoró el Día Internacional del Trabajador. Hubo movilización con una participación importante desde todos los sectores. Pedro Alejandro Rivas, del sindicato de la subdirectiva en la ciudad de SNTT, entrega un balance.
9: Con lo que habíamos hecho y habíamos programado, estamos conformes debido a que la gente acudió para que hoy esto hiciera posible. Además, también apoyando lo que tiene que ver con la firma para la constituyente.
10: La comunidad asistió, ¿no? No solo sindicatos, sino la gente del común salió a las calles.
9: Correcto, esto es un llamado que fue masivo para la población en general. Sabemos que la población trabajadora son muchos, la clase obrera, y pues nos sentimos satisfechos porque hasta niños vimos marchando y eso es tema de orgullo. Hoy por hoy estamos culminando y gracias a Dios esperamos tener una culminación con muy buena expectativa.
10: ¿Cuál es el mensaje que se deja luego de esta movilización desde Buenaventura?
9: Bueno, desde Buenaventura, para la gente seguir apoyando toda la clase obrera, todo lo que tiene que ver con la dignificación y recuperación de todo este tema laboral. Sabemos que no ha sido fácil ese tema de reivindicación de derechos laborales, pero hoy por hoy tenemos una parte de conquista y la idea es seguir conquistando más en apoyo de cada uno de la comunidad.
8: Ahí está entonces balance desde uno de los sindicatos de lo que fue esta jornada de movilización. Vamos a hacer la pausa de la hora. Recuerden que nuestro bloque informativo en las mañanas continúa. Al regreso de la pausa ya estará nuestro director, Elber Rengifo Micolta, para dar inicio al magazine. Ya volvemos.
11: 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El flujo vehicular será canalizado hacia el carril central de la calzada derecha por medio de la zona de contraflujo habilitada. Se realizará el cierre del retorno Buga ubicado en el PR 25 más 430. Se recomienda transitar con precaución y acatar las normas de tránsito. 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

0: 7 en la mañana, 4 minutos, 7:04. Un saludo muy especial para nuestra amable audiencia de Voces del Pacífico en este inicio de semana laboral para nosotros. Día lunes, 4 de mayo del año 2026. Mayo, un mes de muchas conmemoraciones. Hoy es el Día Internacional de los Bomberos Internacional. Así que saludo muy especial para todos los bomberos en Colombia y en el mundo. Mi chorrito, mi cabo, buen día, bienvenida. ¿Cómo amanece?
1: Buen día, mi teniente. Un saludo muy especial para usted, para toda la audiencia. Y me uno a ese saludo muy especial para hombres y mujeres con mucho valor y sacrificio en Buenaventura en este Día Internacional de los Bomberos.
0: Para todo el meritorio Cuerpo de Bomberos Voluntarios de Buenaventura, un saludo muy especial. En la parte técnica, Luis Enrique Pérez Forero. También apaga incendios de vez en cuando. Sí. Le toca en muchas ocasiones. Dirección General de Elber Rengifo Micolta. Aquí estamos listos en este mes, que ya es un mes de juegos políticos. Digo juegos porque empiezan a moverse muchas cosas.
1: Recta final.
0: No se dejen contaminar, es lo único que les digo. Para usted poder enfrentar a alguien, debe tener y poner en funcionamiento sus sentidos. Y uno de ellos, importantísimo, es escuchar, el oído. Escucha a alguien, porque a veces la otra persona no ha empezado a hablar y ya yo estoy encima
1: respondiendo
0: y a veces diciendo cosas o colocando en boca de otros cosas que no se han dicho. Aprendamos a escuchar. De esa manera nosotros podemos frenar a cualquiera con que nos venga a meter una carreta que nosotros no estamos dispuestos a cargar. Es un mes con muchos temas que se van a dar en torno a lo político. Tome su decisión por convicción propia, no porque le pareció, no porque es que la bulla indicaba que por allá era que había que correr. A veces hay gente que corre y cuando a mitad de camino es que, ¿y usted por qué corre? No, porque los demás estaban corriendo. ¿Y los demás por qué estaban corriendo? Pues porque alguien dijo que corrieran. Y ya, y pueden estar corriendo a la boca del lobo. Entonces, no se dejen contaminar. Las redes sociales hoy se convierten en un martirio.
1: Y hay que prestarle mucha atención porque en las redes sociales, además de que con lo que usted dice se convierte en un martirio por todo lo que se encuentra, todo no es real, hay muchas cosas manipuladas.
0: La inteligencia artificial hoy está haciendo un daño.
1: Y están manipulando a la opinión pública que no hace el proceso de discernir lo que se encuentra. Dese la oportunidad de escuchar, dese la oportunidad de analizar. Si usted encuentra un video corto de 30 segundos, intereses en conocer todo el contexto, porque están manipulando a la comunidad con estos contenidos.
0: Y también algo que les queremos dejar de reflexión en esta parte de, digamos, final, en esta primera etapa, porque puede que haya una segunda vuelta, puede. Uh-huh. En Colombia se ha dado en los últimos años. Ojalá que no, porque eso es desgastante para todos. Además, nos tiran el
1: día. Y le cuesta mucho al país también.
0: Sí, nos tiran el Día del Padre. Entonces,
1: pero ya tiraron el Día de la Mujer. Que no pase lo que tenga que pasar.
0: No se dejen manipular fácilmente. Y algo que genera mucha incomodidad es que de la gran mayoría de los medios están cayendo porque hemos procurado nosotros no caer en ese juego. Y es que los medios hoy le están haciendo más publicidad al escándalo que a las propuestas políticas. Yo hasta ahora no conozco, excepto de Iván Cepeda, que estuvo aquí en Buenaventura y leyó sus 17 puntos, pero yo hasta ahora... Ah, vamos a salir en algunas propagandas. Vamos a recoger la droga y la vamos a quemar. Vamos a combatir esto y lo otro. Me disculparán que suene como a cliché, pero eso es lo que hemos venido escuchando desde muchos años. Hoy, a mí me gustaría escuchar de los candidatos realmente cuál es su propuesta política. a veces en algunos debates se salen por la tangente mucho, responden de manera etérea, muy, muy por encima. Sí, es que para tal cosa se requiere educación, pero sí, ¿cómo vas a garantizar la educación? ¿Cómo vas a garantizar el acceso más bien a la educación?
1: Claro.
0: Porque hoy hay educación en todos los niveles. ¿Cómo vamos a garantizar el acceso? La gente que está en zona rural.
1: La permanencia.
0: Y la gente que está en zona rural, por ejemplo, que no tiene conectividad a internet, ¿cómo le vas a garantizar el acceso a una educación de calidad para que pueda presentar una prueba, saber, con óptimos resultados? Eso es lo que nosotros queremos escuchar.
1: Y la permanencia, pero, en medio del conflicto, en medio de las desigualdades, permanecer en la educación es más y más difícil que hacer esa matriculación y que se puedan llenar los listados.
0: Pero muchos medios se han dedicado hoy es al escándalo. Hoy, ¿qué dijo el Tigre? Y esa es la noticia. ¿Qué dijo Iván Cepeda? Y esa es la noticia. ¿Qué dijo? Y entonces la publicidad de estos candidatos se remite a quien en el fin de semana o en el día a día generó el mayor escándalo, porque dijo algo en contra del otro o porque dijo algo que puso a los demás a debatir frente a ese tema. En eso se nos ha vuelto la campaña o las campañas.
1: O las opiniones de Vicky para los Me Divierte.
0: Exacto. Lamentablemente en eso se ha vuelto las campañas y ya uno no va a las propuestas. Antes la gente decidía porque ese candidato te movía fibra frente a una propuesta y sostenía su propuesta versus la de otro, en fin, pero hoy se mueven más los escándalos. Semana también de fútbol.
1: Uy, las niñas de la sub-17 anoche, 3-0, ganaron a Paraguay.
0: Ah, qué bueno, no tuve la oportunidad de verlo, qué bueno.
1: Muy buen partido.
0: Claro que sí, semana de fútbol, de muchas maneras.
1: Saludos a la gente del Cali.
0: Claro que sí. A la gente de Millonarios, saludo muy especial.
1: ¿Están por fuera?
0: Sí, no, estamos en el grupo de los 8.
1: Ah, ¿sí quedaron? Ah.
0: Sí, de los 8 que salieron. ¿Qué más se podía esperar, hombre, por Dios? Hay gente que anda esperando milagro en el fútbol. No, olvídese, trabaje por resultados. Baraste. Espíritu de gallo, poséeme.
1: Chos.
0: Baraste. Esperando que otros ganen o que otros pierdan para usted pasar. No, olvídese. Oyente en línea, 314-572-9143, vía WhatsApp. Muy buen día.
2: Muy buen día, Elber, Mercer, don Luis Enrique Pérez Foredo, oyentes.
0: Amigo Diusa,
2: habla
0: bienvenido.
2: Luis Diusa.
0: Sí, señor.
2: Gracias, Elber. No, yo como siempre, mis temas que me preocupan de ciudad, es decir, me voy a referir en estos momentos, el doctor Duvalier Sánchez como congresista, tiene todo su derecho, todo su deber de cada que lo requiera, su control político. Pero jamás lo he escuchado en las problemáticas que tenemos en Buenaventura, temas de ciudad, en estos momentos el tema del agua que tanto nos aqueja, de que, es decir, ella se haya sumado a esta problemática. En estos momentos, el gobierno paralizó el proyecto que tenía la señora gobernadora a través de FINDETER para el agua, para al menos solucionar la problemática del agua en Buenaventura, pero ha dicho el gobierno nacional que eso va a un COMPES, imagínense. Entonces, ¿qué esperanza? Pero jamás lo he escuchado en los temas que en realidad que necesitamos en Buenaventura. El control político, bienvenido, porque es su deber como congresista. Pero no se ha pronunciado, es decir, ni en la bancada del Valle ha escuchado con esta problemática que tenemos en Buenaventura con el agua. Porque si han habido los recursos, no se llevó a cabo con el crédito del BID. Ahora bien, la señora gobernadora, interesada en ayudar a solucionar esta problemática del agua, aportando unos recursos a través de FINDETER, unos proyectos, pero el gobierno en cabeza del señor presidente dice que no, que eso va a un COMPE. Imagínense cómo quedamos. Un COMPE en vigencia futura. Al menos la señora gobernadora, es decir, cualquier granito de arena le aporta a Buenaventura, como lo hace en muchos municipios del departamento. Entonces, pero jamás lo he escuchado. Entonces necesitamos sinceramente representantes, congresistas que nos ayuden a las problemáticas de este pueblo. Eso quería manifestar el día de hoy. Muchas gracias, Elbert.
0: A usted, muy gentil, muy amable. Vamos a otro oyente, línea celular. Muy buen día.
3: Buenos días, Elbert.
0: Buen día, superagente.
3: Buenos días, Mercer. Buenos días, Lucho. Buenos
1: días. Hola, buenos días.
3: Bueno, en el día de hoy, pues como siempre desde la Fundación, vamos a hacer un reclamo. Déjame lo siguiente. Nosotros en días pasados escuchamos sobre la presentación del nuevo comandante de la policía en el distrito y pues todos aplaudimos porque pues el otro ya había cumplido su función. Hay que aplaudirle unas cosas, otras cosas no. Pero pues nosotros pensamos que el comandante ya se había ido y el comandante está aquí, está aquí. Sí, le voy a hacer un llamado al Ministerio de Defensa, a la Dirección de la Policía Nacional, que firme la resolución, el señor director de la policía, que firme la resolución para que el coronel Chaparro se vaya. Sí, ya él lo que hizo, lo hizo, lo que hizo bueno, se lo aplaudimos. Lo que no nos gustó, pues nos disgustó. ¿Por qué traigo esto? Porque el día jueves a las 6 de la tarde sucedió un hecho en el barrio San Francisco, donde un joven pierde la vida en un caso con la Policía Nacional. Cuando la policía le da de baja a una persona que está dentro del marco de la delincuencia, nosotros no salimos a reclamar, Pero cuando la policía se llama a que dé una colaboración, un apoyo a la población referente a un caso de que hay una persona que no está normalmente, tiene un problema psiquiátrico o tiene problemas de alicoramiento, entonces la policía debe asistir a ir al sitio y dar la colaboración y debe colaborar de la forma que dice el marco de la norma y el marco de la ley. ¿Por qué digo en el marco de la norma y el marco de la ley? Cuando se llega y se consigue una persona que está en estado psiquiátrico, en estado de alcoramiento, y como en el caso del joven que él mismo se estaba autolesionando, la policía tiene un elemento que se llama taser, tiene un elemento que se llama tonfa, y en el procedimiento nunca se vio el taser, nunca se vio la tonfa. Y vimos silencio total, porque si yo no voy a la marcha el primero de mayo, voy, las horas de la mañana, me voy para Juan 23, las señoras me están contando, la gente está abrumada y me está contando, pero yo no estoy entendiendo, y yo dije, pero bueno, que no, que supera gente, que un caso, yo estoy relacionando ese caso con un caso viejo, y yo confundido, cuando voy en la marcha otra vez el mismo caso. Y cuando hoy en las horas de la tarde, pues llamo a mi amiga Mercer y le digo, Mercer, usted que está en el grupo de los periodistas de la policía subió al caso de un joven que fue asesinado en el barrio San Francisco, no supera, que no han subido nada. Cuando empezamos a hacer por redes sociales las diferentes denuncias, que a veces no es la forma, pero para ver la reacción de las instituciones, ahí sí empezamos a ver el material. Ya prácticamente 24 horas, porque el caso fue a las 6 de la tarde del día jueves y tuvimos la información el día viernes a las 6 de la tarde, y más un caso como ese. Yo sí le pido la colaboración, porque el coronel Chaparro todo el tiempo estuvo en silencio, nunca entregaba información, le tenía como miedo a las cámaras. Y ya fue el coronel Berrío, deje que el coronel Berrío asuma su responsabilidad. Si tenemos que aplaudirlo, lo aplaudimos. Si tenemos que garrotearlo, lo garroteamos. Porque pues cuando uno se prepara a recibir un cargo público, inmediatamente debe asumir su responsabilidad. Entonces, esta indignación, señor ministro de Defensa, señor director de la Policía Nacional y señor presidente de la República, si ya está el nuevo comandante de la policía, para que asuma su responsabilidad, se asuma el nuevo comandante de la policía en el distrito de Buenaventura y el coronel el coronel Chaparro, que mi Dios lo bendiga, buen viento y buena mar, que vaya a otro sitio. Muchas gracias.
0: Gracias a usted, muy amable. Hacemos una pausa, ya continuamos con ustedes.
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0: 7 de la mañana, 22 minutos. 7 de la mañana, 22 minutos. En Voces del Pacífico, hoy habrá rueda de prensa en la Alcaldía Distrital de Buenaventura, sobre las 8 de la mañana. Vamos a ver si logramos estar ahí y al momento que lleguemos todavía podamos asistir a algo del espacio, porque sobre la hora que está programada es muy difícil para algunos como este medio, que tenemos emisión temprano, poder llegar al lugar. De todo modo, muchas gracias por la invitación. Si no, les estaremos retransmitiendo el material que la alcaldía nos haga llegar, que nos comparta a los medios. Esta semana, programen sus viajes con muy buena anticipación, porque hay una serie de movimientos, actividades, trabajos en la vía que están generando ahora un mayor tiempo en el desplazamiento. Se está haciendo un trabajo nuevamente por la empresa que hace todos los trabajos de Ecopetrol en la vía, y esto implica, aunque no ha generado una gran congestión, pero implica que se reduzca el paso a un carril en un importante sector de la vía entre Córdoba y Cisneros. En ese tramo, pues vamos a tener reducción de carril. Por otro lado, hay momentos en que usted llega en el tramo Cisneros-Lobo Guerrero y ya encuentra algunos pasos habilitados. Por ejemplo, ayer se habilitó en el sentido Lobo Guerrero-Cisneros el segundo túnel, que estuvo cerrado también un buen tiempo. Ya ayer fue habilitado, pero el penúltimo túnel en el sentido Cisneros-Lobo Guerrero fue cerrado la semana anterior, y ahora hay un desvío antes de llegar al peaje que obliga a que se tenga que hacer un paso un poco incómodo. Hay un peralte bastante difícil y uno se preocupa cuando se encuentra un camión de carga en el momento de hacer ese cruce, porque usted lo siente que lo tiene casi encima. Exacto. Entonces hay que tener mucho cuidado en el tema de la movilidad, del transporte. Y aquí en el casco urbano se abrió trabajo ahí en el sector de la Gran Colombiana, en el sentido Isla Continente. Hay un carril cerrado, se va a intervenir el retorno, pero ahí sí le hago un llamado a las autoridades de tránsito, conjuntamente con esta empresa que está haciendo los trabajos, con Unión Vial Camino del Pacífico, para que en este punto se gestione el tema de la movilidad. ¿Por qué razón? El semáforo sigue funcionando, a veces no hay vehículos en el retorno y se forma mayor congestión de la que hemos tenido anteriormente. Ahí es importante que se tome una decisión: o se anula el semáforo o se pone un personal de regulación de tránsito. No, aquí es difícil decir horas pico, porque ahí se nos convierte todo el tiempo en una hora pico, porque la congestión es bastante alta. Son cosas que uno se pregunta. La planificación de los trabajos en la ciudad. ¿Qué pasa? Se anuncia que se va a hacer un cierre de esto, porque se anunció, pero las acciones frente a un PMT, ¿qué pasa? ¿Dónde están las acciones de control de tráfico para evitar que esas congestiones, que no puede decir que no se presenten, pero que sean tan mayúsculas, se logren de alguna manera manejar en los momentos indicados? Tenemos oyente vía celular primero, 314-572-9143. Buen día.
1: Muy buenos días, señor director.
0: Patrullero, buenos días, bienvenido.
1: El coordinador Mercedes García, nuestro técnico de audio, el maravillista de las ferias, ahí, de Enrique Pérez Porero. Nuestros asiduos oyentes y nuestros comerciantes, que Dios les bendiga. Gracias a nuestros técnicos de Iluminemos Buenaventura, que llegaron acá a venir Gaitán a reparar unas luminarias que no funcionaban. Como también en el Don López, mi Kelchen. Pero les decía que en la carrera 73, el poste número 67 volvió a fallar la luminaria. Ahora que, con el respeto que merece, lo pide la comunidad, los patrulleros, vengan y lo revisen nuevamente. Por otra parte, la comunidad residente en la calle Segunda, la Bavaria, ubicada en el centro de la ciudad, nos reportan de que el poste que por esta misma emisora yo difundí de que estaba una luminaria mala en dicho sector. Entonces, por favor, a ver si vuelven y nos la revisan. Les agradecemos la colaboración con nuestra comunidad. Muchísimas gracias, señor Chen Estudios.
0: A usted muy gentil.
2: Recibe el cambio.
0: Claro que sí, recibimos el cambio. Oyente vía WhatsApp, Melzer, tengo la impresión que es para usted esta llamada.
2: Vamos a ver, oyente en línea, muy buenos días.
3: Muy buenos días, Mercercita, director, Lucho, a toda la comunidad de Buenaventura. Habla Judy Álvarez.
2: Hola, Judicita, bienvenida.
0: Bienvenida.
3: Ay, gracias. Es por un clamor más. Yo sé que no soy la única, que estamos viviendo la situación tan difícil de la movilidad de Buenaventura. ¿Cómo es posible, Helbert, que estén rompiendo indiscriminadamente la vía sin tener un control? ¿Cómo es posible que rompen un tramo tan largo como es el de aquí más arriba del cambio? Y resulta, Helbert, que han roto la vía, pero no han como organizado el resto del lado donde quedó el carril habilitado, que ayer, el sábado, Helbert, por poquito, cualquier cantidad de gente se había matado. Porque resulta que cuando la mula va con el contenedor, la mula va al vacío, porque las llantas ya van al vacío. Y empezó la gente a gritarles porque estaba esa tienda, porque eso queda casi frente a una tienda. Y estaba la tienda y esa cantidad de gente comprando. Imagínate tú que caiga ese contenedor encima de toda esa cantidad de gente que había allí en la orilla de la vía. Porque no han, o sea, rompieron la vía, pero el carril que queda para de acceso hacia arriba es un carril demasiado estrecho, que una tractomula no alcanza a copar como la carretera total. Entonces, yo le pido por favor a la Unión Vial del Pacífico, a esa, la que está haciendo la construcción de la vía, que por favor, nosotros somos seres humanos. La gente de Buenaventura, hay que darle un trato distinto, y ya estamos cansados que esa concesión que está haciendo el mantenimiento o está haciendo la vía tenga cuidado.

0: sin tener una planeación, como lo decías tú ahorita. Porque es que nosotros necesitamos desplazarnos hacia Cali, porque todas las cosas que nosotros tenemos que hacer, las tenemos que ir a hacer a Cali. Y no se justifica que uno se meta a una tranca una hora o media hora, 45 minutos, hora y media, 2 horas, quién sabe el tiempo que sea, hasta que ellos les dé la gana de hacer la vía. Ahora, Helmer, esa vía la pueden trabajar de noche. Yo pienso y creo que tienen que trabajarla de noche, porque es que de noche es donde no hay tanto flujo de carro para de la gente, y no justifica que a uno lo sometan a una barbarie, Herbert, porque es una barbarie que están haciendo con nosotros aquí en Buenaventura, por favor. ¿Ah? ¿Quién sabe cuántos años se van a echar ellos haciendo todo, construyendo toda la vía que va más arriba de Córdoba, qué sé yo, y nosotros sometidos a este martirio? ¿Dónde están las personas que tienen que velar por la tranquilidad, por la paz y por la seguridad de nosotros? Imagínense, nosotros el sábado estuviéramos viviendo quizás lo que están viviendo la gente hoy en Popayán, con ese desastre. Entonces, por favor, los entes de control, tránsito, que es el que le compete, que no me vayan a decir que es que ellos tienen nomás jurisdicción hasta ahí, hasta las 14 o más arribitas, tienen toda la jurisdicción más arriba, hasta Cisneros, Córdoba, qué sé yo, pero entonces que hagan el favor y tengan, intervengan, que se pongan las manos en el corazón al sufrimiento que estamos viviendo nosotros como usuarios todos los días con este tema de la vía, que es crítico y es desesperante. Elber, muchas gracias.
1: Mi estimada Judy, una voz de ciudad que se siente por igual este tema en cada uno de los usuarios de la vía. Y uno pues, todos los días
2: Se padece.
1: y se pregunta, ¿será que quienes tienen que tomar las medidas no lo viven de la misma manera? Además, uno no entiende, ¿no? Un trabajo que se puede hacer, digamos, en 3 meses. O no, se tiene cronograma de 3 meses, pero se puede hacer en menos tiempo y no se hace otra cosa. Se está entregando tramos de la vía sin señalización. La señalización se hace mucho después. ¿Qué pasó con el tema de los andenes? Recuerde lo que dijo el señor la semana anterior de la Comuna 12, el alto riesgo en este sector que no se están construyendo andenes. Y entristece porque la gente que nos escucha a diario dirá, pero hay todo el tiempo una
2: Lo
1: queja,
2: mismo.
1: todo el tiempo lo mismo. Pero es que no se ven las cosas, no se ven las soluciones palpables frente a tantos temas de ciudad que a veces resultan ser mucho más sencillos de solucionar que otras cosas. Control de tráfico, iluminación en los sectores de la obra donde hay un solo carril. También a veces la imprudencia supera la paciencia, entonces hay mucha gente con imprudencia al momento de adelantar o cuando abren el contraflujo, no les interesa, sea en moto, a veces el mismo carro se van metiendo, ya estando el contraflujo en un sentido, ya se meten en el sentido contrario. Miles de cosas que generan que en cualquier momento una persona pueda estallar. Siempre les he dicho y les he recordado la película Luchito, Un día de furia. Oyente vía celular primero, vía WhatsApp, insiste Lucho, vía WhatsApp. Buen día.
3: Elber, también me llama esto, a ver si mandan una unidad de tránsito por los lados de la Suaela, que como también están metiendo la tubería y el agua, no sé si van a mejorar el sistema de agua, que los vecinos de ahí, los moradores, dejan los carros afuera, entonces se está colocando el tráfico pesadito. Una unidad de tránsito, por favor. Agradecido, bendiciones.
1: Gracias, muy amable por el mensaje concreto. Ciudadela Colpuertos, en estos días me tocó, justo ahí por el sector de Intenalco, se están haciendo unos trabajos y como por el tema de obras en la avenida, se toma este punto como desvío, si es importante que se haga la movilización de los vehículos, que se muevan temprano, porque pues la mayoría de las personas que dejan los vehículos ahí en la vía, por ese sector de la ciudad de la Colpuertos, por el lado de Intenalco, ya a esta hora el tráfico empieza a moverse en un gran volumen y se genera congestión por el lugar. Ahí le hacemos llegar al secretario de Tránsito el llamado para que envíen unidades al sector. Tenemos oyente vía celular antes de la pausa. Muy buen día.
4: Muy buen día. Para sumarme a la hora.

0: La compañera Judy, la verdad que uno siente que los trabajos que hacen en Buenaventura parece que no tuvieran planificación. La semana pasada, así como usted decía, volví a tocar el tema de lo del sector de San Vicente Iti, pero la verdad que no, desconocía que se había roto la vía por el sector de la entrada a la ciudadela de Puerto hasta el semáforo de la Independencia. Pero le digo que esta semana, hoy o mañana, si no habilitan el sector que están trabajando entre Liti y San Vicente, va a ser una locura subir para la Independencia y esos sectores vecinos. Y otra cosa que me suma a lo que usted decía, uno no ve los reguladores que debe colocar la empresa para darle el paso a los peatones para atravesar la vía. Yo trabajo en el ITU. Dos compañeras nuestras casi sufren accidente en unos días que se habilita el contraflujo por un solo carril, porque ellas no se habían dado cuenta de que ya venían vehículos del otro sector y se metieron cuando vieron fue el carro encima. Y no había ningún regulador de tránsito para que los peatones pasaran. Los guardas de tránsito aparecen únicamente a la hora de la entrada, diga usted entre las 6:30 y 7 de la mañana, pero el resto del día no veo uno a nadie ahí. Entonces, la verdad, si todos queremos que Buenaventura se desarrolle, avance, que los trabajos sean buenos, pero es que se ve demasiada falta de control y de planificación en esos trabajos, ¿ya? Yo esperaba que para que iniciara el tramo ese que rompieron ahora, ya habían habilitado al menos el sector de San Vicente y el Iti. La verdad, se entristece ver cómo es que trabaja en Buenaventura. Y como ella también dice, esos trabajos se pueden hacer en horarios diferentes. Si se hace así, eso avanza y no se lleva todo ese poco de tiempo que tiene esos trabajos. Muchas gracias.
1: A usted muy amable, Melcer.
2: Señor.
1: Perdimos el año y apenas estamos en mayo con el tema del aseo. Ese sector ahí de El Centenario, ayer pasé.
2: ¿Hasta cuándo lo limpian?
1: No. Y es un tema aquí no solo de la empresa, es un tema de comunidad.
2: Sí.
1: Y falta lo que siempre hemos dicho, sanción. Cuando la gente lo sanciona, coloquen su cámara, vea. Alcaldesa, amigo Derwin, Rosero, vayan y coloquen una cámara ahí, muchachos, y verá, cuando empiece a caer la gente y sancionado, hasta ahí les llega. Pero, y los que están en la mira, y defiéndanse si se tienen que defender, los que están en la mira son los que tienen negocios por ahí, porque siempre hay residuos de muebles, de madera, de todo, y por ahí hay muchos negocios. Si no son ustedes, defiéndanse. Y pongan ahí en conocimiento, es que esto lo están trayendo de tal parte, o la gente viene y ya cogió la esquina como botadero municipal, pero perdimos el año. Amigo Derwin Rosero, buen día. Vamos a la... tenemos oyentes desde la pausa. Buen día, vía WhatsApp.
3: Hola, buen día.
1: ¿Sí? ¿Con quién?
3: María Teresa, acá el barrio La Unión.
1: María Teresa, bienvenida.
3: Mira, Herbert. Buen día para todos ustedes. Me uno a la voz de la compañera Judy con el trabajo de la vía, porque es que es tremendo. Uno va al centro y esos trancones que se forman, como decía la compañera, esos trabajos los pueden hacer de en turno, ¿ya? O en las horas, en los días festivos, que no transita mucho carro, también pueden trabajar tranquilamente. Pero es un caos, uno va para el centro o viene y uno ve las mulas que, mejor dicho, a veces no quieren ni frenar en esos puntos, y ahí es donde está el peligro con la gente que viene en otros carros o vienen ahí. Entonces, la empresa vial que tome otras medidas para trabajar a ver si sacan esos tramos ahora. Rompen en un lado y rompen en el otro. ¿Por qué no terminan el primer tramo que rompen para poder romper en otro lado. Mire, más congestión, más peligro, más tranca. Entonces no se justifica. Yo le apoyo la hoja a la compañera y nomás era para apoyar eso. Yo muchas gracias.
1: Muy bien, gracias, dama. Muchas gracias.
2: María Teresa.
1: Sí. Vamos a la pausa, ya continuamos con ustedes.
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4: a Dios. 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
5: Bueno, Melzer, ¿mi representante corrió o no corrió este fin de semana?
6: Y terminó.
5: Ah, qué bueno.
6: Su primera maratón.
5: Qué bueno. Felicitaciones.
6: 42 kilómetros.
5: A mi representante. No, es que patrocinio tiene que verse, hermano. En la Maratón Internacional de Cali, que, bueno, todo tiene sus pros y sus contras. Hoy mucha gente, bueno, los deportistas, la gente que le encanta el espacio salió a hablar de la maratón. Otros, la situación presentada con un corredor internacional que se lesionó en un hueco. Eso sí es bastante incómodo porque se debió haber hecho en todo el recorrido la revisión y el reparcheo de los sectores por donde se iba a pasar. Pero mire, las cosas como son. Así que ahí está la mancha de este evento en cuanto a la lesión que sufrió un deportista. Pero ayer... ¡Qué respiro, Dios mío!
6: Día sin carro.
5: Sí, Melzer. ¡Qué respiro! Es usted poder cruzar la calle, no escuchar todo ese ruido. Las motos.
6: Es estresante.
5: Sí. Yo no entiendo. Ayer, por ejemplo, en la vía encontrábamos un vehículo. Creo que fue aquí en la parte urbana ya. O sería... Bueno, en el recorrido. ¿Cómo le colocas a un exhausto de un vehículo? Era un Carpati. Como un silbador, algo así. Esa persona que conduce ese vehículo, en menos de... Si el coso ese es nuevo, en menos de 6 meses yo ya lo veo en el otorrino con problemas auditivos y demás, porque eso es algo, mejor dicho, fatal. Yo no entiendo cómo inventan estas cosas. Colocarle a un exhausto una cosa de esas. ¿Con qué finalidad? Con la finalidad de dañar la audición de los demás, es lo único, porque no le veo otra. Pero ayer se respiró mucha tranquilidad, poder salir y entrar bajo ese marco del día sin carro y sin moto. Lógicamente, algunos desordenados, como siempre, pero muy pocos, muy pocos. Pero después de las 2 de la tarde, como que los carros estaban en zona de pits. Se congestionó en un momentico la ciudad porque todo el mundo que estaba quietico, muy juiciosos, después de las 2 salieron a sus diligencias. Tenemos oyente en línea.
6: Libertad, decían. Sí.
5: Vía celular, buen día.
7: Buenos días, amigo periodista.
5: Buen día, ¿con quién tenemos el gusto?
7: Con José García.
5: Don José, bienvenido.
7: Bueno, es para comentar una situación, hombre, que viví, me tocó ver allá en el barrio El Progreso el día sábado. El día sábado, a eso de las 2 de la tarde, algo así. Hombre, ¿cómo es posible que andan 4 zarraspatrosos ahí, unos hasta sin camisa, con pistola en mano? Iba una niña para la tienda. Claro, cuando la niña lo ve un tipo de esos armados sin camisa, él mismo, la niña arrancó a correr para su casa otra vez, y el tipo salió detrás de la niña, que ¿para dónde va? Le decía, ¿dónde va? ¿Vos sos de aquí? ¿Vos vivís aquí? Oiga, diciéndole eso a una niña, un tipo armado con una pistola, hermano. ¿No? Eran 4 zarraspatrosos que andaban por ahí bajando por la Casa de las Tetas, por la calle de la Casa de las Tetas, sí. ¿Ah? No, después iba bajando un taxista, y el tipo se agazapó en una esquina y le apuntaba. Ahí para que cuando el taxi llegara a la esquina, pues ya se encontrara ahí de frente con el cañón de la pistola. Pues parece que de pronto era conocido, porque cuando ya el taxi asomó ahí en la esquina, entonces bajó la pistola. Pero hombre, ¿en qué estamos, hermano? ¿Qué está pasando? Y no se ve patrullas de la policía por ningún lado. Son cosas graves que están pasando en el barrio El Progreso, ¿no? Esos tipos andan filmando, andan haciendo videos en las calles. Me imagino que será para mandárselos a los jefes, ¿no? Para que conste que andan patrullando, que andan haciendo movimientos. Pero no entiendo la situación, amigo. Así es que, señores periodistas, hagan el favor ahí, que se puede colaborar para buscar un poco la tranquilidad de este sector. Bueno, muchas gracias.
5: Gracias, caballero. Nos deja altamente preocupados.
6: Dios mío.
5: No conocíamos esta situación. Vamos a ponerla en conocimiento de la mesa sociojurídica, vamos a ponerla en conocimiento de la alcaldía distrital y del comando de policía para que se entre a revisar el tema en este sector del barrio El Progreso. Usted ha mencionado un punto de referencia que la gente del barrio lo conoce, el resto de la ciudad muy poco. Algunos amigos que uno no sabe qué hacen en horarios que uno no los ve, sí conocen algunos puntos, pero... vamos a tomar ese punto de referencia. La casa de las tetas. Tiene que tener alguna imagen, alguna figura por la cual la conocen así. Pero queja que téngalo por seguro inmediatamente, y también a personería la vamos a enviar porque aquí hay vulneración de derechos, Melzer. El tema de la libre movilidad que deben tener todas las personas en el sector donde viven y en la ciudad en general. El acoso que se está dando aquí, la intimidación y la amenaza. Son varios delitos que se están tipificando en el marco de esta queja que acaba de colocar el usuario.
6: Y él describe que la situación fue con una menor, ¿no?
5: Mucho más grave.
6: Entonces es más grave, claro.
5: Frente a que los grupos han firmado un pacto de exclusión.
6: ¿De que de los menores de edad?
5: Sí.
6: ¿Esos todos?
5: Ese lo firmaron todos.
6: Y con las mujeres, dos.
5: Dos grupos.
6: Falta la firma, el pronunciamiento de los espartanos.
5: ¿Tenemos oyente en línea? 314-572-9143. Bueno, pasemos a otro tema. Ah, nos acaba de responder el señor Derwin Rosero, de la Dirección Ambiental del Distrito, que están atentos, Melzer, a un tema con la policía para la instalación de cámaras en ese sector y poder hacer las sanciones correspondientes a quienes están dejando los residuos sólidos, tanto de gran volumen como escombros y demás, ahí en el sector de la curva, de los tanques, del centenario, que este punto, como le digo, perdimos el año en materia de cuidado ambiental, porque lo que se genera ahí ya es de alta preocupación. Es que es permanente. La empresa va y limpia, porque aquí sí tenemos que darle la...
6: Sí, claro.
5: Al bajo y a la corriente, como se dice. La empresa Pacífico va sí. y hace las jornadas de aseo.
6: Pacífico limpio.
5: Claro, ahí se ve ese 15%. Pero más se tardan en recoger y llevar que ya a la hora está nuevamente igual. Y no sé qué pasa con mis amigos del sector, con los vecinos. Vecinos, o son ustedes o por qué son permisivos con que... No lo estoy mandando a que peleen, a que se enfrenten, pero sí hay que pararse y colocar también condiciones y atención a los demás. ¡Ey! Esto aquí no. Como el señor de la camioneta que tenía la costumbre todos los días de venir a dejar ahí por el lavadero del Panamericano. No sé de dónde venía con cosas y tal. Las tiraba y hasta que alguien le dijo, la próxima vez te pincho el carro. Ah, ahí ya la cosa cambió. Entonces, no podemos llegar a esos niveles de estar peleando y todo, pero a veces la gente está contra las cuerdas que ya no sabe qué más hacer. Y la independencia, ni qué decir.
6: No, la independencia... Yo no voy a decir que es un caso perdido, aunque pareciera. Dios mío. Porque no es un foco. La independencia tiene varios. Tiene varios.
5: No me estoy riendo, Mercedes, de lo que usted dice. Muchas gracias, amigo. Yo sí decía, la gente no te abandona, Lucho. Me acaban de mandar la foto de la Casa de las Tetas.
8: ¿Ah, sí?
5: En el barrio El Progreso. Y no fue Antonio que me lo mandó, ¿yo? Gracias, amigo, muy amable. Contrátenme, Melzer, yo voy a contratar al que hizo este diseño.
6: ¿Sí?
5: Sí, o sea, hay que tener mucha paciencia, Dios mío. No sé qué intentó hacer en el diseño, quizás simular unas gotas de lluvia o algo así, pero uy, hay que tener mucha paciencia para este aplique de lo que hicieron ahí. Quizás se quiso hacer un diseño, como le digo, de gotas y demás, pero terminó siendo interpretado de otra manera por la comunidad. Por eso hoy es más conocida en el mundo como la Casa de las Tetas. Y sin tetas no hay progreso, no hay, o sea, en el sector.
6: No hay paraíso.
5: No,
6: paraíso.
5: Progreso, el barrio, porque la casa queda, Melzer, en el barrio El Progreso. Muchas gracias, muy amable. Amigo, por enviarnos ahí la fotografía para ilustrarnos en cuanto a la Casa de las Tetas. Por acá nos envían otro dato de comunidad, que aquí sí es difícil llamarle la atención a la empresa porque esto se le sale de las manos. Sin embargo, el comentario del oyente es el siguiente. Buen día, equipo Voces del Pacífico. Quiero informar y hacer un llamado al equipo de la empresa Pacífico Limpio, que hace el recorrido Cascajal Dorado y Los Pinos. Hay un joven que tiene problemas mentales, es colaborador, es adolescente, pero cada que pasa este carro haciendo el recorrido con los colaboradores recolectores, se pone a ayudarles manipulando las bolsas de basura sin los elementos suficientes de protección. Adicional, lo hace porque no es una persona normal, por favor que no permitan eso. Pero si no es una persona normal, es difícil que los trabajadores lo hagan para... Ya es un tema de familia, que la familia trate de controlar esta situación frente al joven que apenas ve que llega el carro del aseo, inmediatamente se va a ayudarles a recoger los residuos en el sector. Muchas gracias de todos modos por compartir el mensaje. ¿Tenemos oyente?
6: Sí, señor. Vía celular, oyente en línea, buen día.
5: ¿Cómo me están pidiendo que le muestre las tetas? Y que mostrame las... Ah, es la Casa de las Tetas, por Dios. Ay, Dios mío, no. Ya se las voy a mostrar, la casa, ¿no? Oyente, Melcer.
6: Sí, señor, vía celular, hola, buen día.
9: Muy buenos días, le habla Carmencha Domínguez.
6: Hola, Carmencha, bienvenida.
9: Nosotros aquí en el barrio tuvimos un problema de alcantarillado que estaba saliendo las aguas residuales por la calle. Eso estuvo muy, mejor dicho, uno ya no sabía ni qué hacer. Entonces, una moradora del barrio Los Laureles que colocó una tutela y vinieron a reparar el daño, porque no era daño de las casas, sino que el tubo colapsó. Resulta que el daño, haga de cuenta, como unos 4 metros, y la sala nomás cambió 1.5 metros, y al resto del tubo que está cuarteado, dañado, le echaron cemento al tubo. Y en ese momentico el agua no está saliendo, pero pues yo no pude entender cómo se les ocurrió no cambiar todo el tubo que está malo sino que cambiaron un tramo y encima al tubo que está quebrado, colapsado, en la parte de encima para que el agua no se saliera, le echaron cemento. Ese cemento, ese hueco, esa zanja donde descubrieron el tubo para cambiarlo, eso tiene más de 2-3 meses de estar al descubierto, esa zanja, ese cemento, claro, eso no compata con ese material plástico que es el tubo, y ese cemento todo se ha ido cuarteando y se ha ido levantando. La señora que colocó la tutela dijo que hasta que no le hicieran el arreglo completo, no le firmaba que habían resuelto el problema. Hoy en día esa zanja le están echando basura, porque como la basura a veces se demora tanto para pasar, están cogiendo la chusta de la basura y están rellenando la zanja a punta de basura. Entonces yo le pido a los funcionarios de la SA que por favor vengan a terminar o a organizar también ese tubo, porque ellos fueron los únicos que se les ocurrió a ese tubo plástico tapar los huecos que están malos con cemento. Entonces, para ver si vienen y arreglan y tapan esa zanja, porque eso se va a terminar en un poco de basura, porque ya la gente está cogiendo la basurita y a la zanja. Esa era mi problemática que tenemos que hacer el barrio, para ver si los señores de la SA vienen a terminar de arreglar eso y cambian todo el tubo, porque es que no entiendo, no comprendo, como digo, cómo van a echarle cemento a ese tubo. Esa era mi inquietud. Feliz día para todos.
5: Bien, muchas gracias. Mi querida Carmencita, nos estamos despidiendo entonces por la mañana de hoy. A todos ustedes agradecerles, saludo muy especial a la gente que este fin de semana celebró cumpleaños feliz, a todos los que celebraron cumpleaños feliz, que siguen celebrando, ¿no? Al viejo verde, Melzer.
6: ¿Sí?
5: Al que hackearon.
6: A él le fue muy mal.
5: Yo le dije a él, parta la torta antes del partido y no me hizo caso. Yo le dije, porque después del partido, hermano, no se sabe.
6: Pero usted sí vio que lo volvieron un camaleón. Sí. Eso pasaba de verde a rojo, de rojo a verde.
5: Saludos para el viejo verde Rodrigo Victoria, que ayer estuvo de cumpleaños hasta las 3:30 de la tarde.
6: Se le dañó todo.
5: Hasta antes que jugar el Cali.
6: Sí.
5: Hasta ahí estuvo de cumpleaños.
6: Se le dañó todo.
5: Hombre, viejo verde, que siga cumpliendo muchos años más. Escuchamos a uno de nuestros oyentes.
8: En el día de hoy quiero denunciar a la farmacia que entrega los medicamentos en el barrio Indrena. Lo que pasa es que el día jueves, a eso más o menos de 1:30, fui a reclamar un medicamento de mi niña, y pues normalmente los avisos normales, pero ningún aviso adicional, y la puerta normalmente como siempre uno la encuentra. Entonces empujé la puerta. Al empujar la puerta, desde allá del fondo me dice una chica que siempre está allí, que no hay atención porque estamos sin inventario, pero no me dejó ni siquiera levantar la voz para yo poder pasar o algo, nada. Desde allá al fondo decirme eso. Entonces le dije, al menos déjeme pasar para yo preguntar si al menos este medicamento ahí, si puedo venir el lunes. Entonces no me dijo nada, sino que yo fui la que me tomé la libertad de poder pasar, porque pues la puerta estaba abierta normalmente. No había ningún vigilante, ningún aviso, ninguna nada. Entonces llego hasta donde ella, le digo que por qué me frena y no es capaz de decirme qué necesito o esperar hasta que yo llegue allá para que me diga las cosas. Y se puso con mucha grosería, que otra fue, se fue parando incluso, y me dejó ahí parada hablando. Entonces otra de las que estaban allí fue la que me miró la fórmula para decirme que dentro de 4 medicamentos que el médico envió, solamente había acetaminofén. Entonces le dije, no, pues eso es normal aquí. Y salí. Pero la grosería fue inmensa. Otro por allá contestó que si se le está diciendo que estamos en inventario es porque estamos en inventario. Yo le digo, sí, claro, ¿inventario de qué? De los medicamentos que no entregan, y salí. Pero nunca hubo un aviso en la puerta como para uno saber que no había, o que la puerta cerrada para saber uno que no podía pasar y que ese día no había atención. Bueno, pues les agradezco y espero.
5: Esta farmacia atiende que atiende varias
6: EPS.
5: Sí. Bueno, tocaría mirar entonces con superintendencia que se haga un llamado de atención. Melcer, vamos a escuchar una de las quejas más virales en los últimos días. Superó casi los 2 millones de visitas en TikTok. Dice así.
10: Hola, vengo a dar una denuncia pública. Soy un pequeño emprendedor y compré este paquete de gomitas, Laritos, que tenían de Frankie y spray de tortuguita, lo compré. Ahí me vienen 50. Empresa Trululú es una denuncia pública porque me salió un paquete así. Mira, está bien sellado. Se ha sellado y todo. No fue uno, ni fueron dos. Ni fueron dos, fueron tres paquetes. Y no fueron tres, fueron cuatro paquetes. No, eso es una... No. Eso a mí me trata en serio. No, yo emprendiendo y me salen con esto, no. Eso se quita el ánimo de emprender. Mire. También sellas sin gomita. O sea que hay 46 gomitas. Yo las conté, hay 46. No, una denuncia pública. Soy un pequeño emprendedor y tengo que... Mira, o sea que estoy perdiendo. No. Que no son las cosas, la verdad.
5: No fueron uno, ni fueron dos. Ni fueron tres, fueron cuatro.
6: Cuatro.
5: Gomitas selladas, Melcer, los paquetes y sin gomitas. Y traían selladas con aire, es decir, estaban englobaditas. Uh-huh. Y no tenían las gomitas.
6: Y voy aquí perdiendo.
5: Varias cosas de este video, como les digo, más de 2 millones de visitas, impresionante. El niño es un chico que identificado como Daniel Samuel de Soacha, quien denunció pues que las gomitas llegaron 46 afectando su emprendimiento. Estas son tantas cosas de mirar en este video, la inocencia de él, porque un menor tiene que estar vendiendo en la calle, dónde está su acompañamiento, el tema familiar, su educación, aunque destacamos ahí que es un chico muy, muy despierto, sabe diferenciar, son 50, llegaron 4, es decir, hay 46, ha asistido al colegio. También dice, estoy perdiendo como emprendedor, porque sabe que son 4 que va a dejar de vender.
6: Le disminuye sus ganancias.
5: La grabación superó los 2 millones de visitas en TikTok, generando un apoyo masivo y un llamado a la empresa Trululú, Super de Alimentos, así se llama la empresa, para dar solución. Trululú llegó, dio solución, y además de compensarlo con los dulces y demás, le compensaron con una invitación para que con su familia viajaran a X destino, a conocer, creo que el mar, algo así, un destino de mar, tiquetes aéreos y demás y todo para el niño y su familia.
6: Compensación.
5: Sí, la compensación fue muy interesante. Pero hay varias cosas detrás de esto que vale la pena que las revisen, que las analicen y que nosotros las miremos también. La niñez, que no debe estar en este tipo de condiciones, los niños deben estar siendo atendidos y protegidos en su totalidad, pero la inocencia de él lo llevó a poner en contexto este tema de muchas maneras. Y de tantas frases ahí, para destacar, a mí me tratan serio. A mí me tratan serio. Y entendió el poder de las redes sociales, entendió el poder de los medios para poder llegar, porque es un medio, la red social, para poder llegar con su queja, denuncia pública, como él mismo lo dijo, a la empresa Trululú, la cual tuvo que responder a este menor de edad. Nos vamos. Don Luis Enrique Pérez Forero en la parte técnica. Niña Melzer.
6: Feliz día y feliz semana para toda nuestra audiencia.
5: Yo usted me quejo porque usted no sabía dónde quedaba la casa de las tetas, pero otra persona sí. ¿Cómo se enteró? ¿Cómo sabía él dónde quedaba la casa de las tetas? ¿Qué hace ese muchacho en los horarios que usted no lo ve?
6: ¿Qué hace mirando las tetas de esa casa?
5: No se pierda el desenlace de esta historia en nuestra próxima entrega. Dirección General de Elber Regifo Micolta, quédense conectados con Voces del Pacífico 106.6, la emisora que lo tiene todo.
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1: Amén.
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3: Hermanos en Dios, en el universo, reciban el cordial saludo de su amigo, su consejero, Félix María Busto, el hermano Alman, que es la misma persona. 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Recuerden, señoras y señores, que este programa ustedes los escuchan de lunes a viernes, de 8 a 8 y 15 de la mañana en Voces del Pacífico. 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En mis manos tengo un horóscopo que fue sacado científicamente de acuerdo a su día, mes y año de nacimiento, y en él llevo una guía numerológica donde muchas personas dan fe y testimonios de los beneficios que han tenido con el juego de chance y lotería. Así que si usted también quiere ganar, voy a comenzar con el signo Aries. Como siempre, señoras y señores, comenzamos con el signo Aries. Su número para Aries en el día de hoy, el 721. Los que nacieron bajo el signo de Tauro, 047. Géminis, 835. Cáncer, 397. Leo, 041. Virgo, 327.
0: Balanza de Libra, 833. Escorpión, 352. Sagitario, 418. Capricornio, 315. Acuario, 063. Piscis, que es el último del zodiaco, el 822. Esos son los números de acuerdo a su día, mes y año de nacimiento. Ahora voy con el mundo de la naturaleza. 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Ahora sí, hablemos del mundo de la naturaleza. En programas anteriores le hablé, señoras, sí, señores, de cómo quitar el catarro fríos concentrados de los pulmones con el eucalipto. Hoy quiero hablarle para catarros agudos. También se utiliza eucalipto, pero se utiliza el té en hoja de eucalipto 3 veces diarias por 20 días. Así quitan lo que llamamos el catarro agudo. Esto se llama el mundo de la naturaleza y en este momento abrimos el cofre de las correspondencias. Están en mis manos las cartas dirigidas. La primera viene de Buenaventura y escribe: hombre dudoso y confundido, por favor, no diga el barrio ni el nombre. Bueno, dice que nací el 20 de octubre de 1980. Señor Félix María Busto, que Dios le bendiga, todos los días escucho su programa y por esto me dirijo a usted para que me diga mi caso. Don Félix, tengo mi mujer hace 7 años. Tenemos 4 hijos. Le ha rendido. Somos personas, don Félix, muy pobres porque... Por eso no quiero tener más hijos. Pero la mujer resultó embarazada. De nuevo, don Félix. Y yo dudo que sea mío, porque yo me cuido y ella también. Le dije que no quería más hijos. Por eso dudo de ella. Hermano Alman, sáqueme de duda. ¿Con quién me traiciona la mujer? Desde que me dijo que quedó embarazada, me fui de la casa. Yo quiero mis hijos y mi hogar, pero no acepto que me traicionen. Por eso quiero que me diga cómo se llama el amante de mi mujer, don Félix. Por eso es que le escribo, para que usted me diga y así vuelvo a la casa. Me despido como hombre dudoso y confundido. No diga el barrio ni mi nombre. Nací el 20 de octubre del 80. Mi amigo, la situación es de que, como dice usted, usted quiere tener hijos que usted pueda educar. Vulgarmente hablando, no quiere como tener hijos gamines, que no. Son varios hijos que usted, como en problemas económicos, no pueda educar. Y le dijo a la mujer que no quería más hijos. Y usted se está cuidando y ella también. Pero eso sucede. El espermatozoide dura 24 horas vivo. Y en cualquier parte que quede y roce y la mujer está fecundando, viene el embarazo. Ahí usted está acusándola de que cuál es el amante, que con quién, de quién quedó embarazada. Está embarazada de usted. Siempre hubo descuido, a pesar de que ambos se cuidan, pero ella no ha tenido a nadie de que está con usted. A usted que se le han metido esos celos infundados en la cabeza. Por favor, pídale perdón si es que es capaz. Y siga con su señora. No se vaya de la casa, porque a pesar de todo y de la pobreza, ella acepta, señor. A ella le ha tocado aguantar hambre y se ha aguantado. Entonces, por favor, entienda que usted es el caprichoso. ¿Por qué? Te dijo, pues No, yo no quiero más hijos, pero sin embargo usted tiene intimidad y relaciones con ella, y muchas veces usted no se cuida. Ella está embarazada de usted, así que vuelva a la casa y sáquese esas ideas de la cabeza, que su mujer nunca ha sido infiel. Hombre dudoso y confundido que no quiere que diga el barrio ni el nombre, nacido el 20 de octubre del 80, gracias por la carta. Olvide ese capricho y vuelva a la casa. Buenos días. Vamos a ver, tengo la última cartica del programa. Esta también dice, vamos a ver qué dice aquí. Mujer atormentada por saber la verdad. No diga el barrio. Ajá. Soy nacido el 18 de noviembre de 1998. Señor Félix María Busto, lo saludo. Hermano Alman, yo tengo mi marido, pero él tenía una mujer, una moza, dice ella. Y yo no sabía. Y ella está incluso, ella estaba embarazada. Y ella dice que el hijo es de mi marido. El niño ya nació, pero me dicen que no se parece a él. Hermano Alman, yo quiero que me colabore en esto y me diga la verdad. Si el niño es de mi marido, sí o no. Quiero saber la verdad. Porque él me dice que no es de él. Y también me prometió que él no iba a buscar más a esa mujer. A veces se amanece en la calle y dice que está trabajando. Don Félix, sáqueme de duda porque yo sigo con mis caprichos. Me despido como mujer atormentada por saber la verdad. No diga el barrio, nací el 18 de noviembre del 98. Mi amiga, la situación con tu marido es, mira, el niño tiene un año y seis meses, se llama igual que tu marido. ¿Por qué se llama igual que tu marido? Porque él ya lo denunció. Él le dice a usted que va a dejar a esa mujer, pero no es así, porque esa mujer a él le hace trabajo para tenerlo allí. Entonces, realmente le voy a ser sincero, usted necesita una persona experta para que le pueda ayudar y recuperar a su marido. Entonces, me gustaría que fuera a la oficina para yo corregirle el problema y buscar la forma de que su marido vuelva. Pero voy a decirle algo más, no se haga ilusiones, ese niño es de su marido. Mujer atormentada por saber la verdad, que no quiere que diga el barrio, nacido el 18 de noviembre del 98. Gracias por la carta. Bueno, señoras, señores, como siempre, el tiempo se nos agota. 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Hermanos en Dios, en el universo, la manecilla del reloj en este instante indica que el tiempo ha finalizado. Solo me resta pedir a Dios nuestro Señor haya deparado bondad, paz, tranquilidad a todos ustedes. Un cordial saludo.
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1: La hora 9 en punto. 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
1: 9:31.
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0: 10 y 2 minutos. 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

0: 10:31.
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0: 11 y 2 minutos. 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
6: 11 y 31 minutos.
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1: Amén.
2: Son las 12 del día. 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
3: Señor, haz de mí un instrumento de tu paz. Que donde quiera que haya odio, yo ponga amor. Donde haya ofensa, yo ponga perdón. Donde haya duda, yo ponga fe. Donde haya error, yo ponga tu verdad. Donde haya tinieblas, yo ponga luz. Donde haya discordia, yo ponga unión. Donde haya desesperación, yo ponga esperanza. Donde haya tristeza, ponga yo alegría. Concédeme, Señor, la gracia de no buscar tanto ser amado como amar. Ser comprendido como comprender. Ser consolado como consolar. Porque dando es como recibimos. Perdonando es como somos perdonados. Y muriendo en ti es como nacemos a la vida eterna.
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5: Del día, 3 minutos, amables oyentes, bienvenidos a la segunda emisión de Noticiero de Voces del Pacífico. Hoy es lunes 4 de mayo del año 2026. Estamos bajo la dirección de Elber Regifo Micolta, en la parte técnica Luis Enrique Pérez Forero. La edición periodística de Melzer Zuley García Sánchez, Marta Fanny Vanegas Lemus y en los deportes Walter Alfredo Bermúdez Potes. Les invitamos a escuchar los titulares de nuestras principales noticias. Jurídico de la Alcaldía aclara temas sobre la concesión del muelle turístico. Asegura que la documentación que circuló inicialmente es falsa. Comité del Paro Cívico exige cumplimiento de acuerdos sobre el embarcadero turístico de Buenaventura. Se firmó el acuerdo para eliminar la violencia hacia mujeres y adolescentes. Consejo Distrital institucionaliza la medalla al mérito periodístico a Donay Cárdenas Castillo. La alcaldesa presentó informe de gestión y clausuró el primer periodo de sesiones ordinarias del Consejo. Judicializados 3 hombres señalados de porte ilegal de armas de fuego y estupefacientes. Valle Agro llega para impulsar la transformación de 1.100 productores empresarios rurales. Armada incautó más de media tonelada de cocaína en el Pacífico. Asamblea aprueba ordenanza para prevenir la violencia política contra la mujer. Titulares en deportes.
0: Culminada la última fecha de la Liga Betplay 1 2026, Medellín, Deportivo Cali y Millonarios no se pudieron meter a los 8 de Colombia. Millonarios perdía 2-0 con Alianza Valledupar, empató pero no le alcanzó para ser invitado a la fiesta del primer semestre de la Liga Betplay. El goleador Hugo Rodallega, al servicio del Independiente Santa Fe, se refiere a la clasificación y al triunfo ante el Inter Bogotá. Oros del Pacífico, jugando como local, se impuso al onceno Semillas de Tuluá por el torneo nacional de la Primera C. Esperen estas y otras informaciones más adelante en el noticiero de Voces del Pacífico, la emisora que lo tiene absolutamente todo.
5: El desarrollo de estas y otras informaciones en instantes. Bienvenidos.

0: 12 del día, 6 minutos. Saludamos a quienes se conectan a esta hora en el dial 106.6 de Voces del Pacífico en nuestra página de Facebook para estar siempre bien informados. Vamos con nuestra primera información que tiene que ver con la aclaración que ha hecho el jurídico de la alcaldía distrital. Esto ante el sinsabor que ante la comunidad ha dejado la concesión del muelle turístico en Buenaventura. Ha asegurado el abogado Edinson Bioscar que la documentación que circuló inicialmente, donde se hacía referencia a unas, digamos, a ese documento de hacer referencia de la gobernadora, la alcaldesa y otras personas que estarían involucradas en la concesión del muelle turístico, es totalmente falsa. Escuchemos a Edinson Bioscar Ruiz Valencia, jurídico de la administración.
1: Bueno, dos cosas. La primera es la famosa creación de la empresa que supuestamente iba a administrar o a operar el embarcadero turístico, donde aparece el nombre de la gobernadora y de la alcaldesa. En primer lugar, eso no es cierto, eso es falso. Ustedes pueden ver que el acta de constitución tiene un membrete de Cámara de Comercio y las personas que han constituido empresas alguna vez en su vida saben que las actas de constitución de las empresas no llevan el membrete de Cámara de Comercio. Lo que lleva el membrete de Cámara de Comercio es el certificado de existencia y representación, y hasta hoy nadie ha aparecido con un certificado de existencia y representación expedido por Cámara de Comercio donde diga que esa empresa existe. Y ustedes mismos como periodistas fueron a muchos a la Cámara de Comercio a averiguar, a investigar, como suelen hacerlo, y efectivamente pudieron constatar que no existe esa tal empresa con esos nombres que les mencioné. Lo que quiere decir que es una actividad o una estrategia o una campaña para desinformar, para difamar, para ponernos a pelear entre nosotros y para aprovechar algún grado de ignorancia que tengamos y ponernos de pronto a repetir como loros lo que ellos quieren que hagamos a falta de acción ante el gobierno nacional para traer cosas importantes para Buenaventura. Bien lo decía la señora gobernadora en el día de ayer, mis opositores no han construido ni siquiera un andén. Entonces, como no tienen nada que mostrar, entonces aprovechan estas falsedades para embelesar a la gente y a veces caemos en la trampa.
2: Hoy la comunidad ha manifestado, estaremos saliendo a la calle, vamos a marchar, a manifestar para que ese muelle sea entregado al distrito de Buenaventura. Ellos alegan que está dentro de la ley 16-17.
1: Bueno, yo ya les he explicado hasta la saciedad que los bienes de uso público ubicados en la Baja Mar le corresponden a la nación. Ninguna entidad territorial, llámese el departamento, llámese el distrito, es propietaria de un bien de uso público ubicado en la Baja Mar. ¿Qué es la Baja Mar? La Baja Mar es el área comprendida entre la más alta marea y 30 metros más allá, para efectos de la propiedad. Y para efectos de la vigilancia y control, la misma ley, en el decreto 2324, le da otros 20 metros a la DIMAR. Es decir, usted tiene que respetar los 30 metros de propiedad de la nación, y si hay otros 20 metros a partir de allí, usted es propietario, tiene que permitir a la DIMAR que le haga vigilancia y control. Lo que sí puede hacer la nación es otorgar concesión, permiso o licencia a la gobernación, a la alcaldía o a cualquier particular para construir, operar o administrar bienes de uso público. Les pongo un ejemplo. El señor presidente de la República puede venir hoy, mañana, en cualquier momento y traer unos recursos importantes, 500.000, 600.000, 1 billón de pesos para hacer una obra en la Bajamar. No lo puede hacer si no tramita la concesión. Es decir, hay que tramitar. Y si la alcaldía quiere hacer una obra en la Bajamar, tiene que tramitar un proceso de concesión para poderlo hacer y cumplir más de 16 requisitos. Y si hay un particular, ya sea a través de una persona natural, una persona jurídica, que pretenda lo mismo, entonces la alcaldía o la gobernación tienen que competir con ellos. Y no pueden utilizar, aprovecharse de su posición dominante para tener ventajas sobre el particular. Entonces, así las cosas, Se equivocan quienes creen que el embarcadero turístico, la alcaldesa se lo ha entregado a la gobernación. Y se equivocan por varias razones. Primero, no es competencia de la alcaldía el manejo, la administración, operación o construcción de ni otorgamiento de concesiones, permisos o licencias para explotar comercialmente bienes de uso público ubicados en la Baja Mar. No, es cierto, establece que los bienes de uso público pasarán a manos del distrito, los que estaban a manos de la nación, pasarán a manos del distrito, la misma ley exceptúa la Baja Mar. Porque en el artículo 26 de la misma ley, cuando le da la facultad a los concejales para reglamentar la actividad, pero además también dice que sin perjuicio, oígase bien, sin perjuicio de las competencias que la misma ley ha otorgado a otras instituciones. ¿Y cuáles son esas instituciones? Lo dice la misma ley. El Ministerio de Transporte, el ADIMAR, la Armada, el INVIAS, el Ministerio de Comercio, el Ministerio del Interior, la ANLA, el Instituto de Antropología e Historia. Es decir, ya hay otras entidades que son las encargadas del manejo de la Baja Mar. Y concluyendo lo siguiente, el embarcadero que en un momento dado el INVIAS le entregó en comodato para operar al distrito de Buenaventura, no tiene nada que ver con la concesión que la DIMAR le otorgó a la gobernación para construir un nuevo embarcadero. Es decir, el embarcadero que está allí operando lo van a chatarrizar. Pueden llamar y preguntarle a la ANI, a la DIMAR. Lo van a chatarrizar porque ya cumplió su vida útil. Y si la gobernación no hubiese hecho esa inversión, seguramente la DIMAR hubiera tenido que cerrar ese embarcadero porque ya presentaba peligro. Y eso fue lo que se expuso en el informe que dio la DIMAR después de hacer el estudio consecuencial de el vendaval ocurrido en el año 2024.
0: Son las 12:14 minutos. Continuando con más información, tras las recientes movilizaciones en el distrito, Leila Arroyo Muñoz, vocera del Comité del Paro Cívico, anunció que este martes 5 de mayo se realizará una jornada clave convocada por la Procuraduría General de la Nación. El objetivo es refrendar los compromisos pactados con el Gobierno Nacional y Departamental, asegurando que se cumpla lo concertado en el marco del acuerdo del paro cívico. La principal exigencia del movimiento es que el embarcadero turístico sea administrado por una junta colegiada que incluya al Gobierno Nacional, distrital y fundamentalmente a la comunidad. Según Arroyo Muñoz, aunque la alcaldía ya recibió el bien en comodato, otro punto crítico de la negociación es la infraestructura del lugar, pues actualmente existe un conflicto con los diseños presentados por la Gobernación del Valle. El comité aspira a que se precisen qué observaciones serán atendidas en la obra actual y cuáles requerirían en un nuevo proyecto. La sostenibilidad económica es la tercera columna de la propuesta, exigiendo una consultoría que defina un plan de funcionamiento a 20 años. Para los líderes sociales, ese plan debe garantizar la reinversión en el propio embarcadero y en las zonas de playa y río. Leila Arroyo hace parte del Comité del Paro Cívico y se refiere al cumplimiento de estos acuerdos.
3: El próximo martes vamos a refrendar lo que está concertado ya. La Procuraduría ha convocado como entidad que le corresponde en las acciones preventivas ante el comportamiento de los funcionarios públicos, ha convocado una jornada para garantizar unas acciones donde se cumpla lo concertado con respecto al acuerdo del paro cívico. Esto es, que el embarcadero turístico que ya está entregado en figura de comodato a la alcaldía distrital para su administración y manejo, efectivamente sea administrado por una junta administradora que tiene una composición de actores de gobierno nacional, actores de gobierno distrital y actores de la comunidad, para que entre los tres tomen decisiones sobre el funcionamiento de ese embarcadero para que haya un servicio de calidad y oportuno. Dos, en ese mismo espacio se va a trabajar en función de unas observaciones que hicimos a los diseños elaborados por la Gobernación del Valle y que hoy son objeto del proceso de construcción. Entonces, como ya hay un proceso de construcción andando, nuestra aspiración es que allí se precise cuáles son las observaciones que van a ser atendidas directamente en lo que falta de la construcción, y las otras deberán ser atendidas a través de la formulación de un proyecto de estudios y diseños a través de Fond Buenaventura para que sea financiado y podamos tener un embarcadero adecuado y ampliado en su integralidad, desde el lindero que tenemos con la Cámara de Comercio hasta el flotante directamente en la marea. Y lo tercero tiene que ver con tener una consultoría que permita que entre todas las partes podamos precisar cuál es el plan de funcionamiento rentable y sostenible que garantice la reinversión sobre el embarcadero, que garantice aportes para la inversión en las playas y los ríos donde hay puntos de embarque y desembarque, y que garantice que haya el funcionamiento del embarcadero en términos de su administración, el personal que lo administra. Básicamente son tres aspectos que aspiramos que en la jornada del 5 de mayo, el próximo martes, puedan ser concretados en función de lo que ya se ha concertado y que se desarrollen las acciones conducentes a lo mismo.
4: ¿Pero cuáles fueron las razones para llegar a esa reunión del martes? O sea, ¿qué fue lo que detonó que se...
3: Justamente el que no se haya dado cumplimiento integral al acuerdo. El acuerdo indica: la alcaldía recibe el bien para administrarlo y manejarlo. Lo administra en conjunto con comunidades. Ya lo recibió la alcaldía, pero no lo está administrando en conjunto con nosotros, como comunidades. Dos, el acuerdo dice que debe elaborarse un plan de funcionamiento rentable y sostenible de ese embarcadero por lo menos a 20 años. Esa consultoría que dé cuenta de cuál es ese manejo rentable y sostenible no se ha realizado para irlo desarrollando. Eso hace falta del acuerdo. Y tercero, el acuerdo dice debe haber una recuperación y ampliación de la infraestructura del embarcadero por lo menos también a 20 años. Cuando se iba a hacer eso, nos apareció el conflicto de los diseños que tiene la Gobernación del Valle y la concesión que le entregan a la Gobernación del Valle para construir, adecuar y ampliar el embarcadero. Entonces tenemos ahí un conflicto. Ese conflicto y el no haber cumplido, la Junta Administradora, no haber cumplido tener ese plan de funcionamiento, es lo que detona, no solamente ahora, sino desde antes, detona la acción de hecho de hace 15 días atrás, en sábado. Y por esa razón se da la reunión del 28 de abril, hace dos días. Pero el incumplimiento que viene sistemático del acuerdo es lo que ha detonado que se le indique a la Procuraduría y se le insista que debe cumplir su misión, y por eso la Procuraduría convocó nuevamente para el 5 de mayo. Es en esa reunión del 5 de mayo donde estamos diciendo que aspiramos que esos tres puntos queden resueltos. Si hay Junta Administradora Colegiada que administre ese embarcadero, que está en comodato, si hay un plan de recuperación de ese embarcadero que tome la totalidad del área del mismo, y si hay un plan de funcionamiento y administración de ese embarcadero que sea sostenible y rentable, que nos dé una garantía inicial por lo menos de 20 años de permanencia.
5: La administración manifestó que habría la posibilidad que el gobierno local renunciara al comodato. Para hacer eso, ¿es posible o se debe contar con la anuencia de la comunidad que también debe hacer parte de esa administración como usted la puede decir?
3: En el ejercicio de la gobernanza de los acuerdos de paro cívico debe ser colegiado. Debe ser colegiado. Por eso es un tema más político que jurídico. Entonces nosotros confiamos que la alcaldía distrital, haciendo honor a los acuerdos del paro cívico que hacen parte del plan de desarrollo distrital, pues dé cumplimiento a ese ejercicio.
0: Son las 12:21 minutos. Hacemos la pausa para comerciales y regresamos con más información.
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0: ...12:23 minutos... En medio de la persistencia de hechos de violencia sexual, restricciones a la movilidad, reclutamiento y agresiones contra mujeres y menores de edad, Buenaventura firmó un acuerdo orientado a la eliminación de la violencia contra mujeres, niñas y adolescentes, una problemática que por años ha estado ligada al accionar de estructuras armadas ilegales en el territorio. Tamara Ospina Bosa es la viceministra de las Mujeres del Ministerio de la Igualdad y se refiere a la firma de este acuerdo para eliminar la violencia hacia las mujeres y adolescentes.
10: Bueno, muchísimas gracias y un saludo muy especial para todas las mujeres de Buenaventura, la juventud y el pueblo bonaverense. Bueno, es importante reconocer justamente hoy, un día como hoy, que el logro, el avance que hemos tenido es gracias justamente a las luchas de las mujeres. Las mujeres bonaverenses se han organizado por muchísimos años para resistir a la guerra, para resistir a las violencias basadas en género, para resistir a la desigualdad, a la pobreza, digamos, a todas esas situaciones de violencia estructural, al racismo estructural, y cuidar y defender la vida en nuestro país. Hoy estamos celebrando un paso, sabemos y reconocemos que no es un paso definitivo, que queda muchos retos todavía por delante, pero sí es importante también celebrar esas victorias que vamos marcando en el camino como pueblos y darnos cuenta cómo las mujeres son protagonistas y siguen siendo protagonistas de la construcción de paz en este territorio. Entonces, hoy a través del Gobierno Nacional, la Oficina del Alto Comisionado para la Paz y los representantes del presidente en el espacio sociojurídico de Buenaventura, en articulación con las mujeres bonaverenses organizadas, pues se logra este pacto que ya ha sido firmado por sector privado, por gobierno local, departamental, nacional, por cooperación internacional y por dos de los actores armados que están acá, los chiquillos y los chotas. El escuchar hoy la lectura de la declaración que ellos mandaron para este evento de hoy, que los grupos armados mandaron, en la que acogen ese compromiso, ese pacto que las mujeres escribieron de lo que ellas necesitan que se tenga en cuenta en esa mesa de negociación, sus agendas de eliminación de las violencias contra las mujeres, las niñas y las adolescentes. Pues definitivamente fue un hito, es el primer espacio sociojurídico de los que se están haciendo en el que se logra eso. Y entonces también lo decimos, es un logro de las mujeres, es también una muestra del compromiso de este gobierno con la paz, con poner a las mujeres en el centro de esa construcción de paz y con los territorios, especialmente con este territorio de Buenaventura, y también reconocer, porque hay que hacerlo, y felicitar a los integrantes de estos grupos que se están comprometiendo, que hoy le están apostando a la paz. Entendemos que en nuestro país la violencia también proviene de la desigualdad y de la exclusión, y que muchos de los integrantes de esos grupos son jovencitos, son muchachos que también han vivido la violencia, la exclusión, sistemáticamente, ¿no? Entonces a esos jóvenes que conforman los grupos y que hoy se están comprometiendo, apostándole a la paz en estos diálogos, que sigan haciéndolo, que sigan avanzando, que este proceso vale la pena realmente y que lo que están haciendo hoy al suscribir el pacto por la eliminación de las violencias contra las mujeres, las niñas y las adolescentes, con eso que están haciendo historia y están marcando una referencia para otros grupos y para otras personas en otros territorios del país. Entonces, agradecer el compromiso de todos los sectores, de todos los actores y el mensaje para las mujeres que cargamos el dolor, que cargamos la angustia, que cargamos todavía pues el peso de una realidad que no nos garantiza la dignidad, es que tenemos que seguir avanzando, que no podemos echar para atrás, que no es momento de bajar los brazos, que hemos conquistado muchas cosas y hay que reconocerlo, incluyendo poder conquistar un primer gobierno popular. Eso no es cualquier cosa y eso también lo conquistamos gracias a las luchas de las mujeres. Y por eso estamos hoy también en este punto de la historia de nuestro pueblo, donde rendirnos no es posibilidad alguna, sino seguirnos fortaleciendo y organizando, articulándonos para poder continuar pues ejerciendo también el poder en nuestro país, reclamándolo para nosotros los sectores históricamente excluidos, que siempre hemos estado por fuera del poder político, que nos han dejado por fuera también de disfrutar de las riquezas que tiene este territorio y este país tan hermoso que tenemos, y que juntas vamos a seguir construyendo una vida digna para Colombia, y seremos las mujeres, seguiremos siendo protagonistas en esa construcción.
11: Viste, cuando llega esta solicitud de las mujeres que se les deje fuera del conflicto y hacen su pliego de peticiones, y usted lo mira, usted dice, ¿esto es posible? Usted dice, Dios mío, ¿cómo lo logramos? ¿Qué pasó por su cabeza?
10: Bueno, esto es, yo conocí la iniciativa del Pacto por la Eliminación de las Violencias contra las Mujeres aquí en Buenaventura en octubre del año pasado, con una visita que hizo la dupla de delegados del presidente Petro aquí en Buenaventura para el espacio jurídico. Ellos fueron a mi oficina en Bogotá, me lo presentaron, y claro, cuando yo lo conocí me emocioné muchísimo y se los manifesté en ese momento: cuenten con todo mi apoyo, porque justamente aquí se está logrando lo que se debe lograr en todos los espacios sociojurídicos y en todas las mesas, que es la integración y la inclusión, la participación incidente de las mujeres en el centro de la política de paz del país. Entonces fue una enorme emoción, reconocimiento también y gran admiración a las mujeres. También felicité mucho a mis compañeros de la Alta Consejería, porque sé que ha sido un reto también justamente la integración de las mujeres en la política de la paz total, pero no porque el gobierno no tenga un compromiso en ese sentido, sino porque el contexto de cómo el conflicto ha mutado después de la firma del acuerdo de paz con las FARC, aquí ha mutado muchísimo todas las dinámicas de actores armados en el país, y ya no nos enfrentamos a un escenario tan fácil para hablar de ciertos temas. Entonces, es un hito, lo reconocí en ese momento, y desde ahí estamos apoyando, acompañando, y por eso estamos hoy acá también representando pues ese compromiso del gobierno, del Ministerio de Igualdad y Equidad. También quiero mandarles un saludo de parte de nuestro ministro Lucho Acosta, quien es un hombre realmente, y no, eso no se puede decir de todos los compañeros, porque no todos están todavía ahí en ese nivel. Yo reconozco en el ministro un verdadero aliado de las luchas de las mujeres, así lo ha sido para nosotras desde que llegó a la entidad, y él está pues también muy pendiente del resultado que estamos teniendo acá. Está muy contento, muy alegre, y está enviándole también a las mujeres un saludo muy especial y sus felicitaciones y saludo de resistencia, de armonía y de paz a todas las compañeras que han hecho parte de este proceso.
11: Cuando se diga 30 de abril en Buenaventura, automáticamente tiene que decirse es un día histórico, pero por las mujeres y para las mujeres.
10: Así es, 30 de abril es un día histórico que Buenaventura, que nos ha marcado varios hitos de dignidad a todos y todas las colombianas, porque esa no es la primera vez que llevan la vanguardia, que van marcando hitos, que se devuelven referentes para el país, para otros territorios. Entonces marcamos hoy, las mujeres de Buenaventura marcaron hoy un nuevo hito en esa historia de dignidad, de resistencia, de luchas que este pueblo hermoso de Buenaventura lleva.
0: Y es que precisamente El delegado del gobierno de la Mesa Sociojurídica ha dicho que dos de los tres grupos ilegales que delinquen en el distrito de Buenaventura ya enviaron comunicados expresando su respaldo al compromiso. Mientras tanto, se espera la respuesta de una tercera estructura. Fabio Cardoso, delegado de la Mesa Sociojurídica.
12: Esta es una fecha memorable. Logramos nosotros ponernos de acuerdo, que en Colombia a veces cualquier acuerdo es difícil de concretar y de lograr. Incluso la paz incluso nos ha enfrentado en otros momentos de la historia. Pero aquí en Buenaventura la paz nos ha juntado, que es clave. Ustedes vieron hoy en este bello evento, convocado, potenciado por las mujeres de Buenaventura, en donde estuvieron aquí las instituciones del Estado Nacional, las instituciones del Estado Distrital, todos mancomunados en un propósito. Es proscribir, rechazar, aislar la violencia ejercida contra las mujeres por parte no solamente de los grupos armados. Las sociedades patriarcales, ese es uno de sus acentos. La violencia contra la mujer desde todo punto de vista, el simbólico, el cultural, el directo. Hoy es un paso importante porque estamos nosotros también derribando unos imaginarios, estamos confrontando unos imaginarios, y es que han naturalizado la violencia, y en esa violencia, la violencia contra la mujer. Es un paso adelante en la concreción de un esfuerzo de paz

0: oficiales. Yo he dicho hoy en la tarima, y lo repito aquí, solamente en Buenaventura podemos lograr paz si hay desmonte de bandas criminales y el ecosistema que lo sostienen, que le hemos llamado nosotros la gobernanza criminal. Cuando desmontemos esto y podamos nosotros vivir en democracia plena, va a ser otra realidad. Van a seguir habiendo desigualdades sociales, dificultades de todo orden, pero bajo unas circunstancias y un clima distinto. Para que sigamos nosotros adelante, para que mejoremos las condiciones de vida de nuestro pueblo, pero para ello es preciso que superemos estas violencias. Este paso es potente, significativo, relevante, y sobre todo nos sentimos abrazados, acompañados, respaldados por las mujeres de Buenaventura.
1: Fabio, los grupos han firmado dos, falta uno. ¿Cuál es ese mensaje para el que falta?
0: Bueno, que lo seguimos esperando. Yo esta mañana estuve conversando con ellos. Están haciendo las revisiones necesarias. No quiero agregar más comentarios. Estoy un tanto desconcertado, un poco por la demora, pero estoy esperando que ese tercer grupo refrende este acuerdo. Este acuerdo lo hemos refrendado tirios y troyanos. Es decir, todo el mundo aquí en Buenaventura. ¿Cuántan ellos? Yo no creo que no se quieran tomar esa foto, o mejor, que no quieran refrendar ese bello lienzo que tiene la firma estampada por todos y por todas en Buenaventura. Entonces, que se sumen a este momento, que es el momento de la paz, que es el momento de la hora. Lo otro es el pasado de la muerte. Tenemos que mirar hacia adelante. Colombia tiene que mirar hacia adelante. Colombia tiene que mirar hacia un país progresista, un país que le apueste al cambio, un país que le apueste a la transformación y a la paz.
1: ¿Qué le dice usted a las mujeres del territorio?
0: Mire, yo cuando veo a esas mujeres tan valientes, tan inteligentes, tan grandes, yo me intimido y también me conmuevo con ellas también. También se me arruga el corazón, pero quiero decirles a ella que cuando nos juntamos somos poderosos y poderosas. Y la idea es esa, seguirnos juntando, que si nos juntamos vamos a avanzar con toda seguridad y entre todos y todas vamos a conquistar la paz en Colombia.
2: 12 del día, 35 minutos. Pause y al regresar toda la información deportiva con Walter Alfredo Bermúdez Potes.
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1: Marta Fanny, ¿qué tal? Un abrazo desde la Sultana del Valle, también para don Lucho Pérez, ahí en la parte técnica. El saludo también para los oyentes de la 106.6 Voces del Pacífico, la emisora que lo tiene absolutamente todo. Ayer terminó el sufrimiento para unos, pero otros quedaron satisfechos porque se alcanzó la meta. Hablo de la Liga Betplay 1-2026, porque muchos están esperanzados que sus equipos o los equipos que siempre llevan en el corazón lograrán la calificación a la fiesta de mitad de año. Muchos intentaron, pero no les alcanzó. Miremos los resultados que se presentaron en el día de ayer. Caldas 1, Nacional 0, Santa Fe 3, Inter Bogotá 1, Independiente Medellín 1, Águilas 2, Deportes Tolima 1, Deportivo Cali 1, Alianza 2, Millonarios 2, América 1, Pereira 0, Chico, Boyacá Chico 3, Llanero 0, Junior 4, Deportivo Pasto 3, un toma y dame, Jaguares 2, Cúcuta Deportivo 0, Fortaleza 2, Bucaramanga 1. Es bueno que escuchemos a un técnico que alcanzó la calificación, llegó al equipo Escarlata, no creían en él porque había fracasado con Millonarios, porque también fracasó con Independiente Medellín, pero hoy por hoy la suerte le sonríe y es uno de los calificados a esta fiesta de mitad de año. Escuchemos a David González, el orientador del equipo América de Cali.
2: Partidos, viajes, momentos de bastantes altibajos, pero haber podido terminar en esta nota alta con un buen triunfo, con la posibilidad de haber descansado un poco el grupo, la posibilidad de haber tenido algunos chicos que pudieron debutar. Pienso que es un balance positivo y nos enfoca a lo que viene de ahora en adelante, a ese objetivo, a luchar esas llaves de 180 minutos con un muy buen rival, un rival que ya supimos enfrentar y vencer aquí en casa y que es en el cumpleaños, es cierto. Esperamos poder seguir por esa senda, poder avanzar y pelear por esos sueños. A ver, lo primero, Santa Fe es un equipo que compite, es un equipo de alta intensidad, es un equipo de transiciones rápidas, es un equipo con jugadores fuertes y físicos, es como lo principal, va a ser una llave de competir, de estar a la altura en ese despliegue físico que tiene Santa Fe y después con juego también poder hacer un poco la diferencia y poder ganar.
1: Lo que manifiesta el técnico del equipo América de Cali, donde se espera que los Escarlatas hagan una buena presentación, aunque a nivel de Copa Suramericana ha tenido problemas, pero estamos convencidos como colombianos que pueda el equipo América de Cali quedar en la siguiente ronda, para que así los Escarlatas crean más en este equipo. Bueno, conocí estos resultados, ya escuchamos al técnico del América, miremos cómo quedó la tabla, las posiciones, dónde están los 8 de Colombia, los que supieron bailar cumbia, porque aquí en Colombia siempre nos identificamos con la cumbia, y estos aprendieron. Atlético Nacional, 40 puntos, bailó muy bien. Segundo, Atlético Junior con 35, también lo hizo. Tercero, Deportivo Pasto con 34. Cuarto, América con 33. Quinto, Caldas de Manizales, 33. Sexto, Deportes Tolima, 31. Séptimo, Independiente Santa Fe, 29. Y octavo, Internacional Bogotá. La verdad que ayer perdieron esa opción grande, Millonarios. La perdió el cuadro Independiente de Medellín. También perdió esa opción el Deportivo Cali. Pero escuchemos a un romperredes que ha tenido muchos aciertos, porque cuando va de frente sabe meter la pelota. El equipo donde milita, porque yo nunca digo su equipo porque ellos no son dueños de los equipos, militan, trabajan para esos equipos, son empleados y por ende yo nunca empleo ese su equipo. Bueno, Rodallega, un hombre que quiso llegar a los equipos de Cali, no tocó puertas, pero nunca se las abrieron. Se fue a Bogotá y hoy es el ídolo del equipo Independiente Santa Fe. Se ganó. Venía siendo cuestionado el equipo a nivel de Copa Libertadores. No tiene una positividad, pero acá en el rentado, por lo menos, hasta ahora las cosas van bien. Hugo, hablemos de lo que fue el partido y lo que piensa respecto a esas llaves en el mata-mata del fútbol colombiano. Bienvenido, Hugo.
3: Un equipo resiliente, un equipo que tiene mucha fe, mucha garra, mucho corazón. A Santa Fe acá prácticamente está demostrado que no le importa lo que se diga externamente, las críticas siempre van a estar, si el equipo juega bien o mal, si el equipo a veces consigue o no resultados. Santa Fe es resiliente, tenemos un grupo muy unido, muy fortalecido. Muchos comentarios de que quizás el camerino está roto, pero esto demuestra que no es así. Sí, se consigue ese objetivo porque nos lo trazamos, eran 9 puntos en juego, que dependía solamente de nosotros, y demostramos con fútbol, no sé si bueno o malo, pero con fútbol, ganando, haciendo nuestro trabajo, lo que nos corresponde, creyendo siempre. Santa Fe es un equipo que es resiliente y hoy se demostró una vez más. No, lo que pasa es que yo a veces no estoy presente en el marcador porque, a ver, como lo decía anteriormente, yo no soy una máquina, no soy, hay veces que no se dan las opciones de gol, hay veces que uno falla, como todo es normal, pero yo siempre he estado, hay veces no con mucha presencia en cuanto a goles, pero siempre estoy acá para ayudar al equipo, para aportar. Hay muchas cosas invisibles que quizás no salen a la luz pública, pero siempre está uno acá con ese punto positivo para que Santa Fe siga creciendo.
1: Para que Santa Fe siga creciendo, y eso está haciendo el equipo de la capital de la República, el Expreso Rojo o el León, que empezó a rugir, no pidió permiso, sino que se acomodó y ahí está para pelear por un título. Recordemos que en el torneo anterior Santa Fe se proclamó campeón y le están saliendo muy bien las cosas. Un técnico que llegó ilusionó, porque le ganó a Nacional en Medellín, le ganó a Nacional en Bogotá, goleó al equipo Deportivo Pereira en Bogotá. Juan Manizales hizo lo propio con el Caldas y llegó a estar de quinto en la tabla de posiciones. Pero ahora está por fuera como la guayabera y prácticamente pensando, porque algunos creen que él se puede ir, otros creen que se puede quedar. Pero lo importante es que el capitalino, ya esta vez, hablando de Millonarios, consigue unos buenos refuerzos para poder estar tratando en el siguiente semestre de meterse entre los 8 y, ¿por qué no decir?, conseguir el título que hace rato está esquivo. Fabián Bustos, técnico de Millonarios, lo que dijo después de empatar, perdía 2-0, empató, pero uy, es que el gol que se hace ese arquero de Millonarios, de Amores, por Dios, qué cosa tan impresionante. Pero bueno, eso ya quedó en el olvido, pero escuchemos a Fabián Bustos, técnico del equipo embajador.
4: Estamos dolidos por no haber podido darle a nuestra gente, a nuestra hinchada, la posibilidad de estar entre los 8, pero como obligación y como se merece. Después el análisis está claro de lo que ha sido. Yo quiero agradecer a los jugadores por el esfuerzo, porque hasta el último la pelearon. Obviamente que tengo que hablar de la parte mía, de cuando estoy, hemos hecho mucho más puntos que el sexto, el séptimo y el octavo en porcentaje de puntos, que no hubiera derivado en esa clasificación. Hemos hecho más porcentaje de puntos del que terminó sexto, el que terminó octavo. Para nuestra gente eso no le importa, pero desde que estamos, desde que nosotros llegamos y empezamos a trabajar con los jugadores, y los jugadores empezaron a esforzarse, a demostrar que se podía. Y bueno, clasificamos en Sudamericana y nos quedamos en la puerta de poder clasificar. Pero si vemos el porcentaje de puntos que hicieron desde la fecha 5, han hecho el 56% de los puntos, y el que terminó sexto tiene menos que el porcentaje, el que terminó séptimo tiene menos, y el que terminó octavo que tiene menos del 50%. Duele porque en el transcurso del campeonato hemos perdido puntos, pero también hemos ganado puntos que hemos perdido puntos que nos costaron, que nos dolieron, pero también hemos ganado. Y normalmente, con la campaña como la que hicieron, desde que nosotros llegamos, el equipo hubiera estado clasificado en una o dos fechas antes, como pasó.
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1: Hablando de las llaves, la primera fecha, Internacional Bogotá, Nacional, llave B, Pasto, Tolima, la C, Santa Fe, América de Cali, y la D, Junior de Barranquilla, Caldas de Manizales. Muchos dicen, como quedó el equipo Internacional Bogotá allí, yo creo que Nacional, si Millonarios hubiese clasificado, le hubiera tocado jugar con Millonarios, que cada que ven esa camiseta azul se espantan. Pero bueno, no está el azul ahí, ya no hay que hablar de los que se quedaron, hay que hablar de los que están, y ojalá pues que el campeón juegue muy bien y nos sepa representar a nivel internacional, porque campeón va a Copa Libertadores. Bueno, Oro del Pacífico, jugando como local, se impuso al Onceno Semillas de Tuluá por el torneo nacional de la primera C. Ganó el equipo 2-1. Comenzaron perdiendo, pero bueno, que escuchemos al profesor Mario Hurtado respecto al triunfo en este torneo nacional de la División C. Don Mario, ¿qué tal? Muy buena tarde, bienvenido.
5: Buenas tardes, don Walter, para usted y para la afición deportiva de Buenaventura, que siempre está pendiente de nuestro equipo. Ayer se jugó la cuarta fecha del torneo nacional de la primera C, grupo 7, donde estamos ubicados. Partido entre Oros del Pacífico contra el equipo Semillas de Tuluá. Marcador 2-1 a favor de nosotros, con goles de Marlon Bermúdez y gol de John Alexander Vivero Cholín. Un partido apretado donde lo empezamos perdiendo al minuto 25 por una ingenuidad, donde un jugador de nosotros estaba caído por más de un minuto, el árbitro no paró el partido, no cogimos el balón, no lo botamos, el equipo rival no tuvo fair play y nos hicieron el gol porque estábamos como muy pendientes del compañero y nos descuidamos, un tiro de fuera del área y gol. Pero eso fue el aliciente para que el equipo reaccionara y pudimos nosotros al minuto 37 del primer tiempo empatar por intermedio de Marlon Bermúdez, y después hicimos el 2-1 el minuto 44 del mismo primer tiempo con gol de John Vivero ante un excelente pase filtrado de Isaías Aragón. Pues como te digo, un partido importantísimo, había que ganarlo porque era un partido con rival directo y había que conseguir los 3 puntos para estar en la parte alta de la tabla. El próximo domingo vamos a jugar contra el equipo Gustavo Vitoria de Tuluá, donde también es un partido de 6 puntos, donde ellos llevan 7 puntos, nosotros llevamos 7, y es un partido que el que gane monta en la parte alta de la tabla. Ahorita acá la tabla de posiciones está de la siguiente manera: Fútbol Paz lleva 4 partidos, 10 puntos. El equipo de Alianza Palmira lleva 4 partidos, 8 puntos. Oro del Pacífico en tercer lugar, 4 partidos, 7 puntos. Gustavo Vitoria, cuarto lugar, 7 partidos, 4 puntos. Viene Semillas Tuluá, viene después lo que es Magia Fútbol Club y los demás equipos. La verdad, contento del acompañamiento del público, que ayer fue muy masivo. El aliento del jugador número 12 estuvo con nosotros, la verdad. Y para este domingo los invitamos que nos acompañen. Sabemos que es la fiesta de la madre, pero qué más celebrar la fiesta de la madre viendo jugar al equipo del pueblo, al equipo dorado de la región, Oro del Pacífico. Están todos cordialmente invitados y los esperamos el día domingo 12 del día, cancha de Independencia. Muchas gracias, don Walter, y que esté muy bien.
1: Gracias a usted por el informe a esta hora para Voces del Pacífico, la emisora que lo tiene absolutamente todo. Don Lucho, me dice que tenemos listo a don Ángel Julio Rodelo desde Barranquilla, tiene el informe del equipo currambero. Ángel Julio, ¿qué tal? Bienvenido, buena tarde.
6: Querido Walter, cordialísimo saludo para ti y para todos los oyentes. Hasta ahora, ayer tuvimos un partido en Barranquilla, Estadio Romelio Martínez. Junior ganó 4-3 ante el Deportivo Pasto. Ha terminado como segundo en la tabla de posiciones el equipo de la ciudad de Barranquilla. 35 puntos para el elenco orientado por el técnico Alfredo Arias. Un primer tiempo muy bajo en el accionar del combinado barranquillero. Ya en la segunda parte, con el ingreso de Teófilo Gutiérrez, de Guillermo Paiva, de Joel Canchimbo, de Jesús Rivas, el equipo rojiblanco logró mejorar su accionar y logró compenetrarse de una mejor manera. Y eso hizo que, al final de cuentas, diera vuelta al marcador para imponerse 4-3 en un partido trepidante, con un Luis Fernando Muriel que marcó 2 goles. Volvió a encontrar también la racha del gol Guillermo Paiva, y un chico como Joel Canchimbo ha marcado su 4º gol de la temporada. Lo que quiere decir que el equipo de Barranquilla no solamente ajusta, terminando esta etapa de clasificación, un buen nivel en la propuesta con la pelota, sino que evidentemente jugadores como Luis Fernando Muriel comienzan a enmarcar una ruta mucho más importante en el tono goleador. Ya lleva 11 goles Luis Fernando Muriel, demostrando que va levantando su capacidad ofensiva y su muestra goleadora, el nacido en Santo Tomás, departamento del Atlántico. Junior ha quedado en la llave D de los playoffs de esta fase que se viene en la ronda definitiva de la Liga Liga Mayor en el primer semestre. El equipo de Barranquilla estará enfrentando, primero que todo, como visitante en la llave al Once Caldas, para cerrar como local en el estadio Romelio Martínez. Esa es la prerrogativa, ¿no? El premio de haber quedado como segundo en la clasificación por detrás del cuadro Atlético Nacional. Pendiente entonces de lo que va a ser el partido entre sábado y domingo, estamos atentos a lo que determine la Dimayor, pero el jueves el equipo rojiblanco estará enfrentando un compromiso de Copa Conmebol Libertadores en la ciudad de Cartagena, recibiendo a Cerro Porteño, tratando de mejorar su rendimiento en lo que es la competencia de la Copa Libertadores, en donde en 3 salidas apenas ha logrado sumar 1 punto el equipo de Barranquilla. Lo que le puedo indicar del Junior, que ahora está navegando en unas aguas un poco más tranquilas. Mi querido Walter, un abrazo para todos.
1: Lo propio para usted, colega Ángel Julio Rodelo, siempre desde Barranquilla, hablando del equipo currambero. Buenaventura necesita estadio y equipo de la Profesional B, campaña de Voces del Pacífico, la emisora que lo tiene absolutamente todo. 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La parte técnica servida por don Lucho Pérez, ante el micrófono Walter Alfredo Bermúdez Potes. Si el Santísimo lo permite, mañana otra vez, como dijo aquella vez el cordobés. Y no olviden, sigan siendo felices, que si buscamos la paz, el Señor nos bendice. Un abrazo para todos. Feliz tarde. Marta Fanning, usted tiene más.
0: A la mujer que enseña, que lucha y que ama sin medida, feliz Día de las Madres. Hoy celebramos tu doble labor, en las aulas forjando sueños y en el hogar construyendo vidas. Gracias, compañera maestra. Gracias, mujeres dadoras de vida. Gracias, cuidadoras, por ser el ejemplo de resistencia y amor incondicional. Un saludo especial de su amiga y compañera Isabel Olaya Cuero, representante internacional del Magisterio Colombiano.
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0: La solidaridad es el lazo que las une como madres, cuidadoras y protectoras. Anhelamos que como habitantes de esta hermosa tierra que se llama Buenaventura, se logre vibrar en una misma sinfonía de unidad y entendimiento que permita alcanzar los mejores resultados en cada proyecto de vida. Hagamos que este día y que cada instante compartido sea una ocasión que valga la pena recordar para siempre. Feliz día a todas las madres de nuestro distrito. Son los deseos de Zeneida Caicedo Riascos, directora de Administración y Gestión Financiera, Alcaldía Distrital de Buenaventura. La bendición.

0: Amen.
1: De la tarde, un minuto, continuamos con más información. En sesión plenaria del Consejo Distrital, la segunda vicepresidenta de la Corporación, Livia Mosquera Viveros, presentó el proyecto de acuerdo mediante el cual se institucionaliza la medalla al mérito periodístico Adonai Cárdenas Castillo. La iniciativa responde a la necesidad de actualizar y modernizar los mecanismos de reconocimiento al ejercicio periodístico en el distrito, teniendo en cuenta la transformación de los medios de comunicación en las últimas décadas, especialmente con la llegada de las plataformas digitales y redes sociales. El proyecto busca exaltar tanto a periodistas con amplia trayectoria de más de 20, 25 o 30 años de ejercicio, como a las nuevas generaciones que hoy informan a través de diferentes formatos y plataformas. En ese sentido, se reconoce el papel fundamental que cumplen los comunicadores en la construcción de ciudad, especialmente en zonas rurales, donde la radio continúa siendo el principal medio de acceso a la información. La concejal también fue enfática en señalar que este cambio no desconoce el legado del líder Renato Batalla, quien en vida fue referente político y fundador, propietario de un medio de comunicación vigente en Buenaventura. Escuchemos a Livia Mosquera Viveros frente a esta institucionalización de la medalla al mérito periodístico Adonai Cárdenas Castillo.
2: Pues es un proceso muy importante, primero porque estamos modernizando el proyecto de acuerdo. Ya existía aquí en el Consejo un proyecto de acuerdo que tiene 38 años al líder Renato Batalla. ¿Qué hemos hecho en esta ocasión? La comunicación cambió, el mundo también ha cambiado. Hay nuevas formas de comunicar, nuevas plataformas por las cuales se están comunicando, X, Instagram, TikTok, y todas las demás que conocen los jóvenes. Entonces, lo que hicimos el Consejo fue coger ese proyecto antiguo que estaba allí y modernizarlo a lo de ahora, guardando toda la normatividad y las leyes de Colombia que nos permiten, primero, como concejales, reconocer el trabajo interno de todas las personalidades en todos los espacios donde se mueva. En esta ocasión quisimos hacerlo con los periodistas, personas que comunican, personas que trabajan con la ética, que investigan, que van a la fuente. Aquí se quiere reconocer ese esfuerzo realmente periodístico, porque una cosa es comunicar, yo me siento, cojo mi cámara y me siento y comunico. Otra cosa es el rigor que usted le imprima a la noticia y les está hablando una comunicadora. Como comunicadora en entiendo lo difícil de este oficio y ahora que me está tocando el rol de política entiendo mucho más el oficio, porque si a uno por hacer el trabajo político y por decir algunas cosas, pues sufre muchas veces amenaza y todo esto, sé que ustedes también los periodistas se ven abocados a esa cantidad de peligro contra su vida, de constantes amenazas, a entrar a lugares donde nadie se atreve a entrar. Y ustedes, por comunicar, por dar la información, entran también a esos lugares muy difíciles, exponiendo su propia seguridad y su vida. Lo que queremos decirles es gracias, reconocemos lo invaluable y lo importante de su labor. Aquí no estamos desconociendo el mérito y el trabajo que hizo el gran político y dueño de medios de comunicación en Buenaventura, líder Renato Batalla. Al contrario, estamos reviviendo y estamos continuando. Lo que hemos hecho es derogar un acuerdo y darle el nombre también de otro periodista que también lo reconocen sus colegas como un buen periodista. Esto no nació de los que los concejales dijimos, lo vamos a hacer. Llegó la propuesta aquí al Consejo desde el año pasado, 2025, llegó esa propuesta aquí al Consejo. Y ahora, pues llegó a la Comisión Cuarta, yo soy la ponente, la asumí y sacamos adelante este proyecto de acuerdo. Créanme que es con la mejor de las intenciones. Aquí está el Consejo abierto, estoy yo disponible para todas las preguntas y las consultas que me quieran hacer. Va a quedar con una fecha que se le conmemora el Día del Periodista, que es el 9 de febrero, y pues también a disponibilidad si hay alguna dificultad ese 9, pero que todos los años, a través de la Secretaría de Gabinete, con su Oficina de Comunicaciones y su Comité de Protocolo, se le pueda reconocer a los comunicadores del Distrito de Buenaventura ese arduo trabajo que hacen en zona urbana y en zona rural. Gracias por lo que hacen.
3: Cuando se habla de modernizar
2: ¿a qué se refiere? Precisamente, si el proyecto de acuerdo tiene 38 años, hace 38 años no existían las redes sociales. Hace 38 años nadie estaba hablando en este planeta de las IAs. Nadie estaba hablando de temas de YouTuber. Nadie estaba hablando de TikTokers, de Instagram. Nadie estaba hablando de eso, de X. Nadie hablaba de esos temas. Y hoy en día vemos que grandes periodistas o medios de comunicación de todo Colombia tienen canales virtuales. Nos comunican a través de la virtualidad. Ustedes ven que están viendo Caracol o RCN y dicen, ya vamos a terminar nuestra emisión, pero los invitamos a que nos sigan por nuestras redes sociales, por nuestras plataformas. Entonces, las formas de comunicar cambiaron. Ahora ustedes los comunicadores pueden hacer documentales, pueden coger un tema determinado e investigarlo. Y eso se convierte en un gran trabajo, en un gran aporte, y hoy en día se les está reconociendo. Anteriormente no. Si uno de ustedes tiene un trabajo social que se ha dedicado por más de 15, 20, 10 años a trabajar con niños de determinada comuna o de determinada vereda, eso se reconoce y lo está reconociendo el canal Caracol a nivel nacional con el programa Titanes. Entonces, las formas de comunicar y de reconocer cambiaron. Y es eso lo que estamos diciendo. Y cuando hablo de modernizar, también digo, hubo un decreto que ya se aprobó, pasaron 38 años, oxigenémoslo, modernicémoslo y avancemos. Porque todo está avanzando, todo está cambiando. Y sobre todo, las maneras y las formas de ustedes comunicar. La pandemia ya nos lo demostró. Empezaron a comunicar muchos de ustedes desde la casa. Empezamos muchos a trabajar desde la casa. Y eso es reinventarse en la comunicación.
1: 1:07 p.m. Despedimos así la segunda emisión del noticiero de Voces del Pacífico de este lunes 4 de mayo del 2026. A ustedes mil gracias por estar con nosotros. Continúen en nuestra programación.
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0: 4, 5, 6, 7. Ah, no, pero era en inglés, Luchito. O sea, yo entiendo si tú me cuentas en inglés, ¿me entiendes? 1, 2, 3, 4. O sea, así era. ¿Así era? Así era. Pero bueno, dejémoslo así, pues. Todo porque hoy es lunes.
1: Todo porque hoy es lunes.
0: Todo porque hoy es
1: lunes.
0: Lunes. Lunes, gracias a Dios.
1: Sí, primer señor. Programa de mayo.
0: El primer programa de mayo, sí, señor, porque primero fue viernes y fue festivo.
1: Sí, señora.
0: Día del trabajo, pero pues festivo.
1: Festivo.
0: Festivo, marchando y todo eso. ¿Usted fue a marchar?
1: No, señora, estuve trabajando.
0: Ah, bueno, también esa vale. ¿Trabajó el día del trabajo?
1: Sí.
0: Ese muchacho tan juicioso, hombre, por eso es que yo digo.
1: Soy un alma de Dios.
0: Ah, he dicho ese muchacho tan juicioso. Hasta ahí.
1: Gracias.
0: Hasta ahí, Luchito, por Dios. Lo demás no me consta.
1: Ah, ya. Gracias.
0: Pero sí. O sea, pues yo aquí y todo, pero más allá no. De allá dentro de la casa no sé. Pero bueno, hay quienes dicen que sí, otros que dicen que no. Pero bueno, no, usted es chévere, va, que usted es buena persona.
1: Hay mucho voto en blanco, ¿eh?
0: Voto en blanco.
1: Sí, mucho voto en blanco. Dudan de.
0: ¿Mucho voto en blanco?
1: Sí, no creen.
0: No creen, ¿sí o no?
1: Ni en una cosa ni en la otra.
0: Sí, no. Ahí sí toca contar, entonces viene el voto en blanco y volvemos a elegir, ¿o qué?
1: Y que no le va a pagar como el otro que tuvo tres votaciones y por eso la mujer se dio cuenta que tenía otra.
0: Que tenía otra. Sí. Y participó en unas elecciones y ¿cuántos votos? Tres.
1: La esposa él y...
0: La esposa él
1: y la otra.
0: Y la otra. Dios mío, bendito. Pero bueno, se pudo contar.
1: Se pudo contar. Por lo menos tuvo tres votos.
0: Por lo menos tuvo tres votos. Por lo menos él sabe que había fidelidad por parte y parte.
1: Sí, sí, por lo menos supo eso.
0: Dios santo.
1: No lo van a dejar solo.
0: No.
1: Pero después de la votación, sí.
0: Sí, no lo dejaron solo, digamos, hasta ahí.
1: Hasta ahí.
0: Por el resto, retírese y dedique a hacer otra cosa.
1: Espere nuestra noticia para la próxima semana, a ver cómo es el tumbado.
0: Para la próxima semana miramos qué crema hay para las quemadas.
1: Sí.
0: Más o menos. Pero bueno, hoy es lunes 4 de mayo, inicio de semana y con todas las energías puestas, la verdad, muy positivos. Un día maravilloso, mi querido Luchito. Un clima agradable, o sea, chévere.
1: Sí.
0: Me vine, desde donde vivo, caminé hasta acá. Caminé y
1: no llegó sudando.
0: No llegué sudando, la verdad, el clima muy agradable. Una caminada, la verdad.
1: Sabrosito el clima.
0: Sí, está chévere el clima. Me permitió desde donde yo vengo poder llegar aquí tranquilita, fresquita. Toda esa caminada que hice.
1: Sí, una caminada bárbara.
0: Sí, una caminada bárbara. Aquí a la vuelta a la esquina. Gracias a Dios, no tengo que coger móvil.
1: Sí.
0: Pero bueno, iniciamos Palabras de Mujer con Voz de Mando. Gracias al Padre Celestial que nos permite estar con todos ustedes aquí a través de los 106.6 Voces del Pacífico, la emisora que lo tiene todo, a través de la fanpage de Voces del Pacífico también. Estamos con ustedes para las personas que nos escuchan fuera de Buenaventura. Y a través de internet, gracias a Dios, compartiendo con ustedes un tema más en Palabras de Mujer con Voz de Mando. Y nos inicia en la parte técnica mi querido Luis Enrique Pérez Forero. Luchito, la única mujer que le dice mi amor a esta hora soy yo. Mi amor, ¿cómo está?
1: Excelente, madre, excelente. Bendito sea Dios, hoy lunes, una semana más para seguir cambiando el futuro.
0: Para seguir avanzando.
1: Sí, señora.
0: Qué bueno.
1: El día a día es bueno porque mañana uno nunca sabe.
0: Así es.
1: Hay que disfrutar el día de hoy, hacer todo bien hoy para poderse llegar a la casa y que el sueño lo venza, así como me coge a mí. Rapidito.
0: Rapidito ahí.
1: Las personas que no pueden dormir es porque tienen algo inconcluso que no los deja dormir.
0: ¿Será o a veces el mismo cansancio?
1: Sí, a veces hay personas que no pueden dormir de lo cansado que están. Vea, cosa tan rara, ¿no?
0: Sí.
1: Debería ser.
0: No, ya caer, pero
1: debería
0: no.
1: Debería ser diferente. Viene cansado, terminar de una vez en la cama y quedarse
0: profundo, pero no.
1: Pero no. Se ponen a dar vueltas como pollo en asadero.
0: Sí, señora, es el mismo cansancio que te da. No. O sea, ese cansancio te produce un estrés justamente por el cansancio.
1: Y lo único que no me deja dormir es el hambre. Sí, hay gente que, ay, tenía tanta hambre y me quedé dormido. No, yo no puedo hacer eso.
0: ¿Con hambre no puedo dormir?
1: No.
0: Usted da vuelta hasta que se levanta.
1: No, me tengo que levantar a comerme algo.
0: Una vez con hambre uno no duerme.
1: No, y sobre todo cuando uno sufre de gastritis, peor todavía.
0: Hay que alguito al estómago ahí.
1: Sí.
0: Suavecito, pero algo para poder dormir.
1: Hay gente que necesita... Hay unos que duermen con luz tenue, otros con la luz apagada. Otros que no pueden escuchar ni el zumbido de un zancudo porque mismo despiertan.
0: Y no pueden volver a dormir, ese es el tema.
1: Esa es otra. Sí, que se despiertan y no pueden volverse a quedar dormidos.
0: Rápidamente, eso sí es cierto. Se baja el sueño, se esfuma. Y recomiendan, incluso... recomiendan, yo había una vez tuve una cita médica y entonces usted, sí, pero entonces yo decía, a veces se levanta una medianoche, a la madrugada, va al baño a orinar, hace chichi y hace una chichiligencia, y me decían que no era tan bueno, justamente porque interrumpes tu sueño en ese momento y el cuerpo ahí ya se desconecta, se conecta nuevamente a estar despierto, y para que tú vuelvas justamente a quedarte dormida, ya hay una interrupción del sueño que normalmente recomiendan que sea seguido. Es decir, si tú vas a dormir 4 horas, 5 horas, que sean seguidas. O sea, dormir 3, 4 horas que sean seguidas. Ya, no que duermas 8 horas, pero te interrumpes, te levantas, te recomendaban normalmente eso, ¿no?
1: Sí, porque siempre se demora uno un poquito en volverse a quedar dormido.
0: Totalmente, totalmente.
1: Por ahí una persona me dijo, no, para que no le toque bajar hasta el baño y tal, compres una vacinica.
0: No, pero es que
1: de todas maneras me toca despertarme.
0: Claro, de todas maneras, porque ni modo, entonces colóquese un pañal.
1: Lo único que hace es chichi dormido son los niños.
0: Son los de...
1: sí, o los bebés, de resto.
0: Toca comprar pañal, entonces para no despertarse.
1: Le llegó su compañero de chilingue.
0: Llegó, ay, si usted me inicia siempre y, no me, y me termina
1: sangre. A mí me encanta darle iniciada.
0: Te encanta mi iniciada aquí. Listo, mi Luchito, entonces gracias, pues.
1: De nada, que tengan una excelente tarde y por favor no le hagan daño a nadie.
0: Sí, señor. Sí. La dirección general de Elber Rengifo Micolta, Sammy Salcedo, nos estará acompañando en el transcurso de este programa en la parte técnica. Mi querido Sammy, ¿cómo está usted?
2: Bien, bien, gracias a Dios, Heidi. ¿Y usted?
0: Bien, gracias a Dios.
2: ¿Cómo le fue el fin de semana?
0: Muy bien. Muy bien.
2: Se terminó el mes, ¿no?
0: Se terminó el mes, iniciamos ya con el quinto mes del año, mayo.
2: ¿Cuatro? De mayo, diga.
0: Hoy es 4 de mayo, sí, señor. 4 de mayo, el mes de las madres llega. Nosotros tenemos, somos las madres, Sammy, todo el mes. Recibimos regalos, bananas, chocolates.
1: Ya comenzaron a pedir.
0: No, pues yo nomás estoy diciendo.
2: Recibimos bananas. La Suprema Corte dijo que el problema es de fondo, no de forma.
0: Chao, corazón. Bueno, y Danisa Castillo Flores estuvo muy buena esa. Pero eso no significa que deje de decir que este es el mes de nosotras las madres y que las bananas, los chocolates, las flores, los anillos, las cadenas, las pulseras, los relojes. Eso están ahí en la vitrina también. Es buenos regalos. Solo estoy recomendando, no estoy diciendo nada más. ¿Oye, Sammy? Quedó mudo, sí. Sammy. Listo, mi Sammy. Hoy tenemos un tema muy importante y es que justamente... finalizando el mes de abril, se logró, digamos, un hecho sin precedentes para Buenaventura, histórico además, para nuestro territorio. Y es que lideresas, mujeres, todas las mujeres en nuestro territorio, de ellas un grupo se reunió hace muchos meses para justamente... trabajar, tener sobre la mesa una propuesta en esa construcción de paz que fuera con el tema de dignificar a la mujer y dejarla por fuera de todos los conflictos, de todo tipo de violencias. Y este acuerdo, luego de varios meses de colocarse sobre la mesa, y lo digo literal, sobre la mesa de diálogos de paz urbana en Buenaventura, para que se obviamente se trabajara y se escucharan las voces de las mujeres, después de todo ese trabajo, de toda esta lucha, de todo este apoyo, además, se logró el jueves anterior refrendar este acuerdo. Es decir, que este acuerdo se firmara por lideresas, por grupos, que hacen parte de estos diálogos de paz y en ese trabajo también que han hecho los delegados del gobierno nacional en estos diálogos de paz urbana en nuestra ciudad, en este hecho histórico, en esta celebración que hacen las mujeres en nuestro territorio. Tenemos invitada a Laura Fúqueme. Ella es delegada del gobierno nacional en la mesa de diálogo de paz urbana en Buenaventura. Con ella vamos a hablar telefónicamente. Queríamos tenerla aquí, obviamente, presencial, pero sabemos que todos los compromisos que hay y sabemos el arduo trabajo, obviamente, que se tenía y la semana anterior, pues, hasta lograr la firma de este acuerdo. Le damos la bienvenida a Laura Fúqueme al programa Palabras de Mujer con Voz de Mando. Laura, buena tarde, bienvenida.
3: Hola, Ida, muy buenas tardes, muchas gracias por la invitación. Muy buenas tardes a la mesa técnica, a las y los oyentes que nos acompañan.
0: Gracias, Laura. Para nosotros, de verdad, muchísimas gracias, es un placer, digamos, la diferencia de poder estar con nosotros en un tema en estos momentos tan importante para el territorio de Buenaventura, cuando se habla de esa construcción de paz y son este acuerdo que habla, que tiene muchos puntos y entre ellos, obviamente, el dejar a las mujeres por fuera de todo tipo de violencias. Hablemos de cómo fue ese trabajo desde la mesa de diálogos de paz con estas mujeres en nuestro territorio.
3: Bueno, esto ha sido un trabajo muy enriquecedor para nosotros en el espacio y para la delegación en particular, porque ha sido un proceso de escucha. Nosotros desde el principio que asumimos este reto de trabajar por la paz urbana de Buenaventura, hemos estado en un permanente proceso de escucha con la sociedad civil, con todos los sectores, porque lejos de pretender traer una solución, lo que queremos es reconocer pues todas las capacidades que hay en el territorio, los liderazgos, los procesos que ya se vienen adelantando y saber cómo poder fortalecerlos. En ese sentido, el trabajo con las mujeres en Buenaventura ha tenido esa suerte de contar con mujeres que han estado en el territorio hace muchos años organizándose, liderando esfuerzos en construcción de paz como tal, y así es como llega en un primer momento una propuesta de la edilesa Viviana Vanguera y también en otro momento de la lideresa Mercedes Segura en cuanto a la participación de las mujeres en la agenda de paz urbana. Y llegan con una propuesta de promover un pacto de paz entre mujeres. Y es cuando desde la delegación recibimos esa propuesta el año pasado y nosotros decidimos escalarlo a un acuerdo específico y explícito en el espacio de conversación sociojurídico, incluyendo la firma también de los actores armados, reconociendo que la violencia contra las mujeres no solamente se ejerce también en el contexto del conflicto armado, pero también desde los múltiples sectores de la sociedad, por la cultura, digamos, patriarcal que tenemos. Entonces, desde ahí empezamos a trabajar con mujeres en los territorios, con organizaciones, a construir cómo nosotros comprendemos que las violencias que se ejercen en el territorio afectan de una manera particular a las mujeres y cómo desde esa cotidianidad de las mujeres planteamos también acuerdos explícitos en esto. Entonces así sale la propuesta del acuerdo que se entrega a la delegación en un evento en el que tú también, gracias, nos acompañaste en septiembre del año pasado. Y allí asumimos el compromiso de promover la firma tanto de las estructuras como a movilizarlo con sectores de la sociedad civil desde una perspectiva más amplia. Y así es como el 30 de abril nuevamente nos podemos reunir allí en Buenaventura en un ejercicio mucho más ampliado también de participación vinculante. Creo que eso fue muy bonito, que este acuerdo no solamente lo firmó la institucionalidad, los armados, sino toda la sociedad, las mujeres, reconociendo ese liderazgo y esa capacidad de agencia y de incidencia que tenemos.
0: Laura, justamente en esta descripción que tú nos haces de cómo ha sido todo este proceso, que no es un proceso que se inició ayer, sino que es un proceso de varios meses, pero también, digamos, esos varios meses tenemos que reflejarlo en años y años de trabajo, justamente como tú lo decías, de mujeres en el territorio, de organizaciones sociales de mujeres trabajando por sus derechos y por el derecho de todas las mujeres que de pronto no tienen voz, digamos, no logran ser escuchadas, y que a través de estas lideresas que tomaron la iniciativa y se fueron juntando como mujeres paridoras de paz para buscar esa paz, y la repito, para todo el territorio, para todas las mujeres, ustedes, ¿cómo es cuando ustedes justamente desde esta mesa están trabajando para esa paz de nuestro territorio, con los grupos, con la sociedad, pero en ese apoyo, en esa lucha también de la mano, en este caso, cuando estamos hablando de este acuerdo con las mujeres? ¿Cómo reciben ustedes estos logros? Porque son logros que se van dando en un momento dado, cuando se logra que las estructuras digan, bueno, nos sentamos en una mesa, pero también como aunado a esto, logramos que hayan unos acuerdos de no reclutamiento de menores de edad, pero también llega este acuerdo de dejar a las mujeres por fuera de todo tipo de violencias. ¿Cómo van recibiendo ustedes desde la mesa cada uno de estos logros? Y si les podemos llamar logros.
3: Bueno, yo creo que en efecto son logros que vienen también con unos retos muy importantes, y es el cómo sacamos de, sin decir que no es importante el acto simbólico como tal, es muy importante tanto el acuerdo para eliminar reclutamiento, uso y utilización de menores, como el acuerdo de mujeres. El reto también es cómo ahorita lo volvemos en acciones concretas que afecten positivamente la cotidianidad de estas poblaciones, ¿cierto? De las infancias, de las mujeres y demás. Nosotros los reconocemos como logros efectivamente porque son puntos en común que logramos establecer con los armados. Primero, eso no por nada son estos acuerdos los que hemos logrado firmar con ellos, porque también nos permite humanizar el diálogo y entender que estas personas también tienen madres, también tienen hijas, hijos, hermanas, y nos permite empatizar un poco más para avanzar en acciones concretas frente al desescalamiento de las violencias, en tomar conciencia de cómo esas violencias afectan realmente a esas personas que también son familia, ¿no? En la familia extendida que conocemos en Buenaventura. Entonces, sin duda son logros también porque nos permiten movilizar estos acuerdos, nos permiten movilizar el aparato institucional. Por ejemplo, con el de menores logramos movilizar un proyecto con el ICBF que hoy está en ejecución para atender a más de 1.500 niños y niñas. Con el de mujeres estamos movilizando también toda una agenda para un tema de autonomía económica. Estamos movilizando con el Ministerio de Vivienda mejoramientos de vivienda, intervención en el espacio público. Es un logro porque a nosotros también como delegación nos permite posicionar en la narrativa de construcción de paz urbana la importancia de pensarlo desde la perspectiva de las mujeres. Entonces, por ejemplo, en esta apuesta, en este último tramo nuestro está todo lo relacionado con las transformaciones territoriales en el ecobarrio de paz. Entonces, ¿cómo nos pensamos un ecobarrio desde las necesidades y las potencialidades de estas poblaciones? Entonces, ¿cómo el confinamiento, las fronteras invisibles, el desplazamiento forzado ha roto ese tejido en los barrios, esa cultura del cuidado, cómo las mujeres están viéndose solas, sin soporte, sin red de apoyo, sin posibilidades económicas? Entonces, nos obliga a pensar otras condiciones, desde incluso, por ejemplo, la infraestructura, el espacio físico, cómo diseñamos espacios que propendan por el cuidado, por el encuentro, por fortalecer los vínculos nuevamente en el espacio público. Entonces, eso sin duda son logros, pero también como cargados de ese desafío de cómo lo vamos a concretar. Y también ha sido un logro, y yo no desperdicio oportunidad para reconocer que también esto es un ejercicio de encontrar aliadas y aliados. El trabajo con el viceministerio, por ejemplo, nos permitió encontrar una aliada allí. Con el Ministerio de Vivienda tenemos aliadas allí. En la Consejería tenemos aliadas. Y como en cada parte con ustedes, el trabajo de las periodistas, estamos encontrando aliadas en ustedes y cómo vamos sumando fuerza a este desafío que tenemos en común. Y es una paz digna también para las mujeres y las infancias.
0: Y esa palabra creo que llega y allá lleva mi inquietud. Digamos, estos procesos, el ir avanzando en estos procesos y en este acuerdo justamente que tiene que ver con las mujeres, hay algo que llega más allá y que se encierra en una sola palabra, Laura, y es dignificar a las mujeres. Yo creo que esa sola palabra significa todo lo que tenga que ver con eso, con ese valor de la mujer.
3: Sí, así es, estamos de acuerdo y por eso queremos generar todas las condiciones habilitantes para que esto pueda darse y pueda darse. Y aprovecho también para mencionar algo y es, los cuerpos de las mujeres han quedado por fuera, digamos, de las treguas de alguna manera. Y por eso para nosotros en el evento del 30 de abril fue tan importante hacer un reconocimiento a las víctimas y de cómo pensamos desde cómo vamos a materializar este acuerdo, desde dignificar esa realidad de reconocer a las víctimas y trabajar para prevenir nuevas situaciones y proteger y garantizar, digamos, la protección de las mujeres. Y una cosa que se me quedó por fuera ahorita, y es que desde el inicio del proceso, o sea, yo creo que en el acuerdo hay algo que se ha mencionado poco, pero que está incluido allí, y es el papel de las mujeres que también hacen parte de las estructuras y que a su vez también han sufrido y han sido víctimas de violencia. Y hasta este momento yo creo que en los procesos, al menos de paz urbana, eso no se había pensado siquiera. Entonces acá estamos pensando en esas mujeres, las invitamos también y también estamos teniendo la claridad de que en un posible desmonte de las estructuras también tenemos que pensar en la transición desde la perspectiva de estas mujeres, porque a diferencia de los procesos sociopolíticos, las mujeres en estos procesos no han tenido representatividad en las vocerías de las estructuras criminales. Entonces también es importante abrir esa conversación con las mujeres. Ahí te meto cambiar el tema, pero lo
0: No,
3: quería
0: es que estamos
3: mencionar.
0: hablando de, tiene que ver, Laura, no, no se cambia el tema, tiene que ver con todo esto, es decir, tiene que ver con toda esa paz que incluye a todas las mujeres, a todas, porque de una u otra manera, como siempre lo hemos dicho, desde donde se mire, al final todos somos víctimas. Yo creo que aquí no es colocar en un lugar a unos y en el otro lugar a otros por esto y esto, sino que al final todos terminamos siendo víctimas. Entonces, yo creo que está muy bien traído y cuando se trata de lo que tú dices, diálogos, porque al final el objetivo es uno solo y es esa construcción de paz, es tener esa paz, es lograr esa paz y lograr esa paz para todo. Yo creo que si todos somos víctimas a la hora de trabajar por lograr esa paz, se logra la paz también para todos en este territorio. En un territorio que ha venido marcado por muchos años en una historia de violencias, que nosotros le hemos dicho ciclos, pero han estado ahí. Y hay otro tema, hay dentro de ese tema, Laura, y es que, por ejemplo, el jueves, en ese encuentro de mujeres, realmente para esta firma con los diferentes organismos, es decir, el gobierno nacional, representado en la viceministra de mujeres, los delegados del gobierno nacional, o sea, la representación del gobierno nacional en las mesas de diálogo de paz con el doctor Fabio Cardoso, contigo y obviamente pues con todos los que hacen parte, también organismos como la Defensoría del Pueblo, que también hacía parte, las diferentes organizaciones sociales, organizaciones de mujeres y las mujeres campesinas, mi querida Laura, mujeres de la zona rural, que vinieron justamente a ser testigos, pero también a hacer esa parte principal en esta firma de este acuerdo. Como nosotros sabemos que estos diálogos cubren todo el territorio de Buenaventura, y cuando hablamos de zona rural y urbana, pero cuando hablamos justamente, tú nos cuentas de todos estos programas de beneficio, cuando estamos hablando de los ecobarrios, cuando estamos hablando de este mejoramiento de vivienda, cuando estamos hablando del programa del ICBF para menores, cuando se está hablando también con el tema de para los jóvenes, en ese comité, organizar ese comité de paz con los jóvenes, ¿cómo se está llegando a la zona rural con esos beneficios, Laura?
3: Bueno, pues eso siempre ha sido también un tema cuando presentamos la estrategia de paz urbana, y es entender pues las dinámicas de Buenaventura, y seguramente en muchos territorios del país son campo poblado, ¿no? Entonces no hay una división clara de las afectaciones o de los actores. Digamos que la delimitación en este caso en los procesos sociojurídicos obedece pues a la presencia de los actores. En el caso de Buenaventura, digamos que el proceso con Chotas, Espartanos y Chiquillos, por su incidencia, está concentrado en la zona urbana, porque en la zona rural pues la presencia era de otros actores con los que en su momento hubo también diálogos. Sin embargo, también sabemos que estos actores trascienden, digamos, el límite urbano y también tienen presencia en zona de playas o en zona carreteable, etcétera. Entonces, ahí también ha sido parte del proceso ir identificando esto e ir construyendo las formas en las que nosotros podemos atender esas situaciones que se presentan más allá del territorio urbano. Y en ese sentido, también nosotros, por ejemplo, en el caso particular del Bajo Calima, el Gobierno Nacional también por el proceso que se tenía con el ELN, pues hizo una inversión muy, muy amplia, histórica también, en el Bajo Calima, y a pesar de que no hay conversaciones en este momento con el ELN, desde la delegación de nosotros hemos seguido acompañando este espacio, hemos seguido acompañando ese proceso, toda esa apuesta, digamos, en la zona rural del Bajo Calima. Asimismo, hemos acompañado diferentes situaciones que se han presentado por alertas tempranas y demás en la zona de playas y otras. Pero también en las propuestas de transformación territorial contemplamos acciones en la zona rural también. Por ejemplo, en este momento estamos trabajando sobre la propuesta de un proyecto para Ocalpaz sobre turismo, que no solamente, pues igual por el tema de ser PEDAD, municipio PEDAD, pues no están pensados estrictamente para lo urbano, sino especialmente para lo rural. Desde allí queremos ampliar también esa intervención, digamos, por parte del Estado y de otros proyectos también que estamos como en estructuración en este momento, porque reconocemos que es una necesidad y estamos trabajando en cómo abordarlo. Sumar a las mujeres, por ejemplo, para este hecho, para recoger sus perspectivas, sus experiencias, también es una forma de hacerles partícipe de esto, porque nos queda a nosotros como esa tarea de cómo vamos a llevar o ampliar, digamos, el impacto de lo que estamos pensando para zona urbana, para que llegue a afectar positivamente a las mujeres de zona rural también.
0: Listo, Laura. Permíteme, vamos a un pequeño corte de comerciales y ya regresamos aquí a Palabras de Mujer con Voz de Mato.
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Llamando a esta hora de la tarde, hoy lunes 4 de mayo, ayer 3 de mayo, fue el día distrital e institucional, se conmemora el día distrital e institucional de la partería, y mañana 5 de mayo también se conmemora el día internacional de la partería. Por eso se está llevando a cabo la semana de la partería, con actividades, obviamente, en ese trabajo de nuestras parteras y en ese visibilizar la defensa de la vida que estas matronas ejercen, y también en ese trabajo de memoria, de relevo generacional, es decir, dejando ese legado a esas nuevas generaciones, lo que tiene que ver con la partería. Así que también en esas actividades de esta semana de la partería, en esta fecha tan importante de lo que hacen nuestras mujeres, y también hay parteros, mi querido Sammy, parteros también, para ellos nuestro saludo y, como siempre, ese trabajo hermoso que hacen de ayudar a traer vida al mundo, y ese cuido desde el vientre hasta que nacen, y ese cuido de la mujer antes, durante y después del parto. Bueno, continuamos con Laura Fúqueme, delegada del Gobierno Nacional en la Mesa de Diálogos de Paz Urbana en nuestro territorio. Y en un hecho sin precedentes para nuestro territorio, y es que mujeres logran la firma de este acuerdo. Y como lo decía Laura, como sabemos, un trabajo y una iniciativa que toman lideresas para trabajar de la mano con los delegados del Gobierno Nacional en esta mesa de diálogo. Y obviamente ya ahí se unen en todo ese apoyo para sacar adelante esta iniciativa, lo que es el Viceministerio de Mujeres,

0: como decíamos, con la presencia también de la institucionalidad en lo que fue esta firma de este acuerdo, en un acto simbólico, como nos decía Laura, pero que obviamente se debe ir más allá de esta firma y realmente ya el accionar frente a los puntos que hacen parte de este acuerdo. Laura, recordemos los puntos que se colocaron, que están plasmados en este acuerdo.
1: Bueno, buenas tardes nuevamente a toda la audiencia y a la mesa. Bueno, en el acuerdo, que tiene un primer apartado en donde se relacionan las convenciones internacionales y la normativa nacional que sustenta, digamos, las acciones, está como en esa primera parte. Luego plantea unos principios rectores, que son el enfoque interseccional, el enfoque de género de manera transversal, reconocer también todo lo relacionado con la diversidad de género y sexual, porque no solamente aborda el trabajo frente a la violencia frente a mujeres, niñas y adolescentes, sino también con la población LGTBIQ+. Y digamos que los compromisos nosotros los dividimos como en tres partes. Uno, desde los compromisos que asumen las estructuras armadas, en donde se les solicita como tal el cese total y definitivo de todas las formas de violencia contra las mujeres, explícitamente eliminar las fronteras invisibles, la extorsión, el reclutamiento, la explotación sexual y demás, poder garantizar justamente este tránsito de las mujeres integrantes, brindar información, esto es muy importante, relacionado con las mujeres buscadoras. Ellos en los comunicados donde refrendan el acuerdo no hacen mención sobre esto de manera explícita, pero nosotros queremos desde la delegación promover un siguiente paso frente a esto más adelante. Pero pues no lo puedo anunciar acá porque no es un acuerdo como tal en este momento, pero sí es una demanda muy, muy latente que nos hacen las mujeres de Buenaventura, las mujeres buscadoras. Otro componente son los compromisos ya de la institucionalidad como tal, desde los diferentes niveles, gobierno nacional, departamental y distrital, más relacionados con el garantizar rutas de denuncias seguras, efectivas, confidenciales, garantizar la justicia con enfoque de género y étnico también, poder diseñar mecanismos que permitan hacerle seguimiento pues al cumplimiento de estos acuerdos, poder desarrollar programas educativos, deportivos, culturales, sobre todo también todo lo relacionado con la autonomía económica de las mujeres, poder invertir en infraestructura básica en los territorios y asegurar la protección como tal de las mujeres y de las lideresas. Tenemos otro apartado que son los compromisos de la comunidad como tal, y es poder reconocer y respaldar el liderazgo de las mujeres en la construcción de paz. Muchas veces las mujeres nos quedamos solas en los territorios y terminan pues mucho más expuestas también, y por eso el compromiso como comunidad es poder rodear más a las mujeres y poder promover también prácticas comunitarias que prevengan esa violencia basada en género, esa violencia intrafamiliar que ese día evidenciábamos, que es la violencia que más aqueja a las mujeres en Buenaventura y es al interior de las viviendas. Entonces, como sociedad también tenemos que comprometernos frente a la transformación cultural de no naturalizar más esas diferentes violencias que se ejercen. También, bueno, hay un compromiso, aquí lo propusimos del sector privado como tal, para que respalden, digamos, toda esta propuesta y puedan promover, digamos, espacios o la generación de empleo y demás. En su momento, en una de las sesiones que hemos promovido el acuerdo, la Cámara de Comercio, el Comité Intergremial lo firmaron. Y así es como nosotros estamos tratando de movilizar, digamos, este acuerdo con diferentes sectores, la academia también, la cooperación internacional, etcétera. Entonces, así vamos.
0: Bueno, decir, conociendo obviamente los puntos que hacen parte de este acuerdo, ya no lo decía Laura, en una construcción que hicieron las mujeres de nuestro territorio y que, pues, También, Laura, las lideresas o las mujeres, todas las mujeres, como decían el jueves, bueno, están las lideresas, obviamente, que son, digamos, las que arrancan con estos procesos y apoyan para seguir avanzando. Y están las mujeres, obviamente, que están ahí muy pendientes en los diferentes sectores de seguir a estas lideresas. Entonces, aquí todas somos mujeres, aquí no hay una distinción, digamos, de quién representa una organización, sino que todas son las mujeres que hacen parte de la firma de este acuerdo, pero que en esa construcción, obviamente, están todos estos puntos. Y como hablaban ellas, Laura, y era buscar, por ejemplo, que ya se accionara, digamos, pasar de este papel, de esta firma, de lo que está ahí plasmado, de estas letras en el accionar. Y uno de esos pedidos que hacía una de las mujeres asistentes, digamos, era la mirada del gobierno nacional frente a poder ellas trabajar, cultivar la tierra. Y ahí también, pues obviamente sé que frente a todo este tema de conflictos, y Laura lo decía hace rato, en la zona rural tenemos sectores que justamente lo que se ha dado son desplazamientos y que se ha dejado de producir, se ha dejado de trabajar la tierra, y las mujeres están pidiendo ahora esa libertad para ellas poder seguir trabajando esa tierra, seguir produciéndola, poderse movilizar con esa tranquilidad y esa libertad, Laura.
1: Bueno, no, ahí tenemos pues una experiencia que me gustaría también relacionar en este momento, y eso fue más o menos hace año y medio, que empezó por iniciativa de la alcaldía distrital, y Monseñor acompañó, nosotros acompañamos, la Cooperación Internacional de la Unión Europea también acompañó. Fue un ejercicio justamente, un piloto. Que movilizamos también acuerdos tácitos, si se quieren, de las estructuras, o bueno, de la estructura que tenía incidencia, que tiene incidencia alrededor de Matías Mulumba de la Galería, y fue justamente donde quisimos promover una política de seguridad alimentaria libre de extorsión. Y eso implicaba justamente la reapertura de la Galería de Matías Mulumba, que llevaba más de 7 u 8 años cerrada justamente por la violencia. Y se decidió abrir para movilizar nuevamente el mercado allí, e incluso algunos mercados móviles. Y esto permitía justamente garantizar unas condiciones en donde la producción, digamos, de las fincas del sector campesino de la zona carreteable de Buenaventura pudiera ingresar y transitar libremente hasta la galería y movilizar, digamos, los alimentos que estuvieran libres de extorsión, porque esto se cruza con algo que Fabio ha mencionado repetidas veces, y es el flagelo de la cartelización de la canasta básica. Entonces, necesitamos garantizar soberanía y seguridad alimentaria en Buenaventura. Los plátanos vienen por allá de la parte del eje cafetero, mientras que acá tenemos toda la posibilidad de cubrir una demanda y mucho más de plátanos. Entonces, este fue un ejercicio que nosotros pudimos acompañar y movilizar también, que queremos también en las posibilidades y en los proyectos, algunos que desde la consejería también se está apoyando, son los que tienen que ver con seguridad alimentaria. Eso también es otra de las acciones que nosotros desde la delegación estamos promoviendo, y es cómo nosotros apoyamos a los consejos comunitarios que están postulando proyectos a regalías, que sabemos muchas veces hay una cantidad enorme de recursos de regalías de OCAPAS para la región del suroccidente del país, que muy pocas veces se logra movilizar porque no tenemos todavía la capacidad técnica de presentar proyectos y todo lo que eso implica. Entonces, nosotros desde la consejería y desde la delegación estamos justamente tratando de garantizar ese acompañamiento para que esos proyectos puedan salir adelante y puedan ser una alternativa para el territorio. En
0: Excelente.
1: este momento creo que hay tres proyectos, uno que es sobre cultivos de chontaduro, otro creo que es de papa china, y otro de temas agropecuarios, que ya pasaron el primer filtro y a finales de junio, creo, ya pasan la revisión al siguiente filtro. Entonces, son otras de las acciones que nosotros estamos como adelantando desde esa perspectiva de la ruralidad.
0: Excelente. Yo creo que es el trabajo, como lo decía al inicio, con un solo objetivo, esa construcción de paz en nuestro territorio. Obviamente, que no sea solo el estar, el crear la mesa de diálogos, el que no sea solo, digamos, hablar, firmar, como decíamos, este acuerdo, que es obviamente un hecho histórico, y los acuerdos que todos los que se logran firmar en pos de esa paz para el territorio, pero sobre todo que esto vaya de la mano con un accionar, con un apoyo justamente a todo lo que se está haciendo frente a esa construcción de paz. Las mujeres, muchas mujeres emprendedoras, muchas mujeres de zona rural que trabajan la tierra, que están unidas en un rescate ancestral de lo que es esa producción que ha tenido esta bella tierra del Pacífico colombiano, y como lo decía Laura, de todos estos productos que los hemos tenido aquí y que ahora pues muchos, muchos se traen de otras partes, obviamente, y bueno, buscando que se siga trabajando muchos logros alrededor de esta paz en nuestro territorio. Laura, ese mensaje, justamente usted es la única mujer además que está en estos diálogos de paz, la única mujer que hace parte de esta delegación del Gobierno Nacional, estos diálogos de paz. Laura, ese mensaje justamente alrededor de lo que ha sido esta firma de este acuerdo, pero también a lo que ha sido un trabajo arduo de meses, pero en ese reconocimiento al aporte que han dado cada una de esas mujeres. Yo siempre digo, ese granito de maíz que se coloca para poder tener estos logros como el del jueves 30 de abril, Laura.
1: Muchísimas gracias por darnos este espacio para contarles todo lo que estamos haciendo. Muchas veces el tiempo es muy limitado, pero darles las gracias por eso. Y el mensaje es, la paz tiene sí o sí que pensarse desde la participación vinculante de las mujeres y de las poblaciones que han sido víctimas también de este flagelo. Y bueno, los escenarios actuales de violencia muchas veces se hablan de seguridad, de acuerdos, de desescalamiento, pero no suele poner al centro esas violencias que afectan a las mujeres. Entonces es necesario pensarnos estos procesos desde allí, que la prioridad y de los tipos de violencias a desescalar vengan desde las necesidades sentidas de las personas que las sufren. Entonces, nada, siempre las mujeres, como el mensaje del jueves, mujeres constructoras de paz, la fuerza del territorio y la fuerza de la paz está allí con ellas, nosotras.
0: Laura, usted como mujer, y lo digo cuando decía que es la única mujer de esta delegación que hace parte de estos diálogos, ¿cómo ha sido para usted justamente todo este proceso, el hacer parte de algo tan importante como lo es trabajar para lograr la paz del territorio?
1: Bueno, sin duda eso ha sido un desafío enorme en un territorio como son los de los diálogos, digamos, de paz, que están predominantemente masculinizados, personas también, digamos, mayores. Abrirse espacio allí también, además de ser la única mujer, ser la persona más joven, muchas veces pues supone algunas cosas, pero creo que ha sido un desafío que el que me he esforzado mucho por estar a la altura y tener el respaldo de las mujeres del territorio, sin duda ha sido muy valioso, y por eso el jueves les daba las gracias también por aceptarme sin conocerme, a pesar de que yo ya desde el 2010 más o menos trabajo en Buenaventura, en la zona rural. En la zona urbana no había trabajado, y las mujeres de Buenaventura me han aceptado, me han reconocido, me han rodeado y me han dado también la oportunidad de que a través de mí sus voces también puedan ser escuchadas y amplificadas. Entonces, para mí es un honor poder representarlas también en este espacio.
0: Claro que sí, y bueno, eso es cierto, la única mujer, pero que como siempre las mujeres logramos demostrar que se está a la altura en los diferentes procesos que se den y donde se participe, pues la mujer y sobre todo... donde en este caso, Laura, pues la mujer ha sido fundamental en todos estos procesos y cuando se habla de paz. Son las mujeres principalmente las que buscan esa construcción de paz, porque son las mujeres las que también llevan sobre sus espaldas todos los rigores de lo que han sido los conflictos en nuestro territorio, Laura.
1: Así es, así es. Muchas, muchas gracias, porque realmente juntas es que podemos sacar adelante todas estos desafíos que enfrentamos cada día.
0: Laura, de verdad que ha sido un placer escucharla. Gracias por esa deferencia con nosotros para poder conocer, digamos, un poco más de cómo fue todo este proceso y poder que las lideresas también al final celebraran este acuerdo, ese apoyo fundamental de ustedes como delegados en los diálogos de paz, en ese apoyo fundamental, en esa escucha a ese clamor de las mujeres del territorio para que se pudiera el 30 de abril colocar esa fecha que va a ser inolvidable, va a ser una fecha que marca obviamente un hito en nuestro territorio por lograr este acuerdo, por lograr esta firma de este acuerdo. Muchísimas gracias, Laura, de verdad por toda esa disponibilidad.
1: No, muchísimas gracias a ustedes nuevamente por abrir el espacio y por el interés en visibilizar todos los esfuerzos que se adelantan también desde el territorio. Cuenten con nosotros para hacerlo siempre que haya posibilidad. Muchas gracias por ello.
0: Listo, mi querida Laura, muchísimas gracias. Laura Fúqueme, delegada del Gobierno Nacional en la Mesa de Diálogos de Paz Urbana en Buenaventura. Y obviamente en esta noticia, en este hecho tan importante para el territorio, lograr este acuerdo, la firma de este acuerdo. Dejar a las mujeres por fuera de todo tipo de violencias, de acuerdo que se firmó el pasado jueves 30 de abril, con la participación, la presencia de la viceministra de las mujeres, la doctora Tamara, estuvimos a Laura Fúqueme, obviamente, Fabio Cardoso, delegación del Gobierno Nacional en estos diálogos, el defensor del pueblo regional pacífico, David Viveros, que también pues hizo parte de este evento, en ese reconocimiento a las mujeres como constructoras de paz en el territorio, la alcaldesa de Buenaventura, la doctora Ligia del Carmen Córdoba, que también obviamente hizo parte de esta firma. La consejera de paz también de Buenaventura, Carolina Guerrero, y bueno, todas estas organizaciones sociales, organizaciones de mujeres, y todas estas mujeres, más de 200 mujeres que hicieron parte de esa actividad el pasado jueves en Banno Regio, donde fue un evento bastante, digamos, fructífero. Toda desde las 9 de la mañana hasta las 3 de la tarde, también de la mano con actos culturales que se llevaron a cabo, que se desarrollaron en el marco de esta firma, de este acuerdo. Y bueno, ahora a esperar, como se dice, digamos ya cómo se acciona y cómo se coloca en la práctica, de acuerdo a lo que están los puntos y a lo que han pedido las mujeres en nuestro territorio. Esa mirada desde el gobierno nacional también a lo que ha sido este acuerdo, pero más allá es realmente que se dignifique a la mujer, realmente que se haga una reparación también frente a todo lo que ha sido o lo que han sido, digamos, las mujeres como víctimas de del conflicto en nuestro territorio. Así que, de verdad, maravilloso y se sigue trabajando, se sigue luchando justamente, ya como decía una de las lideresas, los diagnósticos, las palabras, todo esto va quedando atrás para seguir avanzando en estos procesos, en lo que ya sea la práctica que deje, pues, inicialmente uno de los puntos a las mujeres fuera de todo tipo de violencia, el tema del no reclutamiento, obviamente todo ese tema de violencia de género, todo lo que nos decía Laura que hace parte también de este acuerdo. Los puntos plasmados por las mujeres de meses de trabajo el miércoles en mesas técnicas para concretar justamente la construcción de este documento que se firmó el jueves anterior, jueves 30 de abril, para tener esta fecha siempre en la mente. Se queda el 30 de abril del 2026 como la firma del acuerdo de dejar por fuera a las mujeres de todo tipo de violencia, de todo tipo de conflicto en el territorio, mi querido Sami.
2: 3 de la tarde.
0: 3 de la tarde, vamos con comerciales y ya regresamos.
3: 3:01.
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0: Continuamos en Palabras de Mujer con Voz de Mando. A esta hora, hoy 4 de mayo del 2026, y aquí estamos, seguimos en esta ocasión. Vamos a hablar justamente del tema de discapacidad, que a propósito, la semana anterior se eligieron los dos comités de discapacidad, localidad 1, localidad 2, y de estos dos comités se estará sacando el comité central de discapacidad, es decir, el comité distrital, representando, recordemos que son 8 discapacidades, discapacidades que han ido reconocidas desde el marco legal. De hecho, por ejemplo, la discapacidad psicosocial después de pandemia se ha reconocido como una condición, y está la discapacidad de talla baja, que recién se está trabajando a nivel nacional para que sea reconocida también como una discapacidad. En el distrito de Buenaventura, justamente por ser distrito, hay esa autonomía para hacerlo, y de hecho ya se reconoce, y pues también desde la talla baja se busca que haya una representación en estos comités. Y a propósito también de discapacidad y frente a la población con capacidades diversas, pues está trabajando también para lograr tener claro el número de personas con discapacidad en el territorio. Es por eso que nos acompaña hoy Mónica Riascos, de la Fundación Huellas que Transforma. Mi querida Mónica, buenas tardes, bienvenida. Eso es un placer, después como de 10 años, que esté nuevamente con nosotros.
1: Uy, no. Muy buenas tardes para todos.
0: ¿Cómo, 10 años?
1: No, 10 años tampoco. Nosotros nos vemos acá, rato, porque nos queremos mucho. Muy buenas tardes, Medaida, a todos los radioescuchas. Muchísimas gracias, Medaida, por este espacio, como para avanzar en lo que trabajamos con la población con discapacidad.
0: Bueno, Mónica, desde la Fundación Huellas que Transforma se está trabajando, o se va a empezar a trabajar justamente para llegar a esta población con en condición de discapacidad y tener unos datos exactos frente a cuántas personas realmente hay en Buenaventura.
1: Sí, la verdad, pues le estamos apuntando al tema de tener pues una estadística más cercana a lo que es la realidad del número de personas con discapacidad que hay en el distrito. Pues hay un censo, hay un número, pero de hecho tenemos conocimiento que por diferentes dinámicas hay mucha población con discapacidad que no está dentro de ese censo. A eso le apostamos desde Huellas que Transforma con el tema de la caracterización para poder llegar a esos espacios donde están esas personas con discapacidad, lastimosamente, y no hacen parte pues de este censo.
0: Mónica, ¿cómo se va a hacer? ¿Cómo se va a llegar? ¿Cómo se va a poder trabajar en los diferentes sectores, que sabemos que hay muchas personas en condición de discapacidad que de pronto por falta de información, por falta de digamos de sentir que no tienen un apoyo, pues en estos momentos no hacen parte de un censo a nivel distrital?
1: Bueno, son varias las estrategias que se están adelantando de parte de Huellas. La primera estrategia es una caracterización que se va a realizar del 11 al 15 de mayo en la sede de la Fundación. Vamos a estar en horario de 8 a 1 de la tarde y de 1 a 4 de la tarde, donde se está haciendo pues la difusión masiva por las redes, por los diferentes canales de comunicación, para que las personas puedan llegar, de hecho puedan ir los cuidadores también, porque conocemos que hay alguna discapacidad que pues las personas no pueden llegar, pero que los cuidadores en lugar o en representación de ellos puedan estar. Ya luego, a través del estudio que se está haciendo, pues sabemos que va a haber momentos en que nos va a tocar llegar hasta los diferentes territorios. Pues para nadie es un secreto en materia de seguridad lo que está atravesando el distrito. Entonces estamos tratando de implementar esa estrategia para poder llegar a esos territorios, pero también sin colocar en riesgo la integridad de cada uno de los integrantes de la Fundación Huellas que Transforma. Entonces, en este primer momento es una jornada del 11 al 15, como lo decía, donde estamos convocando a las personas con discapacidad que en medio de su discapacidad sean independientes y puedan llegar al espacio, o a sus cuidadores que se puedan acercar con la documentación y hacer el proceso de caracterización.
0: Listo. ¿Qué va a pasar con esta caracterización, digamos, que se está haciendo con la Fundación? La idea es, porque uno entendería que desde la coordinación, o sea, desde el distrito como tal, se hiciera esta caracterización para tener claro cómo qué va a pasar, digamos, desde la Fundación. ¿Se va a unificar, digamos, esta parte con el distrito como tal?
1: Por supuesto que sí. De hecho, pues un trabajo que no se está haciendo a espaldas de pronto de la No, pues sí, de la administración en cabeza de la coordinación de discapacidad. Hemos estado conversando con nuestra coordinadora de discapacidad. La idea es aunar esfuerzos, hacer como esa alianza, porque pues lo que importa aquí es el beneficio de la población como tal. De hecho, la coordinación de discapacidad pues también tiene como que una base de datos. La idea es poder fortalecer y desde allí poder como que cumplir con este objetivo. De hecho, pues no es una caracterización que se quiera hacer de manera suelta como simplemente para tener la información y ya, sino que de huellas que transforman. Y menciono, pues porque hemos estado como en sinergia también con coordinación de discapacidad, en alianza con otras organizaciones estamos apuntando a lo que son las escuelas de cuidado, las escuelas del cuidado. Entonces, con esta información, poder fortalecer en las diferentes líneas tanto a los cuidadores como a las personas con discapacidad a partir de estas escuelas de cuidado. De hecho, ahorita el 13 de mayo vamos a comenzar con unos talleres, ya tenemos una línea base de 20 personas con discapacidad con sus respectivos cuidadores y vamos a tener varios talleres en diferentes líneas, el tema de tránsito para una vida independiente, el tema de manejo de las emociones, tanto físicas como mentales, uh-huh. El tema de un litigio estratégico para que las personas conozcan la ruta de atención, conozcan cuáles son las leyes que los amparan y desde allí pues puedan defender de pronto los derechos que tienen como población con discapacidad.
0: Excelente, porque creería yo que con el tema de la población y que no solamente se quedará en un tema de caracterización, sino justamente eso, que esa caracterización sea una base para poder trabajar, para poder que estas personas que están ahí de pronto quietas, que no tienen ninguna información frente a sus derechos y todo eso, pues se pueda lograr con ellos un trabajo unificado, es decir, lograr que estas personas puedan salir de ahí donde están y hagan parte de cualquiera de las organizaciones, pero que salgan y hagan parte justamente de los beneficios que pueden brindar las organizaciones.
1: Sí, de hecho, foco principal o base principal es el tema de empoderamiento e instalación de capacidades. ¿Por qué? Pues porque cuando no conocemos, cuando desconocemos algo, no tenemos de pronto cómo reclamar con esa certeza. Pero cuando tú conoces, cuando tú sabes cuáles son las leyes que te amparan, cuáles son tus compromisos, pero también cuáles son de pronto esos beneficios que tienes. Entonces, desde allí, tú tienes como esa capacidad de con certeza decir, yo tengo una discapacidad, la ley, un ejemplo, 1618, la cito por citarla, dice esto y esto y esto. Entonces, ya se nota como ese conocimiento y desde allí, la población con discapacidad va a poder gozar de los beneficios que realmente necesita. Y es sobre todo también quitar dentro de lo que se quiera hacer esas discapacidades mentales, porque a veces se presenta también. Entonces, mostrar que a veces las discapacidades también pueden ser mentales y que dentro de las discapacidades que tú puedes desarrollar muchas habilidades. A eso le apostamos con las escuelas de cuidado.
0: Ya, discapacidad. Mire que cuando tú dices que esas discapacidades pueden ser, digamos, mentales, y es que se requiere un apoyo fundamental también, yo creo que ese apoyo psicológico debe ir muy independiente del tipo de discapacidad.
1: Sí. Muy de acuerdo, y de hecho el apoyo psicológico no solamente para la persona que tiene la discapacidad, para el cuidador también. Para el cuidador también. Saber cómo va a manejar esas emociones, saber de pronto, porque pues que a veces los cuidadores y también las personas con discapacidad están cargados, no tienen con quién hablar de pronto y desde allí no saben cómo manejar esas emociones. Entonces, dentro de lo que se quiere hacer con las escuelas de cuidado es eso. Tener como ese apoyo psicológico, esa persona que conozca, que te diga, mira, puedes hacer esto, puedes hacer lo otro, aquí estoy, yo te apoyo.
0: Bueno, entonces esa caracterización va a ser la próxima semana, toda la semana,
1: De lunes a viernes. Pues la idea es que sea el primer ciclo de esa semana, dependiendo cómo nos vaya la aceptación y que las personas lleguen y estén en el espacio. Uh-huh. Nos pensamos ya en un segundo momento, porque también somos conscientes que hay personas que se les va a dificultar llegar, entonces nos va a tocar nosotros ir al territorio. Vuelvo y lo menciono, de hecho hemos estado hablando con la persona que está en coordinación de discapacidad en el momento, con la compañera Mayensi, y pues la idea es poder hacer este trabajo de manera articulada.
0: Y ojalá realmente todas las organizaciones que trabajan por la población en condición de discapacidad, Mónica, pudieran, o sea, se unieran y se hiciera este trabajo articulado. Y yo creo que es mucho lo que se avanzaría para poder llegar a hacer una estructuración frente a las personas con discapacidad, saber quiénes no tienen, por ejemplo, el certificado de discapacidad, que es fundamental.
1: Mira que hace aproximadamente un mes con la compañera, no sé si todavía está en secretaría, no, más de un mes tiene eso. No sé si ya todavía está en Secretaría de Salud, la compañera Mónica Mosquera.
0: Mónica Mosquera.
1: Ella se colocó en contacto y nos decía pues el tema de la certificación y todo eso. Comenzamos de pronto a convocar, a decirle a la gente para organizar de pronto una actividad ahí en la Fundación de Certificación. Pero pues lastimosamente las personas no llegaron. Entonces, a eso es que queremos de pronto apostarles, que dentro de esa sensibilización y socialización conozcan la importancia de este certificado de discapacidad, porque a veces pues no le dan un documento, no le dan la importancia, pero dentro de esa instalación de capacidades y dentro de las rutas de atención para discapacidad, que conozcan la importancia de cada uno de estos documentos, de cada uno de estos elementos como tal.
0: Y es que el certificado es fundamental, el certificado es fundamental que las personas en condición de discapacidad lo tengan, ¿ya? Y como usted dice, Mónica, darles esa información, justamente por lo que yo digo, de pronto esa falta de comunicación, de pronto estas personas no tener claridad frente a lo que es la condición, sus derechos, lo que se requiere, entonces muchos no le dan, como usted dice, la importancia. Pero sí es bueno que sepan y que ese certificado hay que tenerlo, hay que diligenciarlo y aprovechar, se hace a través de la Secretaría de Salud o las organizaciones que trabajan con la población, capacidades diversas, pues se pueda apoyar a muchas personas con discapacidad que no tienen el certificado.
1: La verdad que sí.
0: Y la invitación, yo creo que estos talleres, Mónica, que usted habla, son fundamentales justamente para tratar estos temas.
1: Sí, la idea es que estamos empezando de pronto con una muestra, hablamos de 20 personas, pero la idea es que a medida que vayamos tomando fuerza y dentro de lo que hace Huellas, porque pues Huellas trabaja desde la gestión, porque pues pues para nadie es un secreto, los cercanos a la organización saben que pues es una organización que no cuenta de pronto con algunas herramientas de manera directa, sino que todo lo hace a través de la gestión, y dentro de las alianzas que se están buscando es instalar aquí en Buenaventura esas escuelas de cuidado, y que no sea simplemente un taller que se va a hacer ocasionalmente, sino que va a estar de manera permanente. Uh-huh. Y que va a estar de puertas abiertas para la población con discapacidad para sus cuidadores.
0: Listo, mi querida Mónica.
2: 20 minutos.
0: Ese muchacho, certera yo. Si estuviéramos con telepatía, vea. Dios mío, no funcionaba. Tira la bolita de cristal aquí, no funcionaba.
2: Ya la costumbre.
0: Mónica, como siempre, usted sabe que las puertas están abiertas y los micrófonos de Palabras de Mujer, para que sigamos hablando justamente de ese trabajo que viene realizando la Fundación Huellas que Transforman a favor de la población con capacidades diversas.
1: Pues mi Aida, una vez más agradecerte. Tú mejor que nadie conoces del trabajo de Huellas. He estado no solamente como expectante, sino también dentro de, y sabes cómo se hace el trabajo. Lo hacemos con mucha voluntad, con mucho cariño y sobre todo con un objetivo principal, que es el beneficio a la población con discapacidad y obviamente a sus cuidadores.
0: Así es, exactamente. Y qué bueno que se piense justamente en todo este trabajo, en todo este censo con las personas en condición de discapacidad. Por favor, si usted no tiene ni el certificado, ni aparece, digamos, en esa base de datos de personas con discapacidad en el distrito, aprovechen. Y en la Fundación Huellas que Transforma, pues digamos, ¿dónde queda? No hemos dicho dónde queda, mi querida Mónica.
1: La Fundación Huellas que Transforma está ubicada en el barrio Gran Colombiana, diagonal al antiguo Liceo de Occidente. Estamos en la entrada de la antigua hacienda, a 7 casas.
0: Por la biblioteca.
1: Por la biblioteca, sí. A 7 casas, a mano izquierda.
0: 7 casas a mano izquierda, y hay un comedor ahí. Nunca me volvieron a invitar a almorzar, pero bueno.
1: Lo que pasa es que Dalia no volvió, como que no le gustó el menú.
0: Mi querida Mónica, muchísimas gracias.
1: A ti, Aida. Compañero, muchísimas gracias por el espacio y ojalá pues no sea el último, ¿no?
0: ¿No? Claro que no. Ahí, como le digo, las puertas están abiertas porque volveremos para mirar la próxima semana cómo va todo ese trabajo realmente y cuál ha sido la respuesta de la población con capacidades diversas frente a ese trabajo que están haciendo.
1: Muchísimas gracias, Mirita.
0: La parte técnica de mi querido Sammy Salcedo. Sammy, nos vamos. Chao, chao.
2: Nos vamos, Mirita. ¿Por qué tan rápido? Usted no era así.
0: Usted Usted no era así, usted era peor, ¿sí o no?
2: No, era mejor siempre. Era bendecido.
0: Gracias, amén, amén. La dirección general de Elber Renquifo Micolta y Dalida Castillo Flor les dice mil gracias por su sintonía. Los invitamos el próximo miércoles con el poder de Dios para que nos encontremos aquí en punto de las 2 de la tarde en Palabras de Mujer con Voz de Mando. Que tengan una feliz tarde. Chao, chao.
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0: 3:31.
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0: 4 y 1 minuto.
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8: Yeah.

0: de Angulo.
1: Amén.
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0: 4:32.
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0: 4:59.
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0: 5:31.
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0: ver, este tapaboca como que está como muy grande, me lo tengo mal colocado. Bueno, queridos oyentes, vamos a ver si podemos poner como abogado un poquito. Pues.
1: El hombre está como en los tiempos de COVID.
2: No.
0: Queridos oyentes, a esta hora 5 en la tarde, 33 minutos, le ofrecemos fraternalmente una cordial bienvenida a su magazine La Linterna de Voces del Pacífico, la emisora que lo tiene absolutamente todo. La dirección general es Delber Reginfo Micolta, la parte técnica de Sasá, Sami Salcedo, agradecimientos como siempre a Melcer Zuley García Sánchez y a Marta Fanny Vanegas Lemus, igualmente mi compañero de fórmula, don Antonio Sinisterre, la conducción de este espacio, este servidor y amigo Jorge Enrique Cabeza Gamboa. Hoy ya tenemos 4 de mayo, ¿no?
1: 4 de mayo, sí.
0: Del año 2026, preámbulo, epílogo, no, el preámbulo, el epílogo ya es el final, de una de las conmemoraciones más importantes, ¿no, Toño? El Día de las Madres, ¿no?
1: Sí, señor. ¿Ya tienes? A nivel mundial.
0: ¿A nivel mundial? Sí.
1: Sí, a nivel mundial.
0: Ah, qué bueno, qué bueno. Vamos sí, a ver, sí, ya con mi sobrino acordamos hacerle una recepción a todas las madres de la familia. Yo tengo un sobrino especial que somos los que hacemos. Bueno, no digo más. Sí, vamos a hacerle.
2: Deja así.

0: muelle turístico.
1: El muelle turístico sigue teniendo muchas aristas. Se está a la expectativa. De mañana hay una reunión bien importante en la capital del departamento con la Procuraduría General de la Nación para conocer qué es lo que está limitado, en qué es lo que se ha avanzado. Pero más que eso, para conocer, digamos, la parte documental existente, digamos, qué es lo que tiene cada una de las partes en ese aspecto, la gobernación, los posibles accionistas, porque hasta donde conocemos no hay un documento firmado. Eso no quiere decir que se esté avanzando, que haya una sociedad que esté trabajando en ese aspecto. Pero para hacer un recuento, vamos a escuchar a Leila Arroyo, que es la vocera del paro cívico en este tema. Ella se expresa los diferentes avances, cuál es la posición de ellos, e insiste que debe ser cualquier tipo de negociación, debe terminar con una mayor capacidad accionaria del distrito. Según ella, no conoce un acta donde se haya consolidado, pues, el escrito en firme, la creación de esa empresa, pero da a entender que ella conoce, como que hay algunos avances en ese aspecto, pero hasta ahora, según ella, no está claro, y espera que con la mañana, hay una reunión con la Procuraduría General de la Nación, se defina qué es lo que se ha acordado, qué es lo que está escriturado desde antes entre los diferentes sectores del gobierno y la misma administración y la gobernación del Valle del Cauca. Vamos a escucharla inicialmente a ella y posteriormente al doctor Bioscar en una rueda de prensa ofrecida en las primeras horas de la mañana, donde habla sobre el mismo tema, para que ustedes conozcan más de este tema y ir haciendo claridad sobre el mismo. Escuchemos a Leila Arroyo en lo que expresó el pasado viernes.
2: El próximo martes vamos a refrendar lo que está concertado ya. La Procuraduría ha convocado como entidad que le corresponde en las acciones preventivas ante el comportamiento de los funcionarios públicos, ha convocado una jornada para garantizar unas acciones donde se cumpla lo concertado con respecto al acuerdo del paro cívico. Esto es, que el embarcadero turístico, que ya está entregado en figura de comodato a la alcaldía distrital para su administración y manejo, efectivamente sea administrado por una junta administradora que tiene una composición de actores de gobierno nacional, actores de gobierno distrital y actores de la comunidad, para que entre los tres tomen decisiones sobre el funcionamiento de ese embarcadero para que haya un servicio de calidad y oportuno. Dos, en ese mismo espacio se va a trabajar en función de unas observaciones que hicimos a los diseños elaborados por la Gobernación del Valle y que hoy son objeto del proceso de construcción. Entonces, como ya hay un proceso de construcción andando, nuestra aspiración es que allí se precise cuáles son las observaciones que van a ser atendidas directamente en lo que falta de la construcción, y las otras deberán ser atendidas a través de la formulación de un proyecto de estudios y diseños a través de Fond Buenaventura para que sea financiado y podamos tener un embarcadero adecuado y ampliado en su integralidad, desde el lindero que tenemos con la Cámara de Comercio hasta el flotante directamente en la marea. Y lo tercero tiene que ver con tener una consultoría que permita que entre todas las partes podamos precisar cuál es el plan de funcionamiento rentable y sostenible que garantice la reinversión sobre el embarcadero, que garantice aportes para la inversión en las playas y los ríos donde hay puntos de embarque y desembarque, y que garantice que haya el funcionamiento del embarcadero en términos de su administración, el personal que lo administra. Básicamente son tres aspectos que aspiramos que en la jornada del 5 de mayo, el próximo martes, puedan ser concretados en función de lo que ya se ha concertado y que se desarrollen las acciones conducentes a lo mismo.
3: ¿Pero cuáles fueron las razones para llegar a esa reunión del martes? O sea, ¿qué fue lo que detonó que se hizo?
2: Justamente el que no se haya

0: dado cumplimiento integral al acuerdo. El acuerdo indica: la alcaldía recibe el bien para administrarlo y manejarlo. Lo administra en conjunto con comunidades. Ya lo recibió la alcaldía, pero no lo está administrando en conjunto con nosotros, como comunidades. Dos, el acuerdo dice que debe elaborarse un plan de funcionamiento rentable y sostenible de desembarcadero por lo menos a 20 años. Esa consultoría que dé cuenta de cuál es ese manejo rentable y sostenible no se ha realizado para ponerlo para irlo desarrollando. Eso hace falta del acuerdo. Y tercero, el acuerdo dice debe haber una recuperación y ampliación de la infraestructura del embarcadero por lo menos también a 20 años. Cuando se iba a hacer eso, nos apareció el conflicto de los diseños que tiene la Gobernación del Valle y la concesión que le entregan a la Gobernación del Valle para construir, adecuar y ampliar el embarcadero. Entonces tenemos ahí un conflicto. Ese conflicto y el no haber cumplido, la Junta Administradora no haber cumplido tener ese plan de funcionamiento, es lo que detona, no solamente ahora, sino desde antes, detona la acción de hecho de hace 15 días atrás, en sábado. Y por esa razón se da la reunión del 28 de abril, hace dos días. Pero el incumplimiento que viene sistemático del acuerdo es lo que ha detonado que se le indique a la Procuraduría y se le insista que debe cumplir su misión, y por eso la Procuraduría convocó nuevamente para el 5 de mayo. Es en esa reunión del 5 de mayo donde estamos diciendo que aspiramos que esos tres puntos queden resueltos. Si hay Junta Administradora Colegiada que administre ese embarcadero, que está en comodato, si hay un plan de recuperación de ese embarcadero que tome la totalidad del área del mismo, y si hay un plan de funcionamiento y administración de ese embarcadero que sea sostenible y rentable, que nos dé una garantía inicial por lo menos de 20 años de permanencia.
1: El Junta de Administración manifestó que habría la posibilidad que el gobierno local renunciara al comodato. Para hacer eso, ¿es posible o se debe contar con la agencia de la comunidad que también debe hacer parte de esa administración, como usted la puede decir?
0: En el ejercicio de la gobernanza de los acuerdos de paro cívico debe ser colegiado. Debe ser colegiado. Por eso es un tema más político que jurídico. Entonces nosotros confiamos que la alcaldía distrital, haciendo honor a los acuerdos del paro cívico que hacen parte del plan de desarrollo distrital, pues dé cumplimiento a ese ejercicio, de que esas decisiones se tomen bajo la figura de gobernanza. Entonces, ¿entre quiénes? Entre el gobierno nacional, el gobierno distrital y nosotros. Por esa razón, el acta de entrega del embarcadero bajo la figura de comodato no tiene, como ordinariamente pasa, la firma del que entrega y el que recibe solamente, sino que adicionalmente tiene la firma del Ministerio Público como garante del cumplimiento de los acuerdos y de nosotros, el Movimiento de Paro Cívico. Entonces, todo debe darse en ese mismo arco, y la alcaldesa y la gobernadora han expresado públicamente su interés y su decisión de que así sea.
2: Doctora Leila, en lo que se ha expuesto, digamos, en este tema que ha sido como tan complejo, se hablaba de algunos porcentajes. De esos porcentajes, ¿qué conoce usted? ¿Son reales o no son reales lo que vimos allí? ¿Sí son reales o no son reales?
0: Bueno, lo que está claro es, en esos documentos que pasaron por redes, aparecen asociaciones de las empresas del embarcadero turístico. Entonces, lo que podemos dar totalmente fe es que las empresas del embarcadero turístico no han hecho ninguna empresa, no han constituido ninguna empresa con ningún actor de gobierno. Sin embargo, sí es cierto que las empresas del embarcadero turístico, justamente ante el atropello que ha venido históricamente, en diferentes momentos se han organizado hacia adentro y han constituido sus asociaciones, por un lado, como organizaciones sin ánimo de lucro, pero también han tenido las iniciativas de conformar empresas en términos de sociedades portuarias. ¿En qué sentido? En términos de prepararse y organizarse para tener la capacidad administrativa y técnica para ser también concesionarios, si el gobierno no deja ninguna otra opción sino la concesión, que es lo que siempre ha estado. Pero con los acuerdos de paro cívico, esa única opción dejó de ser y por eso hemos caminado en función del comodato, y al caminar desde el 2021 en función del comodato, las empresas comunitarias del embarcadero le bajaron perfil a la constitución de sus propias sociedades portuarias y nos metimos en el camino del comodato.
2: En una visión de perspectiva y de futuro, ¿cuál debería, digamos, si esto se concreta finalmente, cuál debería ser el porcentaje que le correspondería al distrito de Buenaventura?
0: Bueno, eso es parte de lo que tiene que ser producto de esa consultoría de funcionamiento rentable y sostenible. No puede ser un dato que se dé por un querer, por un deseo, ¿sí? Entonces lo que estamos diciendo es, elementos que sí son antes de la consultoría. El embarcadero es público y debe seguir siendo público. Segundo, la administración y manejo del embarcadero puede requerir una alianza donde lo público se una con lo popular, lo comunitario o con lo privado en función del gran capital, pero sigue siendo público. Eso sí es un planteamiento. Segundo, en un ejercicio de administración conjunta donde estén las empresas comunitarias y algunos sectores del sector privado, algunos actores de, debe quedar claro que lo mínimo, y no es lo mejor, lo mínimo de la participación de lo público es el 51%. Pero como en lo público, en el marco de que hay una concesión ahora entregada a la gobernadora, involucra a la gobernación, que antes no hacía parte de esto, porque solo era del distrito, entonces esa mayoría de lo público no debe quedar por fuera del distrito. La mayor parte de ese 51 o más debe estar en la alcaldía distrital, porque somos el gobierno del territorio dueño de ese embarcadero, ¿sí?
2: Bueno, de esas reuniones que se han dado el 28 de abril, el 25 y el, entiendo que marzo 12, ¿hay actas de eso? ¿Hay documentos? ¿Sí? ¿Hay actas?
0: Bueno, hay actas de las jornadas que se han realizado por convocatoria del Ministerio de Transporte, por convocatoria de la Vicepresidencia de la República y del Ministerio del Interior. Las reuniones que se han hecho convocadas por la Gobernación del Valle, no tenemos actas, aunque las solicitamos, porque en el marco del ejercicio de los acuerdos hay una práctica que se ha establecido. Se va trabajando los puntos de acuerdo durante la reunión y se deja eso como evidencia de lo que ahí se pactó. Y días después se manda el acta ya en una redacción pues completa de quienes llegaron los asistentes. Esa práctica no la hemos tenido con las reuniones convocadas por la Gobernación del Valle. ¿Sí? En ese sentido es una gran debilidad. Es una gran debilidad porque estamos ante unos planteamientos hechos en una reunión que mañana no vamos a tener evidencia de qué se dijo y qué hay que cumplir.
1: ¿Por qué se decidió?
3: Bueno, lo que dice... Me parece que lo que dice Leila, la doctora Leila Arroyo, confianzudo yo, la doctora Leila Arroyo, primero me parece importante, dice que ya no conoce acta, no se esté obviamente estructurando la empresa, insiste que cualquier, no le cierra la puerta a una participación privada, pero cualquiera que sea la participación privada, según lo que ella expresa, el distrito debe tener mínimo el 51%. Y esperan mañana... es decir, las memorias de lo que se ha hablado, especialmente en las entidades del gobierno, a través de la Procuraduría, que ponga en tiempo presente lo que se ha hablado, lo que se ha discutido. Lo que uno puede destacar es que el paro cívico no ha participado en algunas reuniones, pero siempre ha estado allí expectante. Y ellos, sí, me quedo con eso, que han estado expectantes. Es decir, ellos están mirando cómo avanza, pero obviamente tienen claro cuál es su accionar. Le parece importante que sí se haga, se amplíe el muelle turístico, pero que obviamente el distrito, al final de todo lo que se haga, tenga la mayoría accionaria. Pero vamos a escuchar también otra parte muy importante, que dice el jurídico de la administración distrital, o que dijo esta mañana en la rueda de prensa, que también...
4: Usted que lo anda buscando desde rato, ¿no? Sí, sí. Por fin le salió, ¿no?
3: Sí. Bueno, después hay que preguntarle por el tema de zona franca también, ¿no?
4: Sí.
3: Sí, bueno, dejemos eso de lado, pero escuchemos qué es lo que dijo esta mañana en la rueda de prensa el doctor Edinson Bioscar Ruiz, jurídico de la administración distrital.
5: a esas verdades en términos generales que hoy se tienen en torno al parqueo turístico de Buenaventura y realidad para los hoteles?
6: Bueno, dos cosas. La primera es la famosa creación de la empresa que supuestamente iba a administrar o a operar el embarcadero turístico, donde aparece el nombre de la gobernadora y de la alcaldesa. En primer lugar, eso no es cierto, eso es falso. Ustedes pueden ver que el acta de constitución tiene un membrete de Cámara de Comercio, y las personas que han constituido empresas alguna vez en su vida saben que las actas de constitución de las empresas no llevan el membrete de Cámara de Comercio. Lo que lleva el membrete de Cámara de Comercio es el certificado de existencia y representación, y hasta hoy nadie ha aparecido con un certificado de existencia y representación expedido por Cámara de Comercio donde diga que esa empresa existe. Y ustedes mismos como periodistas fueron a muchos a la Cámara de Comercio a averiguar, a investigar, como suelen hacerlo, y efectivamente pudieron constatar que no existe esa tal empresa con esos nombres que les mencioné. Lo que quiere decir que es una actividad o una estrategia o una campaña para desinformar, para difamar, para ponernos a pelear entre nosotros y para aprovechar algún grado de ignorancia que tengamos y ponernos de pronto a repetir como loros lo que ellos quieren que hagamos a falta de acción ante el gobierno nacional para traer cosas importantes para Buenaventura. Bien lo decía la señora gobernadora en el día de ayer, mis opositores no han construido ni siquiera un andén. Entonces, como no tienen nada que mostrar, entonces aprovechar estas falsedades para embelesar a la gente y a veces caemos en la trampa.
7: Hoy la comunidad ha manifestado, estaremos saliendo a la calle, vamos a marchar, a manifestar, para que ese muelle sea entregado al Distrito de Natura. Ellos alegan que está dentro de la ley de licencias.
6: Bueno, yo ya les he explicado hasta la saciedad que los bienes de uso público ubicados en la Baja Mar le corresponden a la Nación. Ninguna entidad territorial, llámese el departamento, llámese el distrito, es propietaria de un bien de uso público ubicado en la Baja Mar. ¿Qué es la Baja Mar? La Baja Mar es el área comprendida entre la más alta marea y 30 metros más allá, para efectos de la propiedad. Y para efectos de la vigilancia y control, la misma ley, en el decreto 2324, le da otros 20 metros a la DIMAR. Es decir, usted tiene que respetar los 30 metros de propiedad de la Nación, y si hay otros 20 metros, a partir de allí usted es propietario, tiene que permitir a la DIMAR que le haga vigilancia y control. Lo que sí puede hacer la Nación es otorgar concesión, permiso o licencia a la gobernación, a la alcaldía o a cualquier particular para construir, operar o administrar bienes de uso público. Les pongo un ejemplo. El señor presidente de la República puede venir hoy, mañana, en cualquier momento y traer unos recursos importantes, 500 mil, 600 mil, un billón de pesos para hacer una obra en la Baja Mar. No lo puede hacer si no tramita la concesión. Es decir, hay que tramitar. Y si la alcaldía quiere hacer una obra en la Baja Mar, tiene que tramitar un proceso de concesión para poderlo hacer y cumplir más de 16 requisitos. Y si hay un particular, ya sea a través de una persona natural, una persona jurídica, que pretenda lo mismo, entonces la alcaldía o la gobernación tienen que competir con ellos. Y no pueden aprovecharse de su posición dominante para tener ventajas sobre el particular. Entonces, así las cosas, se equivocan quienes creen que el embarcadero turístico, la alcaldesa, se lo ha entregado a la gobernación. Y se equivocan por varias razones. Primero, no es competencia de la alcaldía el manejo, la administración, operación o construcción de ni otorgamiento de concesiones, permisos o licencias para explotar comercialmente bienes de uso público ubicados en la Baja Mar. No, la competencia es de la DIMAR, si es un embarcadero para pasajeros, o la ANI, si es un embarcadero para carga y pasajeros, o si es un muelle donde se realiza actividad portuaria. Y la ley 1617, si bien es cierto, establece que los bienes de uso público pasarán a manos del distrito, los que estaban a manos de la nación, pasarán a manos del distrito, la misma ley exceptúa la Bajamar. Porque en el artículo 26 de la misma ley, cuando le dan la facultad a los concejales para reglamentar la actividad turística sobre las playas, deja por fuera la Bajamar, dice, a excepción de la Bajamar. Y en el artículo 78 y 79 establece que cualquier actividad tiene que hacerse conforme a las disposiciones legales vigentes. Esas disposiciones legales vigentes son las que dicen que hay que tramitar licencia, permiso o concesión, pero además también dice que sin perjuicio, oígase bien, sin perjuicio de las competencias que la misma ley ha otorgado a otras instituciones. ¿Y cuáles son esas instituciones? Lo dice la misma ley. El Ministerio de Transporte, el ADIMAR, la Armada, el INVIA, el Ministerio de Comercio, el Ministerio del Interior, la ALA, el Instituto de Antropología e Historia. Es decir, ya hay otras entidades que son las encargadas del manejo de la Bajamar. Y concluyendo lo siguiente, el embarcadero que en un momento dado el INVIAS le entregó en comodato para operar al distrito de Buenaventura no tiene nada que ver con la concesión que la DIMAR le otorgó a la gobernación para construir un nuevo embarcadero. Es decir, el embarcadero que está allí operando lo van a chatarrizar. Pueden llamar y preguntarle a la ANI, a la DIMAR, lo van a chatarrizar porque ya cumplió su vida útil. Y si la gobernación no hubiese hecho esa inversión, seguramente la DIMAR hubiera tenido que cerrar ese embarcadero porque ya presentaba peligro, y eso fue lo que se expuso en el informe que dio la DIMAR después de hacer el estudio consecuencial del vendaval ocurrido en el año 2024.
3: Bueno, ahí está el doctor Dioscar. Toño, entonces, ¿qué conclusión saca usted de todo esto?
4: Dice que lo que está ahí lo van a chatarrizar, ¿no?
3: No, él dice que lo que él expresa, que ya cumplió su vida útil y ya la DIMAR le entregó una concesión a la gobernación. Lo que yo puedo, que, bueno, quiero que hable Toño, que ha estado un poquito calmado, muy mesurado, no ha querido hablar. Oye, es que usted ya, no ha hablado, ¿no?
4: Tiene
3: no,
4: participación no. Ahí también.
8: Bueno, aquí ya lo habíamos referido, ¿no? Yo creo que nos habíamos evitado toda esta situación si antes de iniciar la construcción del proyecto se hubiese socializado todo lo que se tenía pensado realizar. Si hay claridad a la hora de emitir los conceptos, le aseguro, Georgie, que no estaríamos en todo este tema. Pues preocupa, sí, alguna de las frases que dice, en este caso, el jurídico de la alcaldía, diciendo que el documento es falso, es un documento falso. Bueno, preocupa, ¿no? Preocupa porque es presentado en este caso por un senador de la República que hace la denuncia nacional, la hace de hecho ahí dentro de los recintos del Congreso. Eso por una parte.
3: Él dice que es falso porque el documento que presentó y se demostró el senador es un documento con membrete de la Cámara de Comercio. Él dice que eso no, en un acta no, digamos, una reunión de varios participantes, la presunta creación de una empresa no va a poder un membrete de acta de la Cámara de Comercio. Puede haber un documento cuando ya la empresa está consolidada, está escrita, digamos, está en, ¿cómo se llama? Digamos en términos digeribles.
8: Sí, ya cuando ya está registrada en Cámara de Comercio.
3: Está registrada como empresa.
8: Sí, está registrada ya como
3: empresa. Bueno, continúe que usted...
8: Sí, entonces frente a eso lo que podemos decir es que hoy está en la opinión pública la discusión de un tema tan importante como este. Bueno, si tenemos oyente en línea, ¿no? Oyente en línea, yo soy la razón de ser, Jorge. Oyente en línea, muy buena tarde.
9: Buenas tardes, Jorge, compañero. Habla Walter Urrete, hombre.
8: Don Walter, siempre, muy buenas tardes. ¿Cómo va usted?
9: Siempre que voy camino para casa, coloco la emisora porque no me desprendo de Voces del Pacífico.
3: Muchas gracias. Gracias por su deferencia. Sí. Bienvenido.
9: hasta en la oficina escucho el programa de la mujer en las tardes. No, hombre, la verdad que vi toda la transmisión del informe que rindió, la aclaración que rindió el doctor Bioscar, y como dice usted, compañero, con tiempo tenía que haberse hecho esto, pero qué más que se sale y se aclara y se explica, ¿sí? Todo lo que se ha hecho para que hoy este muelle esté en reconstrucción, porque la verdad que yo, que soy un viajero para diferentes partes de la costa y para nuestros balnearios, vi que ese muelle en cualquier momento iba a colapsar porque ya estaba deteriorado, bien, bien acabado. Lo que mantenemos allá pisando ese muelle, nos enteramos realmente cómo estaba ese embarcadero, que no es un muelle, un embarcadero. Nos damos de cuenta. Pero sí, alejándome un poquito del tema, yo quisiera, hombre, escuchar a este senador Duvalier, que de pronto han sido personas de acá, del mismo Buenaventura, que le han dado a él ese tipo de documentos, y él de una vez aprovechó el papayazo y fue y lo habló en el Congreso y por sus redes sociales y por muchos medios de comunicación, como ratificando el documento que le llegó a la mano de él. Tenemos que, Georgie, por mucho que seamos senadores, seamos representantes de la Cámara, seamos alcaldes, seamos presidentes, gobernadores, lo que sea, cometemos errores a veces a la ligera y vamos emitiendo conceptos sin haber hecho la respectiva investigación profunda del caso. Sí quisiera escuchar a este senador Duvalier allá en debate, que nos dijera qué pasó con los recursos del estadio Marino Klinger Salazar cuando se contrataron en primera instancia. Se perdió el contratista, se perdió el interventor, todo el mundo callado, nadie dice nada. Quisiera él que nos hablara de ese tema del estadio Marino Klinger Salazar, que fueron ellos los que lo contrataron en el primer año de gobierno del presidente Gustavo Petro, y se perdieron el contratista, se perdió el interventor, se perdió todo el mundo y nadie salió a decir nada. ¿Qué pasó con el estadio Marino Klinger Salazar? Es la pregunta que nos hacemos. Y ojalá el senador Duvalier pudiera también escudriñar por allá y decirnos algo. Esa era mi intervención, hombre, y a buena hora se aclaró este tema, porque le cuento que ya muchos estábamos ya pues como alertándonos, alarmándonos por lo que está sucediendo, pero a buena hora salió el jurídico y hace la respectiva aclaración de la A hasta la Z. Muchas gracias.
8: Bueno, sí, ahí escuchamos. Muchas gracias por la sintonía.
3: Los oyentes son la razón de ser. De todas maneras, mañana hay una reunión en Cali, ¿no? Hasta, digamos, hasta oficialmente conocemos que en Cali, con la Procuraduría, que tiene la memoria de todo lo que se ha hablado en este tema del embarcadero o muelle turístico.
8: Sí, importante. Aquí también lo hemos referido, que este tipo de situaciones políticos, sociales que ocurren en nuestra ciudad tengan la posibilidad de poderse discutir. A mí me gusta y ojalá seamos así para todos los temas.
3: Exactamente.
8: Sí, bueno, nos vamos a un corte comerciales y ya regresamos.
10: 6:03. 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
2: 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Un saludo lleno de afecto para las mujeres más valientes de Colombia. A ustedes, madres de Buenaventura y el Pacífico, que con amor y berraquera sostienen a nuestras familias y protegen nuestra cultura. Ustedes son el corazón de nuestro puerto y la fuerza que nos impulsa a seguir trabajando por un territorio digno y en paz. En este día, reciban el reconocimiento y respeto absoluto por su labor incansable. Sigan brillando, porque su luz es la que guía nuestro rumbo. Feliz Día de las Madres, les desea su representante a la Cámara, Cristóbal Caicedo Andrés.

0: Bueno, y como lo decíamos, importante que este tipo de situaciones sociopolíticas se puedan discutir en la ciudad. Se ha abierto un abanico importante, diferentes sectores. Mañana continúa todo este proceso en la ciudad de Cali, Georgie. Al parecer hay una reunión de diferentes sectores.
1: Y la Procuraduría Nacional de la
0: Nación. Exactamente, y como ciudadanos vamos a tener seguramente mayor claridad sobre lo que está ocurriendo con todo esto del muelle turístico.
1: Sí, la gente a veces presiona a los medios para que diga tal cosa, pero obviamente nosotros queremos ser lo más certeros posible.
0: Irresponsables a la hora de entregar información.
1: Sí, exactamente. Básicamente eso, no ponernos a especular. Entonces, la gente tiene otra presión, es que porque dice tal lula no tal cosa, el medio tiene que salir a confirmar eso. No. Hoy en día con este tema de redes sociales o con la IA.
0: Con la IA.
1: Sí, eso es un tema tremendamente complicado. Sí. Tenemos a don Luis.
2: Tenemos a Darwin Roncero.
0: Sí. Sobre el tema de... Ah, bueno, muy buenas tardes, Derwin. Le habla Antonio.
3: Buenas tardes, mi estimado amigo y periodista. Cordial saludo para toda la comunidad bonaverense que nos escucha en la parte rural y urbana del distrito de Buenaventura.
0: Derwin, tenemos un problema, digamos, que es recurrente en nuestra ciudad, y es el tema de la recolección, y mala disposición en muchos casos del residuo sólido. Nosotros aquí hemos hecho algunas denuncias públicas frente a la situación que se presenta en algunos sectores puntuales. Por ejemplo, esquina de la caseta comunal del barrio La Independencia. Rara vez se mantiene ese sector limpio. ¿Cuáles son los pasos a seguir por parte de la empresa para mejorar todo esto?
3: Bueno, nosotros es importante manifestar que la semana anterior y el día de mañana damos continuidad a una reunión que solicitó inicialmente la localidad, pues, que hace parte de allá del sector del Pailón, en cabeza pues del señor Alquiler Livingston. Y nosotros, de una u otra manera, hicimos una convocatoria amplia con presencia de la empresa Pacífico Limpio, la Secretaría de Gobierno a través del control físico, la policía, la Secretaría de Planeación y el EPA, con el objetivo de mirar las estrategias que de una u otra manera hay que resaltar que siempre se ha venido haciendo un proceso de responsabilidad compartida en el barrio de Independencia y en todas las comunas de Buenaventura. Ahora bien, ¿qué sucede en la Independencia? Todos somos conscientes de que la Independencia es un barrio que de una u otra manera también tiene ya una alta incidencia de establecimientos comerciales, pero también debemos de aquí manifestar lo siguiente. Existe un mecanismo de responsabilidades compartidas, una obligación del prestador de servicio de aseo de sí o sí garantizar la recolección de los mismos establecidos pues, en los horarios pertinentes entre lunes, miércoles y viernes en el barrio, pero también damos a entender y conocer de que en muchas ocasiones gran parte de los habitantes y también de los establecimientos comerciales de ciertos sectores, en hablando de la Independencia, no cumple con esos horarios y hacen de que el carro pase en un momento y al rato vuelve la gente y hace disposición de los residuos sólidos en ese sector. Nosotros tenemos un caso particular, eso me tocó que vivirlo en el mes de diciembre, donde ahí inclusive tenemos el video donde se hizo la recolección y al rato ya había llegado una persona con colchones y muebles a dejarlo en el espacio porque la gente no cumple a veces también con los horarios establecidos. Entonces, primero, nosotros estamos aquí para servir de intermediarios con la comunidad y dar cumplimiento a lo que exige la Ley de Servicios Públicos para obligación del operador de aseo Pacífico Limpio. Pero también debemos de entender de que hay unos horarios establecidos y que esa réplica también se representa en varias comunas de la ciudad. Vuelvo y repito, sin dejar de lado las manifestaciones, las quejas e inconformidades que manifiesta la comunidad. Es por eso que este sábado estaremos también haciendo un recorrido allá en el barrio de Independencia. El sábado pasado se inició una intervención en la entrada del mismo barrio donde queda el antiguo coliseo de boxeo y la idea es hacer un recorrido en Independencia para mirar una estrategia en conjunta que pueda sí o sí dar eliminación definitiva de esos focos y esos puntos críticos del barrio ya mencionado.
4: Secretario, ahora que va a hacer ese recorrido por ahí, es que pueda esos árboles, ¿no? Que es una oscuridad tremenda en la noche. Oye, aproveche una vez y se da cuenta de esa situación ahí, ¿no? Siga, Antonio.
0: Sí, importante lo que plantea Derwin, sobre todo el compromiso que tiene que haber de nosotros también como ciudadanos, como habitantes de la ciudad. Yo creo que también es menester adelantar campañas de sensibilización, concientización de la gente. Pero tú lo decías de manera muy clara, tener esa alianza entre la comunidad y la empresa prestadora del servicio. Que el carro pueda pasar en los horarios que regularmente pasa, ¿cierto? Porque, por ejemplo, puede ocurrir de que hoy pasó a las 9 de la mañana, pero luego pasa después ya en las horas de la tarde, y eso genera de alguna u otra manera también confusión en la gente.
3: Sí, diríamos que las jornadas de pedagogía y educación ambiental se han venido haciendo en esta administración. Es un compromiso que estableció también la señora alcaldesa en su plan de desarrollo, en lo que tiene que ver pues todo el componente y todo el sector 32, que es el de medio ambiente. Pero también es importante comunicar que, y yo siempre lo menciono, este tema también es un compromiso ciudadano. Si bien es dado, la gente paga una factura para que se dé cumplimiento a todo lo que es establecido en materia de recolección de residuos sólidos, en materia de corte de césped. Hay una obligación también en materia de poda de árboles para el último, para el inventario que se tiene que actualizar, lavado de espacios públicos. O sea, son varios componentes que tiene ahí la factura, pero entonces también es importante de que uno, la policía nos acompañe en lo que tiene que ver con las sanciones. Nosotros ya hemos hecho infinitas jornadas de capacitación y sensibilización y las vamos a seguir haciendo, pero también es importante que la misma comunidad nos ayude a generar también ese tipo de denuncias para la gente que a veces no cumple con los horarios establecidos. Hay sectores que el carro pasa y todo el mundo es consciente de eso, de que a veces llegan carros, vehículos, personas, e inclusive nosotros hemos mirado que algunos establecimientos comerciales les pagan a habitantes de calle o a algunas otras personas para que vayan y dejen allá los residuos, y generando lógicamente un mal aspecto y una visibilidad negativa en algunos sectores de la ciudad. Y es que aquí también hacemos un llamado muy respetuoso a la ciudadanía, que esta ciudad es de todo, esta ciudad no solamente es de la alcaldía, esta ciudad es de todos nosotros los bonaerenses, y si nosotros queremos ver una ciudad totalmente limpia, pues debemos de empezar desde la casa, desde los colegios, desde nuestros sitios laborales, para que de una u otra manera podamos aportar. Ah, que tenemos también unas responsabilidades normativas en la oficina ambiental y que tenemos la obligación de que la empresa realice su labor, sí, totalmente. Y yo siempre lo he mencionado y vuelvo y lo repito, estoy aquí de frente a la comunidad. Nosotros estamos ubicados en el piso octavo con un correo denominado ambiente@bonaerenses.gov.co para recibir todas las denuncias, quejas o inconformidades u observaciones que manifiesten la comunidad, para transmitir al operador de aseo para que se mejore el servicio. Pero que también la comunidad manifieste cuando algunas personas también incumplan con horarios establecidos, para que esas denuncias puedan llegar como medio de verificación y que la policía le pueda generar la sanción a través del Código de Policía 1801 del 2016.
0: Bueno, Derwin, muchas gracias. Muy clara la explicación, y esperemos que esta situación, que lastimosamente hay que decirlo, es recurrente, pueda mejorar a futuro.
3: A ustedes muchas gracias por el espacio. Que Dios les bendiga un momento. Yo estaré muy atento y presto siempre a estar de frente con la comunidad. Para eso estoy en el espacio laborando. Y vuelvo y repito que aquí todos queremos a Buenaventura y queremos que esta ciudad cada vez tenga una imagen más positiva y más hermosa en materia de la visibilidad que genera Buenaventura en todo el Pacífico y el país. Y esperemos pues de que la comunidad también nos ayude para que estos focos y estos puntos críticos sean eliminados totalmente con la participación de todos.
0: Muchas gracias. Bueno, Georgi, importante, ¿no? Que podamos nosotros de aquí a un futuro no muy lejano, digámoslo así, mejorar todo el tema de la recolección de residuos sólidos en nuestra ciudad.
1: Sí, y obviamente relleno sanitario es bien, bien importante. Bueno, ya hay algunos recursos que van a invertir por parte de la administración en el tema de relleno sanitario. Esperamos que se concrete, a pesar que yo siempre pensé que ahora que está Fon Buenaventura, pues los temas importantes, buscar alguna inversión, porque el tema de Fon Buenaventura, la creación es que se creara un fondo para el desarrollo, como era como la segunda fase del Plan Integral de Desarrollo de Buenaventura. El primero fue el de la CBC, ¿no?
0: Ajá, sí, Pladicop.
1: 70. Sí, bueno, precisamente tenemos, no para hablar de ese tema, sino para hablar de las inversiones que están ya específicas para el tema del agua. Tenemos a Conti, que es el presidente de la Mesa de Agua. Doctor Conti, muy buenas tardes. Bienvenido al Magazine La Linterna, Voces del Pacífico.
5: Buenas noches para usted y para toda la radioaudiencia de este importante programa. Pues yo soy el coordinador de la Mesa de Agua, Saneamiento y Servicios Públicos del Movimiento Cívico.
1: Bueno, se habla de un COMPES estratégico de 2.5 billones de pesos. ¿Eso se puede concretar cuando ya estamos a puerta de terminar la administración? ¿Cuál es la lectura que tiene usted de ese COMPES?
5: Jordi, el 19 de noviembre del año pasado, hubo una reunión del señor presidente con unos compañeros del Movimiento Cívico. En esa reunión, el presidente dio la orientación de que se construyera un COMPES por 2.5 billones de pesos para agua y saneamiento en Buenaventura. Pero hasta allí, esos recursos no han aparecido. Hasta ahora lo que vamos es, hay un COMPES de inversión estratégica con unos recursos que son de un préstamo de la Corporación Andina de Fomento por un valor de 274 millones de pesos. Hay un COMPES de crédito por un valor de 78 millones de dólares, un préstamo que hace a la banca multilateral también, Fondo Monetario, Fondo al BID, y hay 43 mil millones de pesos para inversiones de este año, unos recursos que van del Ministerio de Hacienda para el Viceministerio de Agua. En este momento están en los trámites de pasar esos recursos al Ministerio de Agua. Los dos COMPES de inversión estratégica estarán, de acuerdo al cronograma, estarán siendo definidos en junio de este año. En junio han de estar aprobados.
1: Para explicarle a los oyentes, porque nosotros siempre hemos pensado, porque el oyente no lo vemos, pero está pendiente, Toño, en su casa, ¿no? Digamos, sí, señor. ¿Cuál es la diferencia de un COMPES normalito? Obviamente yo lo sé, y un COMPES de inversión estratégica.
5: Bueno, el COMPES de política, un COMPES normalito, es un COMPES, llamémoslo así en palabras castizas, es un documento de buena intención, ¿sí? Pero ese documento no es vinculante, digamos. El próximo gobierno que venga, si quiere, le invierte a ese COMPES, si no, no lo hace. Sí, no, no se lo obliga. Es así.
1: A favor de Buenaventura.
5: El COMPES de inversión estratégica es unos recursos que ya quedan comprometidos. Ese COMPES queda con unos recursos asignados. Entonces, recursos de vigencia futura. Entonces, ese COMPES es vinculante. El gobierno que venga está obligado a invertir esos recursos, a darle salida a ese COMPES. No sé si con eso hice suficiente claridad.
1: Sí, no, para mí, yo lo tengo claro, sino que obviamente para que usted lo explicara a los oyentes. Bueno, un COMPES de inversión estratégica, ya obviamente los recursos de vigencia futura, digamos, ya son mucho más vinculantes, como usted lo hizo, y que de alguna manera obliga al gobierno. Pero de todas maneras esperamos que se concrete. Antonio le va a preguntar.
0: Sí, Conti, muy buenas tardes.
5: Buenas tardes, compañero.
0: ¿Cómo va?
5: Bien, bien, gracias a Dios.
0: Bueno, es un tema muy sensible, ¿no?, este tema del agua, y llevamos nosotros muchos años tratando de, por diferentes escenarios, tratando de visibilizar y que se pueda mejorar. ¿Por qué hay cierta, digamos, preocupación que el proyecto se adelante a través del COMPES?
5: No, no hay preocupación. Digamos, lo que hemos venido trabajando después, nosotros hemos hecho una cantidad de reuniones todas las semanas con el Viceministerio de Agua, Vicepresidencia, Planeación Nacional, Procuraduría a la cabeza, la SAL, la Alcaldía, y el Sana de Agua. Bueno, son muchas instituciones. Entonces, esto tiene unos, estos COMPES de inversión estratégica tienen unos cronogramas. De acuerdo al cronograma, en el mes de junio van a estar firmados. ¿Sí?
1: Exactamente, por eso se llaman estratégicos, ¿no? Pero de todas maneras, esperemos que se concrete y habría que mirar la salud financiera presupuestal del gobierno. Regresando un poco a su primera exposición de datos, de cifras, usted habló de muchas cifras, por ejemplo, cuando habló de la CAS, ¿no? Entiendo que son alrededor de casi aproximadamente 280 mil millones de pesos. ¿Esa suma de todos esos datos de posibles inversiones para Buenaventura la han cuantificado y dónde específicamente se estarían realizando esas inversiones?
5: A ver, Georgi y demás compañeros que lo acompañan y comunidad en general. En el año 2024 realizó una consultoría que se llamó Optimización Hidráulica. Esa consultoría determinó los proyectos que se requieren para que Buenaventura tenga agua 24 horas. ¿Sí? Hay una cantidad de obras que hay que realizar para que pues podamos tener agua 24 horas. En esas obras se van a invertir los recursos. En este momento, y los invito a que si tienen la posibilidad, se den una rodadita a Escalerete, que se aspira que para el mes de julio, por tarde de agosto, se esté entregando la adición de la bocatoma. Una bocatoma que nada tiene que ver con lo que había allí. Eso nos va a servir bastante en el proceso de captación. ¿Sí? Esa obra está finalizando y va a ser muy importante para que mejoremos en el servicio de agua. Hay una cantidad de obras que están allí planteadas, unas más avanzadas que otras, pero está todo, digamos, las necesidades que requiere el sistema ya están identificadas.
4: Conti, buenas noches.
5: Buenas noches.
4: Habla Sammy.
5: Conti, ¿qué más, Sammy? ¿Cómo vamos?
4: Bien. Está hablando sobre el tema de Escalerete. ¿Qué se va a hacer con la tubería 27 para poder llegar a la meta de 24 horas de agua? Que viene Escalerete hasta lo más alto.
5: La tubería 27 no nos va a dar 24 horas de agua, es importante decirlo. Ella nos va a contribuir bastante en la mejoría de que nos llegue agua pues, más de forma permanente, ¿sí? Pero no nos va a garantizar 24 horas para que venga. Para que hayan 24 horas de agua se requieren muchas horas. Pero para darle respuesta a su pregunta, la tubería 27 en este momento está, este mes sale una consultoría de actualización de los estudios y diseño de la tubería 27 que va a terminar en el mes de diciembre y se aspira que enero, febrero del 2027 están iniciando las obras de estabilización y terminación de la tubería de 27. ¿Sí? Eso se aspira a que sea así y son parte de los recursos que están asegurándose para que una vez terminada la consultoría se pueda iniciar las obras. Contratar y pues iniciar las obras.
1: Bueno, yo quiero volver a regresar. Es que usted, me llamó la atención lo que usted expresaba varias cifras, por ejemplo, lo del crédito de la CA. Me llamó la atención. ¿Ustedes han sumado todo ese monto de unas posibles inversiones del gobierno próximo, inversiones próximas, para mejorar el servicio de acueducto de Buenaventura? De los montos
5: sí,
1: que usted habló inicialmente.
5: A ver, De acuerdo pues a los conocedores en la materia, los planeadores, el sistema de acueducto de Buenaventura está costando alrededor de 650 mil millones de pesos. ¿Sí? Solo acueducto, porque el de alcantarillado es más costoso y más... Los desde el Viceministerio de Agua hicieron un análisis para resolver el tema de acueducto, que son 600 y pico mil de pesos, y los temas de alcantarillado son 5.4 billones de pesos.
1: ¿Sí? Enorme. Bueno, de todas maneras, esperamos pues que esas posibles inversiones que usted sumó... Ah, bueno, queríamos... Definitivamente la inversión de la gobernación, ¿hay un distanciamiento o esa inversión va de la inversión de los 100 mil millones de pesos que había anunciado la gobernación del Valle?
5: Qué bien que me pregunta esto, porque, bueno, yo sí quiero hacer también un llamado a esas autoridades a que contribuyan a generar claridades y no a generar confusiones en la población. La señora gobernadora del Valle del año pasado habló que tenía 100 mil millones de pesos, ¿sí? En un momento, en una reunión, cuando dijimos, bueno, estos 100 mil millones de pesos de la gobernación, pues, invirtámoslo en esto, dijeron, no, la plata no está. La señora gobernadora, hasta donde yo sé, está haciendo un crédito con Findecer, ¿sí? Y ese crédito, el 18 de abril, de este abril que acabó de pasar, se reunieron en Bogotá los representantes de la gobernadora, que son de Vallecaucana de Agua, con el de Todos Somos Pacífico y el Viceministerio de Agua. Y de a esos 100 mil millones de pesos se le asignaron tres obras: unos estudios y diseños para la estabilización del corredor de la tubería 20, que vale 2.000 y pico millones de pesos, y la obra de estabilización de ese corredor, que vale 30 mil millones de pesos, más o menos los cálculos que ellos hacen. Y la construcción de la tubería que viene de Loma Alta a R9 tiene un valor de 67 mil millones de pesos. Eso está asignado allí en un cuadro que ellos hicieron en este momento. ¿Sí? Entonces, yo no sé, la gobernadora dijo que no le están dejando invertir, que no sé qué, pero ahí están. Y esta obra de Loma Alta Gamboa es una de las más avanzadas, está, porque solo falta la gestión predial, que eso está a cargo del Ministerio de la Igualdad, que debe salir antes del mes de junio, porque el Ministerio de la Igualdad se acaba ahora en junio. ¿Sí? Eso es lo que yo sé, y es lo que está ahí escrito en los documentos que van bien. ¿Sí? Ellos tienen su distanciamiento político, pero en eso creo que eso es lo que hay. ¿Sí?
1: Bueno,
5: entonces, ahí están esas tres obras para eso siempre.
1: Bueno, usted ha sido claro, Toño, hay distanciamiento político. Bueno, lo que uno espera es que en el centro de esas decisiones esté ¿quién? Buenaventura, ¿no?
0: Sí, ante todo.
1: Políticamente los dos sectores se han beneficiado de Buenaventura, tanto el gobierno nacional como el gobierno departamental, especialmente este último, por muchos años. Conti, muy amable, muchas gracias por estar en su magazine La Linterna, bueno, y esperamos tenerlo, claro, obviamente, en otras oportunidades.
5: Cada vez que tenga información lo llamaré para hablar.
1: Bueno, esperamos que nos llame, parece que es importante. Toño.
0: Sí, nos estamos despidiendo.
1: Oye, pero usted casi no habló hoy, ¿no?
4: Vamos.
0: Se tomó usted, hermano, el magazine.
4: Perdón, no, es cuando se trata de números, sí.
0: Bueno, sí, nos despedimos con esta noticia de la senadora, ex senadora María Fernanda Cabal, que, bueno, ella todavía es senadora, ¿no? Es senadora, termina su periodo ahora. No aspiró nuevamente. Va a fundar su propio partido político.
1: Yo creo, es que Toño, yo creo que sería bueno que mañana ampliáramos esa información.
0: Sí, exactamente.
1: Porque no tanto es que no aspiró, me parece que uno de los grandes errores del expresidente Uribe es que si ella no quedó como, digamos, la candidata, debió haber ofrecido el primer lugar al Congreso. Además, ya sacó 200 mil millones de votos en las elecciones hace 4.
0: ¿200 mil millones de votos?
1: Perdón, sí. Sacó 200 mil votos.
0: Sí, yo me estaba preocupando.
1: Es decir, para que analicemos un poquito más el tema, lo vamos a...
0: Sí, claro.
1: Porque claro, ahora sería un minuto de yo creo que imagina.
0: Nomás era que era como un
1: una brevocas.
0: Exactamente.
1: Pero está de acuerdo conmigo que lo ampliemos mañana.
0: Sí, claro, claro. Mañana lo ampliamos.
4: Bueno. Usted es el dueño del programa.
0: Bueno, nos estamos despidiendo. Agradecemos a todos nuestros oyentes que siempre están ahí atentos a la 106.6, la emisora Voces del Pacífico, la que lo tiene absolutamente todos los cibernautas, a través de nuestra fanspace Voces del Pacífico en Facebook, a nuestro director Berregifo Micolta, a nuestro coordinador Jordi Cabeza, a todos y todas los compañeros y compañeras que habitualmente mantienen informada día a día a la ciudadanía bonaverense. Jordi, estamos arrancando la semana, hoy es lunes, el consejo de siempre, hermano, coma sano, haga ejercicio, tome agua y no hable de lo que no sabe. Bueno. Chau, chau. Feliz inicio.
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Usted no sabe la alegría inmensa que siento en este corazón, en este cuerpo tan grande, porque Perú, aún después de 10 años, todavía quiere a Tito Nieves. Y el Callao, más todavía. Señora Ley, sí, es un tema que grabó Piro Rodríguez con el conjunto clásico.